0: ser como efectos especiales, que Dios tiene que aparecerse entre el humo, o de repente solamente en el rito, o de repente en los sentimientos. Y no, pues, señores, Dios es seguir a un Jesucristo encarnado, a un Dios que se hace hombre, un Dios que nos ama y un Dios que quiere que seamos cada día mejores. Señor, acrecienta nuestra fe, Señor, saca el humo de nosotros, Señor, que nuestra fe sea una fe viva.
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2: 20 horas con 2 minutos. 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
8: Hola, ¿cómo están? Soy María Belén Araya y les doy la bienvenida a este informe de noticias donde hablaremos sobre que casinos cuestionan medida del SII que permite a plataformas de apuestas online extranjeras pagar IVA en Chile. También hablaremos que la comisión despachó proyecto que permitiría apertura del comercio en días de elecciones. Comienza a regir nuevas fórmulas para el pago mínimo de tarjetas de crédito.
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8: Una de las principales herramientas de financiamiento de los hogares chilenos enfrenta cambios relevantes

0: antes de este mes, por la normativa que modifica el cálculo del pago mínimo de las tarjetas de crédito. El informe completo lo tiene Pablo Ortiz.
1: La nueva fórmula para calcular el pago mínimo de las tarjetas de crédito comenzó a regir este 4 de junio tras una normativa impulsada por la Comisión del Mercado Financiero que busca reducir el sobreendeudamiento y acortar los plazos de pago de las deudas. A partir de ahora, el pago mínimo deberá incluir el 100% del monto no financiable, que considera intereses, comisiones, seguros e impuestos, además de al menos de un 5% del monto financiable correspondiente principalmente al capital adeudado. Francisco Labarca, docente de la Facultad de Economía y Negocios de la Universidad del Desarrollo, comenta los efectos de la normativa.
2: Esto busca resguardar a las entidades financieras de que el pago sea mayor, pero va a traer problemas y en su ejecución en clientes que van a ver un mayor costo financiero dado a un pago mínimo que va a ser superior a lo que ellos pudieron haber esperado.
1: Según la CMF, el nuevo sistema obliga a amortizar una mayor parte de la deuda cada mes, evitando que los usuarios permanezcan largos periodos pagando montos insuficientes. La medida será implementada de forma gradual durante los próximos años. La denominada trampa del pago mínimo consistía en que muchas personas cubrían solo intereses y cargos asociados, dejando prácticamente intacta la deuda original. Con la nueva fórmula, se busca que parte del capital se pague mes a mes, reduciendo el costo final y evitando ciclos permanentes de endeudamiento.
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0: La Comisión de Gobierno Interior de la Cámara de Diputados y Diputadas aprobó y envió a Sala el proyecto que elimina el carácter irrenunciable del feriado electoral, permitiendo la apertura del comercio durante jornadas de elecciones y plebiscitos. La iniciativa busca compatibilizar el funcionamiento de la actividad comercial con el derecho a sufragio de los trabajadores, estableciendo mecanismos para que quienes deban desempeñar labores durante los comicios puedan concurrir a votar sin restricciones. La diputada Claudia Mora, integrante de la comisión, señaló que la propuesta responde a una demanda planteada por el comercio, las pequeñas y medianas empresas y emprendedores.
5: Este proyecto responde a una demanda largamente planteada por el comercio, las pymes y miles de emprendedores a lo largo del país. En muchas ocasiones los días de elecciones coinciden con fechas clave para la actividad económica, como ocurre con los periodos cercanos a Navidad, que afecta directamente una de las temporadas de mayor venta en el sector. Lo importante es que esta iniciativa compatibiliza los derechos fundamentales. Una parte permite que el comercio pueda funcionar y generar ingresos, y por otra asegura que todos los trabajadores cuenten con las facilidades necesarias para ejercer su derecho a voto. No se trata de elegir entre democracia y actividad económica, sino de garantizar ambas.
0: La iniciativa continuará ahora su tramitación en la sala de la Cámara de Diputados, instancia donde deberá ser debatida y votada antes de avanzar a las siguientes etapas legislativas.
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0: Un incendio destruyó una vivienda familiar del senador Fidel Espinosa en Chinquihue. El parlamentario denunció intencionalidad en el origen del fuego, mientras bomberos y el Ministerio Público investigan las causas del siniestro.
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0: PDI y Fiscalía incautaron un camión con 18 toneladas de cobre robado que sería trasladado hacia Perú. El operativo dejó dos detenidos extranjeros y elevó a más de 70 toneladas el cobre recuperado este año.
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0: Una investigación reveló que 10 diputados chilenos viajaron al extranjero en semana distrital. El caso lo lideró Leandro Kunzmann, quien justificó su viaje señalando que realizó todas las consultas. Ninguno arriesga sanciones debido a vacíos en el reglamento de la Cámara. Ornella Mellado nos cuenta más.
7: Una investigación periodística reveló que al menos 10 diputados chilenos registraron salidas al extranjero durante las semanas distritales. Esta situación volvió a poner bajo la lupa el uso de estos periodos, los cuales están destinados constitucionalmente al trabajo en terreno y a la representación de los legisladores en sus respectivas regiones. El caso que abrió el debate fue el del diputado Leandro Kunzmann, quien viajó al Caribe en pleno periodo legislativo. Ante los cuestionamientos por ausentarse de sus labores territoriales, el parlamentario justificó su viaje señalando que realizó todas las consultas.
8: Este viaje se da en un contexto del cumpleaños número 70 de ambos de mis padres, que esto era un compromiso familiar adquirido desde ya hace mucho tiempo. Yo realicé todas las consultas, esto fue informado desde un principio a la bancada, a nuestro jefe de bancada, también a don Miguel Landero, al cual se le hicieron todas las consultas pertinentes con respecto a cómo había que hacer, digamos, este trámite administrativo.
7: A pesar de la controversia, la revisión de registros identificó a otros 9 legisladores de diversos partidos, como el Frente Amplio, RN y la UDI, quienes también se trasladaron a destinos internacionales por razones que van desde seminarios políticos hasta asuntos particulares. Por su parte, el diputado Patricio Briones, del Partido de la Gente, señaló que su viaje a Argentina fue por temas de insumo para sus funciones.
9: Respecto al viaje a Argentina, al que me veo aludido, fue un viaje para conseguir insumos para mis funciones como diputado. Mido 2 metros 12, peso 135 kilos y tengo una envergadura bastante difícil de vestir en Chile. Acción que fue programada con 2 semanas de anticipación, con los debidos permisos de parte de la Cámara y específicamente de la Secretaría General, representada por Miguel Landeros, quien aceptó mi permiso sin goce de sueldo por ese día jueves. Esto está autorizado justamente por el Congreso, acción que fue muy corta, un viaje muy escueto y de vuelta, cosa que me permitió estar 100% en todas mis funciones, 100% en todas las comisiones, y que hoy justamente por este tema nos vemos prácticamente aludidos.
7: Pese al descontento ciudadano, ninguno de los parlamentarios arriesga descuentos en sus dietas mensuales que superan los 7 millones de pesos. Esto se debe a que el reglamento de la Cámara solo sanciona las inasistencias a las sesiones de la sala, dejando un vacío legal sobre las actividades en las semanas distritales.
0: La Asociación Chilena de Casinos y Juegos manifestó su rechazo a la resolución del Servicio de Impuestos Internos que permite a plataformas extranjeras de apuestas online registrarse para declarar y pagar el impuesto al valor agregado por los servicios que prestan a usuarios y usuarias en Chile. Según explicó el servicio, la medida busca fortalecer la equidad tributaria y asegurar que quienes generan operaciones grabadas en el país cumplan con sus obligaciones fiscales. La normativa establece que las plataformas deberán tributar sobre el total de las remuneraciones obtenidas por la prestación de servicios digitales a usuarios nacionales. Sin embargo, desde el gremio de casinos advirtieron que la decisión podría interpretarse como una regularización encubierta de operadores que actualmente desarrollan actividades consideradas ilegales por la Corte Suprema. Al respecto, Cecilia Valdés, presidenta de la Asociación de Casinos, entregó más información.
10: O sea, claramente aquí el orden, como dicen en matemáticas, sí altera los productos. O sea, primero tiene que haber una regularización, tiene que haber una ley expresa que permita operar y después vemos cómo cobramos impuestos.
0: La asociación también cuestionó la oportunidad de la medida, señalando que coincide con una disminución de la urgencia legislativa del proyecto que busca regular las apuestas online. El Servicio de Impuestos Internos aclaró que la resolución se limita exclusivamente al ámbito tributario y que aspectos relacionados con la legalidad, autorización, fiscalización y regulación de estas actividades corresponden a otros organismos competentes.
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0: La quebrada Los Lúcumos de Playa Ancha suma un sendero interpretativo, miradores y 40 árboles nativos. El proyecto de UPLA y organizaciones comunitarias se busca fortalecer la educación ambiental y la recuperación del entorno. Hasta acá dejamos las noticias del día. Nos volvemos a encontrar mañana con más informaciones. Que estén muy bien.
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13: 20 horas con 19 minutos.
14: El secreto de la felicidad no está en hacer siempre lo que se quiere, sino en querer lo que se hace. León Tolstoy.
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1: Señores, Dios no vino a abolir la ley, sino a darle cumplimiento. Dios nos ama a todos. Y salgo entre medio del humo, aquí como Carlos Pinto, porque el mensaje de hoy es para todos nosotros que acogemos la palabra de Dios, pero que en ocasiones pensamos que Dios quiere ser como efectos especiales, que Dios tiene que aparecerse entre el humo, o de repente solamente en el rito, o de repente en los sentimientos. Y no, pues señores, Dios es seguir a un Jesucristo encarnado, a un Dios que se hace hombre, a un Dios que nos ama, y un Dios que quiere que seamos cada día mejores. Señor, acrecienta nuestra fe, Señor, saca el humo de nosotros, Señor, que nuestra fe sea una fe viva.
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5: Los pequeños actos que se ejecutan son mejores que todos aquellos grandes que se planean. George Marshall.
6: 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Invitamos a ustedes a entrar en un clima de oración y reflexión para rezar el Santo Rosario. 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De ahí lo utilizó mucho en el trabajo misionero. Hoy, en el umbral del tercer milenio, imploramos la protección de nuestra Madre. Beneficios del Rosario. Nos eleva gradualmente al perfecto conocimiento de Jesucristo. Purifica nuestras almas del pecado. Nos permite vencer a todos nuestros enemigos. Nos facilita la práctica de las virtudes. Nos abraza en amor de Jesucristo. Nos enriquece con gracias y méritos. Nos proporciona con qué pagar todas nuestras deudas con Dios y con los hombres. Y finalmente, nos consigue de Dios toda clase de gracias.
7: Oración por nuestra tierra. Dios omnipotente, que estás presente en todo el universo y en la más pequeña de tus criaturas, tú, que rodeas con tu ternura todo lo que existe, derrama en nosotros la fuerza de tu amor, para que cuidemos la vida y la belleza. Inúndanos de paz, para que vivamos como hermanos y hermanas, sin dañar a nadie. Dios de los pobres, ayúdanos a rescatar a los abandonados y olvidados de esta tierra, que tanto valen a tus ojos. Sana nuestras vidas, para que seamos protectores del mundo y no depredadores, para que sembremos hermosura y no contaminación y destrucción. Toca los corazones de los que buscan solo beneficios a costa de los pobres y de la tierra. Enséñanos a descubrir el valor de cada cosa, a contemplar admirados, a reconocer que estamos profundamente unidos con todas las criaturas en nuestro camino hacia tu luz infinita. Gracias porque estás con nosotros todos los días. Aliéntanos, por favor, en nuestra lucha por la justicia, el amor y la paz.

0: y del Hijo y del Espíritu Santo. Amén.
1: Misterios de la luz. Primer misterio, el bautismo del Señor. Padre nuestro que estás en el cielo, santificado sea tu nombre. Venga a nosotros tu reino. Hágase tu voluntad en la tierra como en el cielo.
0: Danos hoy nuestro pan de cada día. Perdona nuestras ofensas, como también nosotros perdonamos a los que nos ofenden. No nos dejes caer en la tentación y líbranos del mal. Amén.
1: Dios te salve María, llena eres de gracia. El Señor es contigo. Bendita eres entre todas las mujeres y bendito es el fruto de tu vientre, Jesús.
0: Santa María, Madre de Dios, ruega por nosotros pecadores, ahora y en la hora de nuestra muerte. Amén.
1: Dios te salve María, llena eres de gracia. El Señor es contigo. Bendita eres entre todas las mujeres y bendito es el fruto de tu vientre, Jesús.
0: Santa María, Madre de Dios, ruega por nosotros pecadores, ahora y en la hora de nuestra muerte. Amén.
1: Dios te salve María, llena eres de gracia. El Señor es contigo. Bendita eres entre todas las mujeres y bendito es el fruto de tu vientre, Jesús.
0: Santa María, Madre de Dios, ruega por nosotros pecadores, ahora y en la hora de nuestra muerte. Amén.
1: Dios te salve María, llena eres de gracia. El Señor es contigo. Bendita eres entre todas las mujeres y bendito es el fruto de tu vientre, Jesús.
0: Santa María, Madre de Dios, ruega por nosotros pecadores, ahora y en la hora de nuestra muerte. Amén.
1: Dios te salve María, llena eres de gracia. El Señor es contigo. Bendita eres entre todas las mujeres y bendito es el fruto de tu vientre, Jesús.
0: Santa María, Madre de Dios, ruega por nosotros pecadores, ahora y en la hora de nuestra muerte. Amén.
1: Dios te salve María, llena eres de gracia. El Señor es contigo. Bendita eres entre todas las mujeres y bendito es el fruto de tu vientre, Jesús.
0: Santa María, Madre de Dios, ruega por nosotros pecadores, ahora y en la hora de nuestra muerte. Amén.
1: Dios te salve María, llena eres de gracia. El Señor es contigo. Bendita eres entre todas las mujeres y bendito es el fruto de tu vientre, Jesús.
0: Santa María, Madre de Dios, ruega por nosotros pecadores, ahora y en la hora de nuestra muerte. Amén.
1: Dios te salve María, llena eres de gracia. El Señor es contigo. Bendita eres entre todas las mujeres y bendito es el fruto de tu vientre, Jesús.
0: Santa María, Madre de Dios, ruega por nosotros pecadores, ahora y en la hora de nuestra muerte. Amén.
1: Dios te salve María, llena eres de gracia. El Señor es contigo. Bendita eres entre todas las mujeres y bendito es el fruto de tu vientre, Jesús.
0: Santa María, Madre de Dios, ruega por nosotros pecadores, ahora y en la hora de nuestra muerte. Amén.
1: Dios te salve María, llena eres de gracia. El Señor es contigo. Bendita eres entre todas las mujeres y bendito es el fruto de tu vientre, Jesús.
0: Santa María, Madre de Dios, ruega por nosotros pecadores, ahora y en la hora de nuestra muerte. Amén.
1: Gloria al Padre y al Hijo y al Espíritu Santo.
0: Como era en un principio, ahora y siempre, por los siglos de los siglos. Amén.
1: Segundo misterio. La manifestación de Cristo en las bodas de Caná.
0: Padre nuestro que estás en el cielo, santificado sea tu nombre. Venga a nosotros tu reino. Hágase tu voluntad en la tierra como en el cielo.
1: Danos hoy nuestro pan de cada día. Perdona nuestras ofensas, como también nosotros perdonamos a los que nos ofenden. No nos dejes caer en la tentación y líbranos del mal. Amén.
0: Dios te salve María, llena eres de gracia. El Señor es contigo. Bendita tú eres entre todas las mujeres y bendito es el fruto de tu vientre, Jesús.
1: Santa María, Madre de Dios, ruega por nosotros pecadores, ahora y en la hora de nuestra muerte. Amén.
0: Dios te salve María, llena eres de gracia. El Señor es contigo. Bendita tú eres entre todas las mujeres, y bendito es el fruto de tu vientre, Jesús.
1: Santa María, Madre de Dios, ruega por nosotros pecadores, ahora y en la hora de nuestra muerte. Amén.
0: Dios te salve María, llena eres de gracia, el Señor es contigo. Bendita tú eres entre todas las mujeres, y bendito es el fruto de tu vientre, Jesús.
1: Santa María, Madre de Dios, ruega por nosotros pecadores, ahora y en la hora de nuestra muerte. Amén.
0: Dios te salve María, llena eres de gracia, el Señor es contigo. Bendita tú eres entre todas las mujeres, y bendito es el fruto de tu vientre, Jesús.
1: Santa María, Madre de Dios, ruega por nosotros pecadores, ahora y en la hora de nuestra muerte. Amén.
0: Dios te salve María, llena eres de gracia, el Señor es contigo. Bendita tú eres entre todas las mujeres, y bendito es el fruto de tu vientre, Jesús.
1: Santa María, Madre de Dios, ruega por nosotros pecadores, ahora y en la hora de nuestra muerte. Amén.
0: Dios te salve María, llena eres de gracia, el Señor es contigo. Bendita tú eres entre todas las mujeres, y bendito es el fruto de tu vientre, Jesús.
1: Santa María, Madre de Dios, ruega por nosotros pecadores, ahora y en la hora de nuestra muerte. Amén.
0: Dios te salve María, llena eres de gracia, el Señor es contigo. Bendita tú eres entre todas las mujeres, y bendito es el fruto de tu vientre, Jesús.
1: Santa María, Madre de Dios, ruega por nosotros pecadores, ahora y en la hora de nuestra muerte. Amén.
0: Dios te salve María, llena eres de gracia, el Señor es contigo. Bendita tú eres entre todas las mujeres, y bendito es el fruto de tu vientre, Jesús.
1: Santa María, Madre de Dios, ruega por nosotros pecadores, ahora y en la hora de nuestra muerte. Amén.
0: Dios te salve María, llena eres de gracia, el Señor es contigo. Bendita tú eres entre todas las mujeres, y bendito es el fruto de tu vientre, Jesús.
1: Santa María, Madre de Dios, ruega por nosotros pecadores, ahora y en la hora de nuestra muerte. Amén.
0: Dios te salve María, llena eres de gracia, el Señor es contigo. Bendita tú eres entre todas las mujeres, y bendito es el fruto de tu vientre, Jesús.
1: Santa María, Madre de Dios, ruega por nosotros pecadores, ahora y en la hora de nuestra muerte. Amén.
0: Gloria al Padre, y al Hijo, y al Espíritu Santo.
1: Como era en un principio, ahora y siempre, por los siglos de los siglos. Amén. Tercer misterio. Jesucristo proclama el reino e invita a la conversión. Padre nuestro que estás en el cielo, santificado sea tu nombre. Venga a nosotros tu reino. Hágase tu voluntad en la tierra como en el cielo.
0: Danos hoy nuestro pan de cada día. Perdona nuestras ofensas, como también nosotros perdonamos a los que nos ofenden. No nos dejes caer en la tentación y líbranos del mal. Amén.
1: Dios te salve María, llena eres de gracia. El Señor es contigo. Bendita eres entre todas las mujeres y bendito es el fruto de tu vientre, Jesús.
0: Santa María, Madre de Dios, ruega por nosotros pecadores, ahora y en la hora de nuestra muerte. Amén.
1: Dios te salve María, llena eres de gracia. El Señor es contigo. Bendita eres entre todas las mujeres y bendito es el fruto de tu vientre, Jesús.
0: Santa María, Madre de Dios, ruega por nosotros pecadores, ahora y en la hora de nuestra muerte. Amén.
1: Dios te salve María, llena eres de gracia. El Señor es contigo. Bendita eres entre todas las mujeres y bendito es el fruto de tu vientre, Jesús.
0: Santa María, Madre de Dios, ruega por nosotros pecadores, ahora y en la hora de nuestra muerte. Amén.
1: Dios te salve María, llena eres de gracia. El Señor es contigo. Bendita eres entre todas las mujeres y bendito es el fruto de tu vientre, Jesús.
0: Santa María, Madre de Dios, ruega por nosotros pecadores, ahora y en la hora de nuestra muerte. Amén.
1: Dios te salve María, llena eres de gracia. El Señor es contigo. Bendita eres entre todas las mujeres y bendito es el fruto de tu vientre, Jesús.
0: Santa María, Madre de Dios, ruega por nosotros pecadores, ahora y en la hora de nuestra muerte. Amén.
1: Dios te salve, María, llena eres de gracia. El Señor es contigo. Bendita eres entre todas las mujeres y bendito es el fruto de tu vientre, Jesús.
0: Santa María, Madre de Dios, ruega por nosotros pecadores, ahora y en la hora de nuestra muerte. Amén.
1: Dios te salve, María, llena eres de gracia. El Señor es contigo. Bendita eres entre todas las mujeres y bendito es el fruto de tu vientre, Jesús.
0: Santa María, Madre de Dios, ruega por nosotros pecadores, ahora y en la hora de nuestra muerte. Amén.
1: Dios te salve, María, llena eres de gracia. El Señor es contigo. Bendita eres entre todas las mujeres y bendito es el fruto de tu vientre, Jesús.
0: Santa María, Madre de Dios, ruega por nosotros pecadores, ahora y en la hora de nuestra muerte. Amén.
1: Dios te salve, María, llena eres de gracia. El Señor es contigo. Bendita eres entre todas las mujeres y bendito es el fruto de tu vientre, Jesús.
0: Santa María, Madre de Dios, ruega por nosotros pecadores, ahora y en la hora de nuestra muerte. Amén.
1: Dios te salve, María, llena eres de gracia. El Señor es contigo. Bendita eres entre todas las mujeres y bendito es el fruto de tu vientre, Jesús.
0: Santa María, Madre de Dios, ruega por nosotros pecadores, ahora y en la hora de nuestra muerte. Amén.
1: Gloria al Padre, y al Hijo, y al Espíritu Santo.
0: Como era en un principio, ahora y siempre, por los siglos de los siglos. Amén.
1: Cuarto misterio: la transfiguración del Señor.
0: Padre nuestro que estás en el cielo, santificado sea tu nombre. Venga a nosotros tu reino. Hágase tu voluntad en la tierra como en el cielo.
1: Danos hoy nuestro pan de cada día. Perdona nuestras ofensas, como también nosotros perdonamos a los que nos ofenden. No nos dejes caer en la tentación y líbranos del mal. Amén.
0: Dios te salve, María. Llena eres de gracia. El Señor es contigo. Bendita tú eres entre todas las mujeres. Y bendito es el fruto de tu vientre, Jesús.
1: Santa María, Madre de Dios, ruega por nosotros pecadores, ahora y en la hora de nuestra muerte. Amén.
0: Dios te salve, María. Llena eres de gracia. El Señor es contigo. Bendita tú eres entre todas las mujeres. Y bendito es el fruto de tu vientre, Jesús.
1: Santa María, Madre de Dios, ruega por nosotros pecadores, ahora y en la hora de nuestra muerte. Amén.
0: Dios te salve, María. Llena eres de gracia. El Señor es contigo. Bendita tú eres entre todas las mujeres. Y bendito es el fruto de tu vientre, Jesús.
1: Santa María, Madre de Dios, ruega por nosotros pecadores, ahora y en la hora de nuestra muerte. Amén.
0: Dios te salve, María. Llena eres de gracia. El Señor es contigo. Bendita tú eres entre todas las mujeres. Y bendito es el fruto de tu vientre, Jesús.
1: Santa María, Madre de Dios, ruega por nosotros pecadores, ahora y en la hora de nuestra muerte. Amén.
0: Dios te salve, María. Llena eres de gracia. El Señor es contigo. Bendita tú eres entre todas las mujeres. Y bendito es el fruto de tu vientre, Jesús.
1: Santa María, Madre de Dios, ruega por nosotros pecadores, ahora y en la hora de nuestra muerte. Amén.
0: Dios te salve, María. Llena eres de gracia. El Señor es contigo. Bendita tú eres entre todas las mujeres. Y bendito es el fruto de tu vientre, Jesús.
1: Santa María, Madre de Dios, ruega por nosotros pecadores, ahora y en la hora de nuestra muerte. Amén.
0: Dios te salve, María. Llena eres de gracia. El Señor es contigo. Bendita tú eres entre todas las mujeres. Y bendito es el fruto de tu vientre, Jesús.
1: Santa María, Madre de Dios, ruega por nosotros pecadores, ahora y en la hora de nuestra muerte. Amén.
0: Dios te salve, María. llena eres de gracia, el Señor es contigo. Bendita tú eres entre todas las mujeres, y bendito es el fruto de tu vientre, Jesús.
1: Santa María, Madre de Dios, ruega por nosotros pecadores, ahora y en la hora de nuestra muerte. Amén.
0: Dios te salve María, llena eres de gracia, el Señor es contigo. Bendita tú eres entre todas las mujeres, y bendito es el fruto de tu vientre, Jesús.
1: Santa María, Madre de Dios, ruega por nosotros pecadores, ahora y en la hora de nuestra muerte. Amén.
0: Dios te salve María, llena eres de gracia, el Señor es contigo. Bendita tú eres entre todas las mujeres, y bendito es el fruto de tu vientre, Jesús.
1: Santa María, Madre de Dios, ruega por nosotros pecadores, ahora y en la hora de nuestra muerte. Amén.
0: Gloria al Padre, y al Hijo, y al Espíritu Santo.
1: Como era en un principio, ahora y siempre, por los siglos de los siglos. Amén. Quinto misterio, la institución de la Eucaristía. Padre nuestro que estás en el cielo, santificado sea tu nombre. Venga a nosotros tu reino. Hágase tu voluntad en la tierra como en el cielo.
0: Danos hoy nuestro pan de cada día. Perdona nuestras ofensas, como también nosotros perdonamos a los que nos ofenden. No nos dejes caer en la tentación y líbranos del mal. Amén.
1: Dios te salve María, llena eres de gracia. El Señor es contigo. Bendita eres entre todas las mujeres y bendito es el fruto de tu vientre, Jesús.
0: Santa María, Madre de Dios, ruega por nosotros pecadores, ahora y en la hora de nuestra muerte. Amén.
1: Dios te salve María, llena eres de gracia. El Señor es contigo. Bendita eres entre todas las mujeres y bendito es el fruto de tu vientre, Jesús.
0: Santa María, Madre de Dios, ruega por nosotros pecadores, ahora y en la hora de nuestra muerte. Amén.
1: Dios te salve María, llena eres de gracia. El Señor es contigo. Bendita eres entre todas las mujeres y bendito es el fruto de tu vientre, Jesús.
0: Santa María, Madre de Dios, ruega por nosotros pecadores, ahora y en la hora de nuestra muerte. Amén.
1: Dios te salve María, llena eres de gracia. El Señor es contigo. Bendita eres entre todas las mujeres y bendito es el fruto de tu vientre, Jesús.
0: Santa María, Madre de Dios, ruega por nosotros pecadores, ahora y en la hora de nuestra muerte. Amén.
1: Dios te salve María, llena eres de gracia. El Señor es contigo. Bendita eres entre todas las mujeres y bendito es el fruto de tu vientre, Jesús.
0: Santa María, Madre de Dios, ruega por nosotros pecadores, ahora y en la hora de nuestra muerte. Amén.
1: Dios te salve María, llena eres de gracia. El Señor es contigo. Bendita eres entre todas las mujeres y bendito es el fruto de tu vientre, Jesús.
0: Santa María, Madre de Dios, ruega por nosotros pecadores, ahora y en la hora de nuestra muerte. Amén.
1: Dios te salve María, llena eres de gracia. El Señor es contigo. Bendita eres entre todas las mujeres y bendito es el fruto de tu vientre, Jesús.
0: Santa María, Madre de Dios, ruega por nosotros pecadores, ahora y en la hora de nuestra muerte. Amén.
1: Dios te salve María, llena eres de gracia. El Señor es contigo. Bendita eres entre todas las mujeres y bendito es el fruto de tu vientre, Jesús.
0: Santa María, Madre de Dios, ruega por nosotros pecadores, ahora y en la hora de nuestra muerte. Amén.
1: Dios te salve María, llena eres de gracia. El Señor es contigo. Bendita eres entre todas las mujeres y bendito es el fruto de tu vientre, Jesús.
0: Santa María, Madre de Dios, ruega por nosotros pecadores, ahora y en la hora de nuestra muerte. Amén.
1: Dios te salve María, llena eres de gracia. El Señor es contigo. Bendita eres entre todas las mujeres y bendito es el fruto de tu vientre, Jesús.
0: Santa María, Madre de Dios, ruega por nosotros pecadores, ahora y en la hora de nuestra muerte. Amén.
1: Gloria al Padre, y al Hijo, y al Espíritu Santo.
0: como era en un principio, ahora y siempre, por los siglos de los siglos. Amén.
2: Dice el Señor: estoy a la puerta y llamo. Si alguien escucha mi voz y me abre, entraré y cenaremos juntos. Cerca,
3: tan cerca de mí,
2: hasta lo puedo tocar.

Oración por nuestra tierra. Dios omnipotente, que estás presente en todo el universo y en la más pequeña de tus criaturas, tú, que rodeas con tu ternura todo lo que existe, derrama en nosotros la fuerza de tu amor, para que cuidemos la vida y la belleza. Inúndanos de paz, para que vivamos como hermanos y hermanas sin dañar a nadie. Dios de los pobres, ayúdanos a rescatar a los abandonados y olvidados de esta tierra que tanto valen a tus ojos. Sana nuestras vidas, para que seamos protectores del mundo y no depredadores, para que sembremos hermosura y no contaminación y destrucción. Toca los corazones de los que buscan solo beneficios a costa de los pobres y de la tierra. Enséñanos a descubrir el valor de cada cosa, a contemplar admirados, a reconocer que estamos profundamente unidos con todas las criaturas en nuestro camino hacia tu luz infinita. Gracias porque estás con nosotros todos los días. Aliéntanos, por favor, en nuestra lucha por la justicia, el amor y la paz.

0: hemos rezado uno de los cuatro misterios del Rosario a nuestra Madre la Virgen. Santa Cruz FM le invita para mañana, en este mismo horario, nuevamente a rezar y a tener presente en esta oración nuestras necesidades, nuestras preocupaciones, especialmente a nuestros enfermos y aquellos que necesitan de la oración, y especialmente de aquellos que sufren. Invite a su familia, a sus hermanos y amigos a encontrarnos nuevamente con el rezo del Santo Rosario. Que nuestra Madre la Virgen les bendiga a todos ustedes.
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2: 21 horas con 38 minutos.
3: El fin de tener una mente abierta, como el de una boca abierta, es llenarla con algo valioso. Gilbert Keith Chesterton.
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0: Porque el mensaje de hoy es para todos nosotros que acogemos la palabra de Dios, pero que en ocasiones pensamos que Dios quiere ser como efectos especiales, que Dios tiene que aparecerse entre el humo, o de repente solamente en el rito, o de repente en los sentimientos. Y no, pues señores, Dios es seguir a un Jesucristo encarnado, a un Dios que se hace hombre, un Dios que nos ama y un Dios que quiere que seamos cada día mejores. Señor, acrecienta nuestra fe, Señor, saca el humo de nosotros, Señor, que nuestra fe sea una fe viva.
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2: 22 horas con 4 minutos.
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9: Hola, ¿cómo están? Sean bienvenidos a esta entrega de noticias aquí en la 94.3.
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9: OS7 Cachapoal incauta droga y cigarrillos de contrabando tras fiscalizaciones en carretera. En el marco del plan de fiscalización desarrollado por carabineros especializados de la sección OS7 Cachapoal en la ruta 5 Sur, con apoyo de canes detectores de droga, se logró la detención de tres personas y la incautación de diversas

0: sustancias ilícitas, además de productos de contrabando. El primer procedimiento se desarrolló en el kilómetro 142 de la Ruta 5 Sur, en la comuna de Chimbarongo, donde personal policial fiscalizó un bus interprovincial. Durante el control, un ejemplar canino especializado detectó la presencia de sustancias ilícitas al interior de una mochila perteneciente a un ciudadano boliviano de 31 años, identificado con iniciales SJA, quien no mantenía antecedentes policiales. Como resultado de la diligencia, se incautaron 1,876 gramos y 600 miligramos de hoja de coca, además de 20 cajetillas de cigarrillos de contrabando de las marcas Red Point y Gif. El imputado fue puesto a disposición del tribunal para su respectivo control de detención durante la jornada de este recién pasado martes. Posteriormente, en un segundo procedimiento efectuado en el kilómetro 58 de la Ruta 5 Sur, comuna San Francisco Mostazal, personal del OS-7 fiscalizó otro bus interprovincial. En esta ocasión, el ejemplar canino alertó sobre la presencia de sustancia ilícita en la mochila de un pasajero chileno de 23 años, identificado con iniciales IATR, quien registraba antecedentes policiales. Tras las diligencias investigativas, Carabineros incautó cocaína. El imputado quedó citado al primer control de detención. Finalmente, a las 7 horas del martes, culminó un tercer procedimiento, también en la comuna de San Francisco de Mostazal, donde el ejemplar canino detectó droga al interior de la mochila de un pasajero chileno de 28 años, de iniciales ELDO, quien mantenía antecedentes policiales. En este caso, se logró la incautación de cocaína y marihuana elaborada. El detenido pasó a control de detención durante la jornada del pasado martes.
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0: Marcha por la educación en Rancagua. Estudiantes y profesores se manifiestan contra reformas del gobierno. En la jornada de este pasado miércoles 3 de junio, estudiantes de la Universidad de O'Higgins se adhirieron al llamado a movilización realizado por la CONFECH, instancia a la que también se sumó el Colegio de Profesores, en contra de los proyectos de reconstrucción nacional y escuelas protegidas. La movilización, que es la primera durante el gobierno del presidente José Antonio Kast, se extendió por el centro Alameda y también por la Plaza de los Héroes de Rancagua, en una marcha que reunió una cantidad considerable de estudiantes y congestión vehicular también en Alameda. Los manifestantes advierten que las reformas impulsadas por el Ejecutivo traerán recortes en el área de educación.
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0: Más de 7.000 agricultores de O'Higgins reciben apoyo para enfrentar costos de producción con recursos destinados a la compra de fertilizantes, alimento animal, semillas y otros insumos básicos. Más de 7.000 pequeños agricultores de la región de O'Higgins comenzaron a recibir incentivos de capital de trabajo entregados a través de INDAP con una inversión regional que supera los 1.430 millones de pesos. El apoyo está dirigido a usuarios de programas como Prodesal y busca aliviar parte de los costos de producción en un escenario marcado por el alza de insumos y las dificultades del trabajo agrícola. En distintas comunas de la región, agricultores valoraron el impacto directo de este respaldo en sus actividades productivas.
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0: Chimbarongo se transforma. Histórica inversión de 540 millones de pesos cambiará centro cívico. Estas obras, financiadas íntegramente a través del Fondo Regional de Iniciativa Local FRIL, de recibir el respaldo y la aprobación técnica del gobierno regional, inyectarán un monto global exacto que supera los 540 millones de pesos en beneficio directo de la comunidad. El propósito de esta masiva intervención es optimizar los entornos públicos y estar completamente ejecutada antes de que finalice el presente año. El alcalde de Chimbarongo, Marco Antonio Contreras, acompañado del concejal Alejandro Arenas, el core Gerardo Contreras, administrador municipal Juan Carlos Sandoval, equipo de profesionales, departamento de obras y jurídico, detalló en terreno el desglose financiero e institucional que dará sustento a los trabajos, los cuales cuentan con un estricto plazo de ejecución de 150 días corridos a partir de la firma de acta de entrega, proyectando sus recepciones definitivas de manera acelerada durante los próximos meses. El primer eje de intervención corresponde al tramo pendiente en calle Pedro Falle, con una inversión estimada de 158 millones de pesos. Este proyecto permitirá extender el pavimento de hormigón y la red de iluminación pública, peatonal también de manera continua hasta el sector de cementerio comunal. Paralelamente, el corazón urbano de Chimbarongo experimentará una renovación profunda mediante un presupuesto asignado de 192 millones de pesos, el cual se concentrará en el sector centro frente al municipio en calle Javiera Carrera, el tramo de la parroquia en Carmen Larraín y el espacio pendiente en Blanco Encalada. Asimismo, también un tercer pilar estratégico se sitúa en calle Arturo Prat Sur, cuyas faenas fueron formalmente adjudicadas a la empresa contratista Goyas Limitada por un monto exacto de 186 millones de pesos. Esta obra contempla no solo la reconstrucción vial, sino también el mozamiento del entorno urbano mediante la instalación de especies arbustivas, también alumbrado público de alta eficiencia y escaños prefabricados.
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0: Pichilemu crea jardines biodiversos y su primer hotel de insectos. Pichilemu celebró el cierre del proyecto Micro Hábitat para la Vida, jardines biodiversos y refugios de insectos en Pichilemu, iniciativa que permitió la creación de hoteles para insectos, denominación coloquial de refugios para aquellas especies que, aunque pequeñas, cumplen una gran labor en el ciclo natural. El programa fue desarrollado por la Dirección de Medio Ambiente Municipal y financiado por el FNDR Comunitario de Medio Ambiente 2025, y su objetivo es fortalecer la conservación local y promover educación ambiental en comunidades de Pañul y Cóguil. Paloma González, encargada del proyecto, explica la iniciativa como la provisión de hábitat a distintos tipos de insectos como mariposas, chinitas o abejas nativas, permitiendo que distintas especies atractivas, sobre todo para polinizarse, puedan hacer un vínculo virtuoso entre el hotel y las plantas. Eduardo Campos, profesor de la Escuela de Cóguil, explicó que el foco de la conservación es la idea es recuperar especies que estaban en peligro de extinción, como por ejemplo una abeja, también de esta zona, y con el hotel brindarle una oportunidad de reproducción más segura. En la Escuela de Pañul, el profesor José Abarca agradeció que le den la importancia a las escuelas rurales y poder trabajar en este tipo de proyectos que nos desarrolla también y nos une cada vez más a la naturaleza. La ceremonia final destacó el trabajo colaborativo entre estudiantes, familias y equipo municipal, reforzando el compromiso con iniciativas que recuperan ecosistemas y fomentan la conciencia ambiental.
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0: Seremi de Vivienda de la región de O'Higgins reconoce dificultades para proyectos habitacionales en sectores rurales. El Seremi de Vivienda y Urbanismo de O'Higgins, Cristian Villegas, abordó en Radio Santa Cruz los principales desafíos habitacionales de la región, destacando la implementación de un nuevo tramo del subsidio DS1 destinado a familias de clase media que actualmente enfrentan dificultades para acceder a una vivienda. Durante la entrevista en el programa Punto de Vista que conduce Rafael Vázquez, la autoridad señaló que existe un grupo importante de personas que no califican para los beneficios tradicionales del Estado, pero que tampoco logra acceder con facilidad a créditos hipotecarios.
2: Efectivamente, tenemos una gran clase media que hoy día se siente de alguna manera abandonada por el sistema. Estamos pensando en jóvenes, por ejemplo, hoy día ya, claro, no todas las familias son numerosas, jóvenes que están iniciando su vida laboral, profesionales, que hoy día, claro, para el Estado, en el fondo, tienen muchos recursos y para los bancos tienen pocos recursos. Claro. Entonces quedan ahí, digo yo, coloquialmente como el jamón del sándwich, porque no pueden, se les dificulta obtener la vivienda a través de un crédito hipotecario, o porque la verdad es que hoy día las tasas, claro, son altas, las exigencias son bien, restringen bastante el acceso a la vivienda, y también el ahorro también es un tema. Entonces el costo de la vivienda es muy alto en algunos casos. Este tramo 4 les permite poder obtener una vivienda, ya sea usada o nueva, con un valor de hasta 4.000 UF, ya que es bastante más ajustado a la realidad, con un ahorro, por supuesto, de mínimo de 200 UF y con un subsidio de 400 UF. Ya este tramo 4 ya estaría operando a partir del segundo semestre de este año, así que la verdad es que lo estamos difundiendo bastante, porque, por ejemplo, en la región de O'Higgins, en cuanto a la oferta que hay, disponibilidad de habitacional hoy día, con este tipo de subsidios, con los tramos que tenemos, estamos llegando alrededor del 18% y podríamos subir a sobre el 30%.
0: El Seremi también abordó la realidad habitacional de la región, indicando que O'Higgins mantiene un déficit cercano a las 20.000 viviendas nuevas y cerca de 60.000 viviendas que requieren mejoramiento.
2: El déficit habitacional, la verdad es que siempre va a existir, o sea, la verdad es que esto no, siempre va a haber una necesidad de adquirir una vivienda. Ahora, ¿cómo esto se ha ido transformando? Por ejemplo, el déficit cuantitativo, hoy día estamos en alrededor de 20.000 viviendas de déficit, que tiene que ver con obtener vivienda nueva. Claro. Y el déficit cualitativo, que tiene que ver con la habilitación de vivienda, la recuperación de vivienda, que tiene que ver también, por supuesto, con mejorar a través de los subsidios también de S27, mejorar la calidad de vida de las personas. Entonces, eso también estamos hablando ahí en el cualitativo, o sea, hay un déficit de alrededor de las 60.000 viviendas, ¿ya? Y si lo comparamos con los números que maneja la Cámara China de la Construcción, que ellos se basan en la CACEN, nosotros en el censo, son números sin duda que tienen diferencias, pero que el diagnóstico sigue siendo el mismo.
0: Respecto a las zonas rurales, realizó una de las declaraciones más relevantes de la entrevista al señalar que claramente hay un abandono también en los sectores rurales para el desarrollo de proyectos, atribuyendo esta situación a la centralización de los servicios y a la menor rentabilidad que representan también los proyectos habitacionales de menor escala.
2: Ya tenemos, por ejemplo, un déficit de la zona rural. Hoy día vengo de San Vicente, donde todavía se está esperando, claro, están preocupados por el llamado de S10, que es el subsidio rural, donde hay también una necesidad importante y que no se ha potenciado, ¿eh? Y eso yo, o sea, hago mi análisis personal, tiene que ver también con lo centralizado que están los servicios. Si bien tenemos delegaciones, por ejemplo, el Serviu en la comuna de San Fernando, tenemos una oficina en Santa Cruz, también una oficina también en Pichilemu, la verdad es que la capacidad técnica no es la misma, obviamente no está distribuida de manera igualitaria para poder abarcar las 33 comunas de la región. Entonces ahí claramente hay un abandono también a los sectores rurales para el desarrollo de proyectos, y porque también son, claro, proyectos más pequeñitos que en el fondo dejan de ser atractivos para las empresas que desarrollan y construyen. Por lo tanto, también ahí tenemos que ver qué es lo que pasa, reevaluar también los costos, tenemos que hacer que esto sea más atractivo para poder atender el déficit en las zonas rurales. Y esta es una región que tiene características de ruralidad superior a muchas otras regiones.
0: Finalmente, Villegas destacó que el Ministerio está impulsando nuevas iniciativas para ampliar la cobertura de subsidios, utilizar terrenos fiscales para proyectos habitacionales y desarrollar también programas enfocados en adultos mayores, donde Santa Cruz podría transformarse en una comuna piloto para futuras intervenciones.
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0: El Papa León XIV invita a rezar para que el deporte sea un camino de paz y fraternidad. El Papa León XIV dedicó su intención de oración del mes de junio a una realidad que une a millones de personas en todo el mundo, el deporte. A través de la iniciativa Reza con el Papa, el Santo Padre invitó a los fieles a pedir que la actividad deportiva sea un verdadero instrumento de paz, encuentro y diálogo entre culturas. En un mensaje difundido por la Red Mundial de Oración del Papa, el pontífice destacó que el deporte posee un lenguaje universal capaz de acercar a las personas más allá de sus diferencias. Por ello, llamó a promover valores como el respeto, la solidaridad, la superación personal y la fraternidad. Que el deporte, dice, sea siempre escuela de fraternidad y no de rivalidad vacía, espacio de encuentro y no de exclusión, camino de paz y no de violencia, expresó así el Papa en su oración mensual. León XIV agradeció además a Dios por quienes glorifican al Señor a través del cuidado de sus cuerpos, por las amistades que nacen en las canchas y por la alegría que surge al compartir en equipo. Asimismo, pidió que nunca falte el Espíritu Santo, que ayuda a construir comunión y fraternidad en la historia.
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0: Seremi de Gobierno en la región de O'Higgins, Matías Rivero, destaca medidas de seguridad y apoyo a la clase media tras cuenta pública. El Seremi de Gobierno en la región de O'Higgins, Matías Rivero, abordó en Radio Santa Cruz los principales anuncios realizados por el presidente de la República durante la reciente cuenta pública, destacando las medidas en materia de seguridad, reactivación económica y apoyo a las familias de la clase media. Durante la entrevista en el programa Punto de Vista que conduce Rafael Vázquez, la autoridad regional enfatizó que el gobierno está impulsando decisiones que buscan entregar estabilidad al país, aun cuando algunas de ellas puedan resultar impopulares.
3: Bueno, partimos también por decir lo que algo que hemos dicho y dijo incluso el presidente: en el dilema entre popularidad y responsabilidad, queremos la responsabilidad. aquí estamos tomando decisiones que dan en apoyo a la clase media a través del Plan Chile Sale Adelante. Estamos trabajando con los distintos programas y planes de seguridad respectivamente para cuidar nuestras fronteras. De hecho, el presidente incluso mencionó también que los números de ingresos irregulares se han reducido.
2: Exacto.
3: La zanja en el norte con el plan escudo fronterizo ha tenido grandes avances también en cuanto a la construcción y abertura de la zanja. Por lo tanto, son buenas noticias para Chile. Y también la grave crisis económica que el país está viviendo desde hace un tiempo. Nos tocó asumir una situación más difícil de la que creíamos, pero lejos de hacer diagnóstico, Rafa, estamos conscientes de los desafíos y en eso estamos trabajando como gobierno de aquí en adelante. Como nosotros lo dijimos y lo dijo el presidente también, el 11 de marzo se inicia una nueva etapa para Chile de reconstrucción, de reapertura de confianzas, pero sobre todo también de esperanza, que es lo que Chile quiere.
0: En materia de seguridad, destacó la futura creación de un registro de vándalos e incivilidades, iniciativa que contempla sanciones para quienes dañen espacios públicos o privados, asegurando que no puede ser que las ciudades se estén destruyendo por rayados.
3: Nuestros barrios, nuestras ciudades, nuestras comunas se han también visto afectadas por distintas incivilidades. Los rayados, los muros, también agresión a las policías. De distinto tipo también, y ahí obviamente estamos trabajando la venta ilegal de alcohol, para qué vamos a decir, los rayados sin autorización tanto en propiedad pública como privada, destrucción de equipamiento comunitario, muchas incivilidades, y vamos a crear también un registro de vándalos e incivilidades también, donde quienes realizan ese tipo de incivilidades también tienen que pagar, no solamente con distintas medidas coercitivas, sino que también con beneficios sociales. Es decir, aquí la persona que comete una infracción de este tipo, que raya los lugares públicos y privados, quienes también venden, por ejemplo, ilegalmente alcohol en las calles o distintos tipos de incivilidades, también vamos a poner un orden en ese sentido y obviamente que los beneficios sociales sean parte también de esa operación para que finalmente las personas que cometen ese tipo de infracciones no lo realicen. Porque si lo realizan, van a perder beneficios sociales.
0: Asimismo, la autoridad relevó los beneficios contemplados en el Plan Chile Sale Adelante, entre ellos el cupón de gas y ayudas dirigidas a pescadores artesanales y familias vulnerables.
3: Este plan de ayuda a la clase media que va a brindar seguridades, ayudas, cupones también de ayuda social para enfrentar el invierno. Nosotros el viernes pasado estuvimos en Pichilemu, porque el día viernes se lanzó el cupón de pesca artesanal, que va a permitir a los pescadores artesanales acceder también a este cupón sin ningún tipo de trámite. Si cumple los siguientes requisitos, si el pescador es el titular de la embarcación y está en el registro de pesca artesanal, si la embarcación es menor o inferior a 12 metros de eslora, se haya acreditado operaciones durante el año 2025 y se haya registrado también operaciones en el mes precedente, es decir, en el mes de abril, mayo, dependiendo de cuándo activa, claro, de cuándo se recibe el cupón, inmediatamente un cupón de 100 mil pesos para el combustible. Hoy día el combustible para la pesca artesanal representa entre el 30 y el 60% de los gastos operacionales. Estamos ayudando a la pesca artesanal con esto. Lo mismo para el cupón de gas. Estamos con buenas noticias porque en menos de 2 semanas y media, la región de O'Higgins ya activó el 56% de los cupones.
2: Claro.
3: Son 56%, más de 230 mil familias, Rafa, van a estar activando el cupón de gas el 17 de junio. Por lo tanto, estamos cumpliendo compromisos, estamos llevando adelante una agenda bien intensa, muy responsable. Y a diferencia quizás de otros beneficios, aquí también tú te acordarás que la mayoría de los beneficios anteriormente llegaba al 30, al 40%. Hoy día estamos llegando al 80%. En O'Higgins el tema del gas, Rafa, son 448 mil familias quienes califican para este beneficio. De todo ese catastro, el 86% va a recibir, es decir, de la totalidad de hogares que estén en el registro social de hogares, 86% va a recibir el cupón de gas, es decir, es una cobertura importante. Lo mismo con el anuncio, Rafa, de este bono de 30 mil pesos por hijo entre 0 y 13 años para las familias que son parte del 80% más vulnerable.
2: Exacto.
3: Por lo tanto, son ayudas concretas, Rafa, no son promesas vacías. Aquí estamos respondiendo de buena forma con acciones concretas y con el presupuesto, obviamente, que estamos ajustando, dada la realidad económica del país. Es decir, estamos llevando adelante una agenda intensa, responsable, que va a entregar seguridades, pero sobre todo esperanza a la familia chilena, Rafa.
0: Finalmente, Rivero sostuvo que el gobierno mantiene como prioridad la recuperación económica, el fortalecimiento del empleo formal y el apoyo a la clase media, reiterando que el objetivo es avanzar hacia un país con mayores oportunidades y seguridad para las familias.
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0: El reloj Carillón de Santa Cruz fue declarado patrimonio local material en una importante ceremonia marcada la celebración del Día del Patrimonio. La Municipalidad de Santa Cruz oficializó la declaratoria del emblemático reloj Carillón como patrimonio local material de la comuna, a fin de resguardar, valorizar y cuidar la historia que simboliza este ícono construido hace más de 50 años. El acto fue liderado por el alcalde de Santa Cruz, Yamiletín Romero, con la destacada presencia del diputado de la República, Sebastián Cristofanini, la Seremi de las Culturas, las Artes y el Patrimonio de O'Higgins, Tamara Joffre, además de representantes de los forjadores y organizaciones comunitarias. Durante el encuentro se rindió un especial reconocimiento a las familias de las figuras claves que hicieron posible la construcción de este monumento: Carlos Cardún de Cohen, ex alcalde de la comuna y creador de la iniciativa; José Machuca, constructor del reloj; Sergio Hinojosa, quien fuera su primer relojero. El alcalde de Santa Cruz, Yamiletit Romero, enfatizó que esta administración busca consolidar un mejor Santa Cruz donde se resguarde y valore la memoria colectiva, lo que se materializa con la declaratoria de este patrimonio que impulsó el desarrollo turístico y la identidad que hoy une a todos los santacruzanos.
4: Estamos terminando después de una serie de actividades patrimoniales que armamos con mucho cariño con nuestro equipo, donde tuvimos salidas a Viña, tuvimos una serie de encuentros, horas de teatro, el día de ayer, conversatorios. Mañana terminamos también con un encuentro patrimonial en torno al fútbol, que también es parte de la historia de nuestra comuna, en un partido oficial donde también va a haber un hito relativo a eso. Pero terminamos invitando a la comunidad y a todos que no nos pueden ver a través de los medios de comunicación, y a las familias que tuvieron tal vez un círculo virtuoso en aquella época, donde hubo un alcalde que hace muchos años atrás le tocó el honor también, como todo santacruzano, el que el día de hoy tengo yo, de poder dirigir, administrar la comuna donde uno nace. Efectivamente lo hace con cariño, lo hace con respeto, lo hace con dedicación y con mucho profesionalismo. Y le tocó seguramente en su época tomar esa decisión de empezar a delinear el futuro, tal vez lo que nadie se imaginaba que se iba a convertir en nuestro Santa Cruz. Y de una idea europea, me parece que esto es muy famoso, que esa época en Bélgica, efectivamente se logró construir el Carillón, que está a nuestra espalda, pero no se construyó solo, porque un alcalde, don Carlos Cardún de Cun, padre de nuestro amigo don Carlos y su familia, donde efectivamente tuvo la intención de construir este postal turístico, y con el paso de los años se transformó en la postal más identificatoria, turística e importante de nuestra comuna. Pero que lamentablemente durante muchos años no estaba atendido ni mantenido en las condiciones que está el día de hoy. De hecho, a las 2 de la tarde tocó la campana o clock, y a las 2:15 tocó la media campana, porque así funciona. Y nosotros nos hemos preocupado de conservar el patrimonio, cuidar lo nuestro, y esto por supuesto es algo muy nuestro, que nos decidimos a repararlo. Logramos contactar entre todos a la familia del reloj para que lo reparara. Tenemos un funcionario que lo mantiene, y el día de hoy el reloj está absolutamente mantenido, en buenas condiciones, dando la hora, y esperamos que siga por mucho tiempo más. Y este reloj no se construyó solo, una familia, la familia Machuca. De hecho, al costado, mirándose la plaza de armas, hay una placa que indica que el señor Machuca fue el constructor, maestro, como se quiere llamar en esa época, que fue el que levantó esta estructura. Y además también nos contactamos con la familia del relojero. Bueno, aquí está presente una de sus integrantes de su familia, y logramos de esa forma, durante muchos años después, lograr reconstruir la historia, preservarla y hacer una declaración comunal de que este edificio es un edificio de valor patrimonial. Y ahí está la placa que así lo distingue, y un decreto oficial que le entrega ese valor para que las futuras generaciones, las futuras administraciones. Tengo mucho que hacer como alcalde aún, pero uno tiene que proyectarse, que los cargos pasan y las instituciones quedan. Y cuando efectivamente hayan futuras administraciones, entiendan que el patrimonio hay que cuidarlo, respetarlo, preservarlo, ponerlo en valor y entregar esa herramienta de leyenda a las siguientes generaciones, para que comprendan que Santa Cruz no se ha construido solo. Santa Cruz no cayó del cielo, Santa Cruz cayó por personas que han entregado mucho, que han dado mucho a lo largo de la historia para que el día de hoy estemos gozando de la infraestructura y por supuesto haciendo lo nuestro para proyectar este hermoso Santa Cruz en el tiempo. Muchas gracias a todos ustedes, a las familias que están reunidas, a nuestros vecinos santacruzanos, y por supuesto a la familia del constructor Machuca, la familia del señor del primer relojero, por supuesto a usted, don Carlos, a través suyo con su familia, porque su padre fue el alcalde que en esa época tomó la determinación de construir este edificio y jamás imaginó que muchísimas décadas después se iba a transformar en la portal turística más significativa, relevante y querida en nuestra comunidad de Santiago.
0: Nos despedimos ya este boletín informativo este día jueves 4 de junio de este 2026.
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7: La Defensoría de la Niñez y el Colegio Médico advirtieron en el Senado que la indicación al proyecto de ley de migraciones podría desincentivar el acceso de personas migrantes a servicios de salud y educación, generando efectos negativos en derechos fundamentales y salud pública. Patricio Huerta, con el informe.
8: Este miércoles, durante la sesión de la Comisión de Gobierno del Senado, la Defensoría de la Niñez y el Colegio Médico manifestaron reparos a una propuesta del Ejecutivo que permitiría a la autoridad migratoria solicitar información sobre extranjeros en procesos migratorios a organismos públicos y privados, incluidos hospitales, colegios y entidades previsionales. El defensor de la niñez, Anuar Quesille, sostuvo que la medida podría afectar especialmente a niños, niñas y adolescentes migrantes, ya que el temor a eventuales consecuencias administrativas podría inhibir el acceso a prestaciones esenciales como salud y educación.
9: Y tal como se ha dicho también por otras instituciones que han tenido la posibilidad de comparecer ante esta comisión por su intermedio, presidenta, esta indicación pone en peligro y condiciona el derecho a la salud y a la educación, y ello implicaría que niños, niñas y adolescentes no se matriculen o asistan a controles de salud.
8: Asimismo, desde el Colegio Médico, el doctor Carlos Becerra planteó que la obligación de reportar antecedentes migratorios podría deteriorar la confianza entre pacientes y equipos de salud. Según explicó, algunas personas podrían evitar acudir a centros asistenciales por temor a ser identificadas, lo que tendría repercusiones tanto para su situación personal como para la salud pública en general.
10: La preocupación entonces es que el acceso a la salud no tiene que verse afectado por el temor a consecuencias administrativas derivadas de la atención sanitaria, donde yo pongo barreras de acceso y las personas dejan de ir a los establecimientos de salud, especialmente de atención primaria. Lo que yo puedo hacer es afectar a toda la población, ¿ya? Y acá el ejemplo más evidente es el ejemplo de las vacunas. Si yo tengo un bolsón de población que va a tener miedo de ir a ponerse las vacunas, voy a empezar a tener entonces grupos de niños que van a estar desprotegidos del sarampión.
8: Ambas entidades coincidieron en la necesidad de revisar la propuesta para compatibilizar los objetivos de fiscalización migratoria con la protección de derechos fundamentales y el acceso garantizado a servicios básicos.
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7: La comuna de Antofagasta se encuentra bajo alerta sanitaria luego de que autoridades de salud confirmaran la detección de 10 focos del mosquito Aedes aegypti, vector responsable de transmitir enfermedades como dengue, zika y chikungunya. Los focos fueron identificados en viviendas ubicadas en el entorno del Colegio Divina Pastora, en el sector norte de la ciudad, el mismo lugar donde hace dos semanas se había encontrado el primer ejemplar de esta especie en la zona. Según informó el Seremi de Salud, Rodrigo Medina, durante las inspecciones se hallaron huevos, larvas y mosquitos adultos, lo que evidencia la presencia del insecto en distintas etapas de desarrollo y aumenta el riesgo de que logre establecerse en el territorio. ¿Qué hacer para evitar el contagio? Andrea Olea, directora del Centro de Epidemiología y Políticas de Salud de la Universidad del Desarrollo, lo explica.
11: Respecto al contagio, es importante señalar que el dengue no se transmite de persona a persona, sino que a través de la picadura del mosquito Aedes aegypti. Por eso, la prevención depende de dos cosas muy concretas y fundamentales, que es evitar las picaduras y eliminar los criaderos. Para evitar las picaduras donde existe el mosquito transmisor, se debe usar repelente durante el día, porque el mosquito está más activo en horarios diurnos. Usar ropa que cubra brazos y piernas y proteger la casa con mallas o mosquitero. Los repelentes que se recomiendan para usar son aquellos que contienen DEET en concentraciones de 10 a 30%.
7: Equipos sanitarios iniciaron labores de fumigación y fiscalización domiciliaria. Además, la autoridad lanzó una campaña de colaboración ciudadana orientada a prevenir la proliferación del vector, eliminar potenciales criaderos y facilitar el ingreso de inspectores a los hogares. Desde el Ministerio de Salud advirtieron que si el mosquito no es controlado oportunamente, puede expandirse y favorecer la transmisión de enfermedades. Paralelamente, se ordenó la intervención de un inmueble conocido como el Pantano Urbano en el sector sur de Antofagasta tras ser declarado foco de insalubridad.
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7: Carabineros detuvo a un hombre de 36 años durante una fiscalización en el sector Pisiga Carpa tras encontrarle dos dispositivos electroshock ocultos en sus vestimentas. El imputado mantiene antecedentes por robo con intimidación, tráfico de drogas y otros delitos.
5: La región del Ñuble.
7: Mayo cerró con 14 episodios críticos de contaminación atmosférica en Ñuble, incluyendo 11 días consecutivos con alertas, preemergencias y emergencias ambientales, situación que no se registraba desde 2018. Autoridades atribuyen el fenómeno a bajas temperaturas y escasa ventilación.
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7: El Senado definió el itinerario legislativo para la tramitación del proyecto de ley de reconstrucción nacional, el cual ingresó con suma urgencia, lo que establece un plazo de 15 días para su despacho. La ruta parlamentaria se acordó tras una reunión de comités entre los jefes de bancada y la mesa directiva. La iniciativa replicará exactamente el mismo recorrido institucional que tuvo durante su primer trámite en la Cámara de Diputadas y Diputados. En esta estructura, la Comisión de Hacienda actuará como la instancia madre del debate, encargada de centralizar el análisis de la propuesta. El senador del Partido Comunista, Daniel Núñez, señaló que han hecho un esfuerzo por tener una postura común.
6: Bueno, nosotros hemos hecho un esfuerzo como Partido Comunista por tener una postura común, lograr acuerdo en el conjunto de las fuerzas de oposición. Y esto está avanzando. El mejor ejemplo es que ayer acá en el Senado hubo una reunión de los presidentes de los partidos para trabajar sobre esa base. Ahora, evidentemente, lo que nosotros tenemos, toda la oposición tiene disposición al diálogo. Estamos dispuestos a sentar en una mesa, a discutir con el gobierno, con el ministro Quiró, técnicamente, qué cambios hay que hacerle a este proyecto de ley, que no son pocos, pero eso tiene un requisito. Hay que abordar los temas que son el corazón de este proyecto de ley, que son los cambios tributarios que benefician a los superricos de Chile.
7: En tanto, el ministro de Hacienda, Jorge Quiroz, enfatizó que el proyecto es fundamental para recuperar el crecimiento y el empleo en Chile.
12: El proyecto es fundamental a efectos de recuperar el crecimiento y el empleo en Chile. Tiene como objetivo, no hay que olvidar, que unos artículos están dedicados a levantar 400 mil millones de pesos para la reconstrucción de Ñuble y Biobío. Después continúan artículos destinados a el levantamiento de recursos fiscales para financiar esa reconstrucción. Después continúa con una serie de medidas de remover trabas que están hoy día afectando a la inversión en Chile y aletargando al país, y después medidas que retornen a la competitividad tributaria. Eso es básicamente el proyecto.
7: Por su parte, las temáticas específicas de carácter medioambiental y los artículos vinculados al ámbito laboral serán derivados y revisados por las comisiones de medio ambiente y trabajo, respectivamente. La senadora de Renovación Nacional, María José Gatica, señaló estar a favor del proyecto y de la idea matriz.
13: Yo por lo menos estoy a favor de este proyecto. Creo firmemente en la idea matriz de este proyecto, de que sí le va a hacer bien al país en torno al crecimiento, al desarrollo de más empleo, que es lo que más se necesita hoy día en nuestro país. Y por otro lado, a poder atraer más inversionistas a esta zona.
7: Por otra parte, la Comisión de Hacienda continuará con las jornadas de debate este jueves en la sede del Congreso Nacional en Santiago. Las diputadas y diputados de diversas bancadas de la oposición solicitaron reabrir la discusión sobre el levantamiento del secreto bancario en el marco del proyecto que crea el subsistema de inteligencia económica, iniciativa que actualmente cumple su tercer trámite constitucional en el Senado. La senadora independiente de oposición, Alejandra Sepúlveda, cuestionó a quienes temen por la promoción de esta normativa. El que nada hace, nada teme, manifestó la parlamentaria.
14: No es posible hoy día, ¿no?, que nos demoremos años, meses, en poder tener a los que hoy día, ¿no es cierto?, están lavando dinero y están con el crimen organizado a diestra y siniestra en nuestro país, sin tener las herramientas necesarias para esto. Yo me pregunto, ¿quién tiene temor? ¿Quién tiene temor de aprobar, ¿no es cierto?, el poder levantar el secreto bancario? ¿Quién tiene temor, ¿no es cierto?, para tener toda la inteligencia del país puesta al servicio de buscar a los narcotraficantes, ¿no es cierto?, y al crimen organizado. El que nada hace, nada teme. El que no está en esto, nada debe de temer.
7: En la misma línea, la senadora del PC, Carol Cariola, argumentó que el proyecto contempla mecanismos acotados y regulados para acceder a información bancaria de quienes delinquen.
15: Nosotros estamos absolutamente disponibles como comité, y lo vuelvo a repetir, a que se legisle en materia de inteligencia económica. Y así lo respaldamos en la Cámara de Diputadas y Diputados y también lo vamos a respaldar acá. Entregarle más herramientas a la unidad de análisis financiero significa perseguir la ruta del dinero.
7: Desde el Ejecutivo, el ministro de Hacienda, Jorge Quirós, descartó que desde el Ejecutivo vayan a impulsar esta idea, manifestando que confían en cómo se desarrollan los procesos a través del sistema judicial.
16: Nuestro planteamiento siempre ha sido el Estado de Derecho, y el Estado de Derecho funciona mejor si ese tipo de intuiciones, que son muy necesarias cuando se combaten este tipo de delitos, pasan primero por una orden judicial.
17: Es decir, no respaldan como gobierno este proyecto.
16: Respaldamos siempre las investigaciones que tienen las aprobaciones de las órdenes judiciales.
17: Este proyecto de ley dice que no necesariamente se va a necesitar una orden de un juez.
16: El gobierno va a insistir en la prevalencia del poder judicial para ese tipo de investigaciones.
7: Al respecto, el fiscal nacional Ángel Valencia se mostró a favor de levantar el secreto bancario y confirmó que es, o pareciera ser, más sencillo investigar delitos si la fiscalía pudiera, sin autorización judicial, revisar las cuentas de cualquier persona.
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7: El juzgado de garantía decretó arraigo nacional y firma mensual para el alcalde Johnny Piraíno, formalizado por fraude al fisco en el denominado caso Maquinarias. La investigación apunta al presunto uso de maquinaria municipal en un domicilio particular.
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18: El ministro de Seguridad, Martín Arrau, inició su despliegue en el Congreso Nacional para defender el proyecto del 911 chileno. Expuso ante la Comisión de Seguridad del Senado detallando los pilares de la iniciativa que busca unificar las líneas de emergencia. La propuesta centralizará los llamados que hoy reciben carabineros, PDI, SAMU y bomberos en una sola plataforma. El objetivo principal de esta reforma es optimizar los tiempos de respuesta ante situaciones críticas y mejorar la coordinación entre las distintas instituciones involucradas. Alfonso Kaiser, experto en seguridad y académico de la Universidad de los Andes, señaló que esto puede llegar a impactar positivamente.
19: El 911 chileno es realmente algo que va a impactar el servicio, o que puede llegar a impactar de muy buena manera el servicio que están ofreciendo las policías y otras organizaciones que dan asistencia, ¿eh? Primero bomberos, lo que nosotros llamábamos antiguamente la asistencia pública, o sea, los servicios médicos de urgencia.
18: La autoridad planteó que la fragmentación actual de los servicios genera ineficiencias que afectan directamente a las personas. Con este cambio tecnológico de estándar internacional, se busca modernizar la infraestructura estatal y priorizar los recursos mediante un sistema de atención unificado. El proyecto comenzará su trámite legislativo en la comisión, donde los parlamentarios analizarán los costos, plazos y la viabilidad técnica. Las distintas bancadas comenzarán a evaluar la propuesta para enriquecer el debate de esta ambiciosa reforma de seguridad ciudadana.
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18: La posibilidad de que Huachipato vuelva a producir acero generó optimismo en autoridades del Biobío luego que CAP confirmara negociaciones con acereros ASA para la venta de parte de los activos de la histórica siderúrgica. El informe completo lo tiene Pablo Ortiz.
20: El grupo CAP informó que mantiene negociaciones con la empresa Aceros ASA para concretar la venta de activos de la compañía siderúrgica Huachipato, una operación que podría permitir el retorno de la producción de acero en la planta ubicada en Talcahuano. La propuesta contempla una reorganización societaria que separaría determinados activos de la siderúrgica. Según lo informado a la Comisión para el Mercado Financiero, Huachipato conservaría cerca del 20% de la superficie del complejo industrial antes de concretarse la eventual venta de acciones. El negocio está valorizado en alrededor de $400 millones. La noticia fue recibida positivamente por autoridades regionales y representantes de la zona, considerando el impacto económico y laboral que significó el cierre de la planta tras 74 años de su funcionamiento. Habla el diputado por la zona, Gastón Saavedra.
2: La región del Biobío es una zona industrial y por eso recibimos de muy buena manera la noticia que Huachipato podría volver a producir acero. Es una esperanza, es una expectativa. Creemos que puede ser. La inversión que se va a desarrollar va a permitir nuevamente echar a andar las acerías, las laminadoras, pero al mismo tiempo ocupar los otros espacios en otro tipo de actividad productiva y de los servicios. Y al mismo tiempo la innovación tecnológica es clave. Si estas inversiones se llevan a cabo, vamos a volver a tener un gran polo industrial que va a generar empleo y va a permitir que Talcahuano vuelva a ponerse de pie en materia productiva.
20: Desde el gobierno, el delegado presidencial regional Julio Nativa informó que observan el proceso con atención y optimismo, subrayando la importancia de atraer inversiones que contribuyan a la recuperación económica del Biobío. La operación aún debe ser evaluada y aprobada por la Fiscalía Nacional Económica antes de concretarse.
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18: Comenzó el juicio contra dos imputados por tráfico de drogas en Punta Arenas. Fiscalía pide más de 10 años de cárcel tras la incautación de más de 4 kilos de cocaína y una entrega controlada en un hostal.
5: La región de la Araucanía.
18: Fiscalía solicitará endurecer las cautelares contra Juan Pablo Leonelli, detenido tras un accidente en estado de ebriedad en Freire. El Ministerio Público acusa incumplimiento del arresto domiciliario nocturno que mantenía por el caso Convenios.
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18: La Cámara del Senado comenzó el debate del proyecto de ley para prohibir el uso de redes sociales a menores de 14 años. La iniciativa busca proteger su salud mental y contempla multas de hasta 2.000 UTM para las empresas tecnológicas que no implementen sistemas eficaces de verificación de edad. Ornella Mellado con el informe.
21: La Comisión de Educación del Senado comenzó el debate del proyecto de ley que busca prohibir el ingreso, registro y uso de redes sociales a menores de 14 años en el país. La medida tiene como objetivo principal resguardar la salud mental de niños, niñas y adolescentes, además de protegerlos frente a riesgos digitales como el ciberacoso y la exposición a contenidos inapropiados. Marcelo Abarca, subdirector de protección de Fundación Ciudad del Niño, fue crítico ante estas medidas y aseguró que basta con la supervisión de un adulto.
22: Las redes sociales en sí no son buenas ni malas por sí mismas. El desafío está en cómo acompañamos a los niños en su uso. Más que una prohibición absoluta, necesitamos fortalecer los vínculos familiares, generar espacios de conversación y construir relaciones basadas en la confianza. De ahí es posible también establecer límites, acuerdos y formas de supervisión que protejan efectivamente a los niños.
21: La iniciativa establece exigencias estrictas para las empresas tecnológicas que administran estas plataformas, obligándolas a implementar sistemas eficaces de verificación de edad. También contempla la apertura de canales de denuncia para que cualquier persona pueda reportar infracciones, disponiendo de un plazo de hasta 60 días para resolver dichas investigaciones. En caso de incumplimiento, las compañías responsables arriesgan multas que van desde las 500 hasta las 2.000 UTM, es decir, entre 35.000 hasta 143.000 pesos aproximadamente. El proyecto también estipula que este castigo financiero podría duplicarse en situaciones de reincidencia.
18: La Cámara de Diputadas y Diputados aprobó el reajuste del salario mínimo a 553 mil pesos con efecto retroactivo desde mayo. La iniciativa, que también ajusta beneficios sociales, fue despachada al Senado tras lograr un amplio respaldo y mejorar la propuesta inicial del Ejecutivo. Carlos Maturana con los detalles.
7: La Cámara de Diputadas y Diputados aprobó el proyecto que reajusta el ingreso mínimo mensual a 553 mil pesos con efecto retroactivo desde el 1 de mayo de 2026. La iniciativa recibió 136 votos a favor y ahora continuará su discusión en el Senado. Tras la votación, el ministro del Trabajo, Tomás Rau, valoró el respaldo obtenido y señaló que el reajuste contempla una primera alza equivalente al IPC acumulado entre enero y abril. Además, confirmó un segundo aumento para enero de 2027 y recordó que la retroactividad ya ha sido aplicada anteriormente.
0: Estamos tomando todas las acciones para que la economía se recupere, para que vuelva a crecer y generar mejores oportunidades laborales para todos, pero tenemos que actuar también con dosis de realidad. Tenemos una tasa de desempleo sobre el 9%, 9,1%. Tenemos una economía que lamentablemente decrece, entonces tenemos que balancear la protección del poder adquisitivo del salario mínimo con también poder generar empleo.
7: Asimismo, la vicepresidenta de la Cámara e integrante de la Comisión de Trabajo, diputada Jimena Osandón, valoró el avance de la iniciativa, sin embargo, aseguró que aún existe espacio para mejorar el monto del salario mínimo.
3: Claramente la situación económica hoy día del país no está bien y lo importante es no afectar la productividad de la empresa y sobre todo las pymes. Ha existido mucha conversación de parte del ministro con las distintas instituciones. Curiosamente hoy día se dio una situación bastante más tranquila, no estaba la CUT. Alguna conversación sabemos que ha hecho el ministro también con ellos y probablemente esto se va a seguir o reafirmando o mejorando, que eso es lo que yo espero, aunque sea un poco más en el Senado.
7: En un comienzo, el Ejecutivo propuso elevar el salario mínimo desde 539 mil a 546 mil pesos. Sin embargo, durante la tramitación se acordó un reajuste de 2,7%, lo que implica un incremento total de 14.553 pesos respecto del monto vigente para los trabajadores entre 18 y 65 años.
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18: Más de 1.500 estudiantes marcharon por el centro de Concepción en una convocatoria nacional de la CONFECH. La movilización rechazó proyectos del gobierno como escuelas protegidas, la mega reforma y eventuales recortes en educación.
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18: Una de las principales herramientas de financiamiento de los hogares chilenos enfrenta cambios relevantes desde este mes por la normativa que modifica el cálculo del pago mínimo de las tarjetas de crédito. El informe completo lo tiene Pablo Ortiz.
4: La nueva fórmula para calcular el pago mínimo de las tarjetas de crédito comenzó a regir este 4 de junio tras una normativa impulsada por la Comisión del Mercado Financiero que busca reducir el sobreendeudamiento y acortar los plazos de pago de las deudas. A partir de ahora, el pago mínimo deberá incluir el 100% del monto no financiable, que considera intereses, comisiones, seguros e impuestos, además de al menos de un 5% del monto financiable correspondiente principalmente al capital adeudado. Francisco Labarca, docente de la Facultad de Economía y Negocios de la Universidad del Desarrollo, comenta los efectos de la normativa.
23: Esto busca resguardar a las entidades financieras de que el pago sea mayor, pero va a traer problemas y en su ejecución en clientes que van a ver un mayor costo financiero dado a un pago mínimo que va a ser superior a lo que ellos pudieron haber esperado.
4: Según la CMF, el nuevo sistema obliga a amortizar una mayor parte de la deuda cada mes, evitando que los usuarios permanezcan largos periodos pagando montos insuficientes. La medida será implementada de forma gradual durante los próximos años. La denominada trampa del pago mínimo consistía en que muchas personas cubrían solo intereses y cargos asociados, dejando prácticamente intacta la deuda original. Con la nueva fórmula, se busca que parte del capital se pague mes a mes, reduciendo el costo final y evitando ciclos permanentes de endeudamiento.
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18: La Comisión de Gobierno Interior de la Cámara de Diputados y Diputadas aprobó y envió a Sala el proyecto que elimina el carácter irrenunciable del feriado electoral, permitiendo la apertura del comercio durante jornadas de elecciones y plebiscitos. La iniciativa busca compatibilizar el funcionamiento de la actividad comercial con el derecho a sufragio de los trabajadores, estableciendo mecanismos para que quienes deban desempeñar labores durante los comicios puedan concurrir a votar sin restricciones. La diputada Claudia Mora, integrante de la comisión, señaló que la propuesta responde a una demanda planteada por el comercio, las pequeñas y medianas empresas y emprendedores.
1: Este proyecto responde a una demanda largamente planteada por el comercio, las pymes y miles de emprendedores a lo largo del país. En muchas ocasiones los días de elecciones coinciden con fechas clave para la actividad económica, como ocurre con los periodos cercanos a Navidad, que afecta directamente una de las temporadas de mayor venta en el sector. Lo importante es que esta iniciativa compatibiliza los derechos fundamentales. Una parte permite que el comercio pueda funcionar y generar ingresos, y por otra asegura que todos los trabajadores cuenten con las facilidades necesarias para ejercer su derecho a voto. No se trata de elegir entre democracia y actividad económica, sino de garantizar ambas.
18: La iniciativa continuará ahora su tramitación en la sala de la Cámara de Diputados, instancia donde deberá ser debatida y votada antes de avanzar a las siguientes etapas legislativas.
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18: Un incendio destruyó una vivienda familiar del senador Fidel Espinosa en Chinquihue. El parlamentario denunció intencionalidad en el origen del fuego, mientras bomberos y el Ministerio Público investigan las causas del siniestro.
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18: PDI y Fiscalía incautaron un camión con 18 toneladas de cobre robado que sería trasladado hacia Perú. El operativo dejó 2 detenidos extranjeros y elevó a más de 70 toneladas el cobre recuperado este año.
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18: Una investigación reveló que 10 diputados chilenos viajaron al extranjero en semana distrital. El caso lo lideró Leandro Kunzmann, quien justificó su viaje señalando que realizó todas las consultas. Ninguno arriesga sanciones debido a vacíos en el reglamento de la Cámara. Ornella Mellado nos cuenta más.
9: Una investigación periodística reveló que al menos 10 diputados chilenos registraron salidas al extranjero durante las semanas distritales. Esta situación volvió a poner bajo la lupa el uso de estos periodos, los cuales están destinados constitucionalmente al trabajo en terreno y a la representación de los legisladores en sus respectivas regiones. El caso que abrió el debate fue el del diputado Leandro Kunzmann, quien viajó al Caribe en pleno periodo legislativo. Ante los cuestionamientos por ausentarse de sus labores territoriales, el parlamentario justificó su viaje señalando que realizó todas las consultas.
10: Este viaje se da en un contexto del cumpleaños número 70 de ambos de mis padres, que esto era un compromiso familiar adquirido desde ya hace mucho tiempo. Yo realicé todas las consultas, esto fue informado desde un principio a la bancada, a nuestro jefe de bancada, también a don Miguel Landero, al cual se le hicieron todas las consultas pertinentes con respecto a cómo había que hacer, digamos, este trámite administrativo.
9: A pesar de la controversia, la revisión de registros identificó a otros 9 legisladores de diversos partidos, como el Frente Amplio, RN y la UDI, quienes también se trasladaron a destinos internacionales por razones que van desde seminarios políticos hasta asuntos particulares. Por su parte, el diputado Patricio Briones, del Partido de la Gente, señaló que su viaje a Argentina fue por temas de insumo para sus funciones.
11: Respecto al viaje a Argentina, al que me veo aludido, fue un viaje para conseguir insumos. Para mis funciones como diputado, mido 2 metros 12, peso 135 kilos y tengo una envergadura bastante difícil de vestir en Chile. Acción que fue programada con 2 semanas de anticipación, con los debidos permisos de parte de la Cámara y específicamente de la Secretaría General, representada por Miguel Landeros, quien aceptó mi permiso sin goce de sueldo por ese día jueves. Esto está autorizado justamente por el Congreso, acción que fue muy corta, un viaje muy escueto, ida y vuelta, cosa que me permitió estar 100% en todas mis funciones, 100% en todas las comisiones, y que hoy justamente por este tema nos vemos prácticamente aludidos.
9: Pese al descontento ciudadano, ninguno de los parlamentarios arriesga descuentos en sus dietas mensuales que superan los 7 millones de pesos. Esto se debe a que el reglamento de la Cámara solo sanciona las inasistencias a las sesiones de la sala, dejando un vacío legal sobre las actividades en las semanas distritales.
18: La Asociación Chilena de Casinos y Juegos manifestó su rechazo a la resolución del Servicio de Impuestos Internos que permite a plataformas extranjeras de apuestas online registrarse para declarar y pagar el impuesto al valor agregado por los servicios que prestan a usuarios y usuarias en Chile. Según explicó el servicio, la medida busca fortalecer la equidad tributaria y asegurar que quienes generan operaciones gravadas en el país cumplan con sus obligaciones fiscales. La normativa establece que las plataformas deberán tributar sobre el total de las remuneraciones obtenidas por la prestación de servicios digitales a usuarios nacionales. Sin embargo, desde el gremio de casinos advirtieron que la decisión podría interpretarse como una regularización encubierta de operadores que actualmente desarrollan actividades consideradas ilegales por la Corte Suprema. Al respecto, Cecilia Valdés, presidenta de la Asociación de Casinos, entregó más información.
6: O sea, claramente aquí el orden, como dicen en matemáticas, sí altera los productos. O sea, primero tiene que haber una regularización, tiene que haber una ley expresa que

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2: La quebrada Los Lúcumos de Playa Ancha suma un sendero interpretativo, miradores y 40 árboles nativos. El proyecto de UPLA y organizaciones comunitarias se busca fortalecer la educación ambiental y la recuperación del entorno. Hasta acá dejamos las noticias del día. Nos volvemos a encontrar mañana con más informaciones. Que estén muy bien.
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4: 23 horas con 5 minutos.
5: Hay algo que Dios ha hecho mal. A todo le puso límites, menos a la tontería. Konrad Adenauer.
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7: Amigos, ¿qué tal? ¿Cómo están? Bienvenidos, bienvenidas a Ciencia y Más a esta hora de la noche aquí en la 94.3. Jueves 4 de junio, fría noche de jueves 4 de junio. Bienvenidos al programa. Hasta la hora cero compartimos buena música, datos interesantes, notas y mucho más. Bienvenidos.

Seguimos con nuestro programa, esto es Ciencia y Más. Leche y café. Si ya lo has incorporado a tu rutina, alégrate. Investigadores de la Universidad de Copenhague descubrieron que añadir leche de vaca al café duplicaba el efecto antiinflamatorio de esta bebida sobre las células inmunitarias. Aunque es necesario seguir investigando, los autores del estudio concluyeron que las proteínas de la leche ayudan a los polifenoles, una familia de nutrientes que se encuentran en las plantas, a reducir el estrés oxidativo de nuestro organismo. Solo recuerda no añadir azúcar, ya que se sabe que aumenta la inflamación. 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

Vamos a continuar con el programa. Estamos haciendo Ciencia y Más aquí en la 94.3. Yogurt y bayas. Así es, son. No solo son una combinación deliciosa, sino que una revisión clínica ha sugerido que la fibra de las frutas puede ayudar a que los probióticos vivos saludables de los lácteos lleguen al intestino. Aunque estos dos ingredientes son perfectos para hacer un batido, una investigación realizada por la Universidad de California recomienda no añadir plátano a la mezcla. El estudio descubrió que añadir plátanos a las bayas trituradas reduce la cantidad de flavanoles que recibe nuestro cuerpo hasta en un 84%.

Estamos haciendo junto a la mejor música, Ciencia y Más en la noche, solo por Radio Santa Cruz. Ajo y limón. Una investigación publicada por la revista médica International Journal Medicine es motivo de alegría para los aficionados a los aderezos para ensaladas caseras. Los científicos han descubierto que el ajo y el limón, ambos conocidos por sus efectos reductores del colesterol, tienen un impacto más potente cuando se combinan que cuando se consumen por separado. Los participantes que disfrutaron de los dos ingredientes juntos registraron niveles más bajos de colesterol, el LDL, el tipo perjudicial, una presión arterial más baja e incluso una reducción del IMC, índice de masa corporal. Hasta la medianoche, hasta la hora cero, hacemos Ciencia y Más aquí en la 94.3.

Seguimos con Ciencia Más aquí en la 94.3 a esta hora de la noche. Al final del día nos encontramos siempre de lunes a viernes. ¿Te gusta comer en restaurantes? Aquí algunos tips que te hacen volver repetidas veces al mismo restaurante. La comida es siempre buena. El servicio te hace sentir bienvenido. Tu plato favorito siempre está en el menú. El ambiente se siente bastante cómodo. Los precios parecen justos. El personal te recuerda. El menú tiene suficiente variedad. El restaurante siempre está limpio. La ubicación es bastante conveniente. El tiempo de espera es bastante razonable. Y las porciones siempre te dejan satisfecho. Es Ciencia y Más aquí en la 94.3.

Muy bien, eso es todo por hoy. Gracias por la sintonía. Ha sido Ciencia y Más a esta hora de la noche aquí en la 94.3. Que tengan una buena noche, un reparador descanso. Gracias. Hasta mañana.

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2: Las 0 horas con 3 minutos.
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A esta hora en Santa Cruz FM, la música del italiano Riccardo Cocciante. Sinceridad.

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0: Fernando Viergo, cuando agosto era 21.
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1: Rubia, hermosa, sensual, maravillosa, Cristina y los subterráneos a esta hora en el 94.3.

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0: La hora exacta en Santa Cruz FM. Las 5 de la madrugada con 59 minutos.
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4: La sociedad moderna olvida que el mundo no es propiedad de una única generación. Óscar Kokoschka.
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0: Las 6 de la mañana con 23 minutos.
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1: Las 6 de la mañana con 33 minutos.
2: La violencia es el miedo de las ideas de los demás y la poca fe en las propias. Mahatma Gandhi.
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4: Amigos, ¿qué tal? ¿Cómo están todos? Bienvenidos, bienvenidas. Último capítulo de la semana de Primera Hora, correspondiente a hoy viernes 5 de junio. Bienvenidos.

Estamos iniciando así de esta manera, primera hora en la 94.3 hasta las 8 de la mañana. Fría mañana de viernes a puertas de el primer fin de semana de junio. Señoras y señores, continuamos con grandes canciones.

Semana 23 de este año 2026, aún en otoño. Nada de lluvias por el momento. Estamos haciendo primera hora aquí en la 94.3, último capítulo de la semana, de esta primera semana de junio, viernes 5. Continuamos con grandes canciones.

Semana 23 de este año 26, día 156 del año, día viernes 5 de junio, a puertas del primer fin de semana de este mes. Y recordar que hoy Salvador está de onomástico el día de hoy. Felicidades, que tenga una linda jornada. También quienes cumplen años en este viernes. Vamos a continuar.

0: Hacemos primera hora aquí en la 94.3. Vamos a una pausa, ya estamos de vuelta. www.santacruzfm.cl le indica la hora.
1: Las 7 de la mañana con 2 minutos.
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Seguimos con el programa aquí en la 94.3, seguimos haciendo Primera Hora. Vamos a hablar de Chile, vamos al año 1885, porque en Santiago se crea, un día como hoy, la Academia Chilena de la Lengua. Es una de las 23 academias correspondientes a la Real Academia Española. Forma parte de la Asociación de Academias de la Lengua Española y del Instituto de Chile. Fue establecida un 5 de junio en Santiago de 1885, inicialmente con 18 miembros de números nombrados por la Real Academia Española, la RAE, con la finalidad de velar por la pureza y el esplendor de la lengua española. Fantástico. Ahora, vayamos a la música. No, es broma, es broma. Seguimos aquí en la 94.3, Primera Hora hasta las 8 de la mañana.

Seguimos con nuestro programa aquí en la 94.3. Hablemos de música. En 1956, un 5 de junio, el rey del rock, Elvis Presley, presentó su nuevo sencillo, Hound Dog, escandalizando al público con sus sugerentes movimientos de cadera. Hound Dog es una canción de blues de 12 compases, escrita por Jerry Leiber y Mike Stoller y grabada por Willie My Big Mama de 1952. Sin embargo, aún habiéndose grabado unas 250 veces por diferentes artistas, la versión más famosa es la de un 5 de junio de 1956, cantada por Elvis Presley. Escuchamos Hound Dog, perro de casa.

En 1990, un 5 de junio en Nueva York, la banda New Kids on the Block publica su primer sencillo, Step by Step, del álbum homónimo. Se mantuvo 3 semanas en el puesto número 1 de la tabla Billboard Hot 100. Step by Step es el sencillo más vendido de los New Kids on the Block, escrito por Maurice Starr. Fue un gran éxito comercial, vendió 20 millones de copias en todo el mundo. Los escuchamos, New Kids on the Block, Step by Step.

Vamos al mundo de la política internacional en esta mañana de viernes, último capítulo de la semana de nuestra primera hora. En 1991, en Oslo, Noruega, Mikhail Gorbachev recibe el Premio Nobel de la Paz por su participación en el colapso de la Unión Soviética. El expresidente de este país fue galardonado con el Premio Nobel de la Paz en 1990, un 15 de octubre, y lo recibió un 5 de junio del 91. El Comité Noruego Nobel le otorgó este reconocimiento por su papel fundamental en los cambios radicales que pusieron fin pacíficamente a la Guerra Fría y mejorando las relaciones entre el Este y el Oeste. Se destacó por su contribución decisiva al proceso de paz, liderando reformas internas claves en la Unión de Repúblicas Socialistas Soviéticas y permitiendo la caída de las tensiones mundiales. Bien, continuamos en la 94.3. Hacemos primera hora en día viernes. 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

En 2001, en nuestro país, se deroga la pena de muerte un 5 de junio para delitos comunes. Efectivamente, en ese año, en 2001, Chile promulgó la ley número 19.734, la cual eliminó la pena de muerte de la legislación ordinaria y la sustituyó por la pena de presidio perpetuo calificado. Esta modificación se estructuró de la siguiente manera. Fue firmado el 28 de mayo de 2001 por el entonces presidente Ricardo Lagos, convirtiéndose en Chile en el país número 109 del mundo en abolir esta práctica. Aunque quedó derogada para delitos comunes, la normativa mantuvo la pena capital de manera excepcional bajo el Código de Justicia Militar en tiempos de guerra. Primera hora en la 94.3 hasta las 8 de la mañana.

En Almería, España, un 5 de junio de 1979 nace David Bisbal, cantautor español, compositor y actor que alcanzó fama a principios de los 2000 al quedar segundo finalista en la primera edición del concurso de talentos Operación Triunfo en España. En 2016, la agencia Personality Media elaboró un informe de opinión pública en donde él seguía obteniendo un alto porcentaje de popularidad entre la población española, siendo conocido por el 97% de la población y valorado de 6 sobre 10. En noviembre del 2022 recibió por parte de Universal Music el galardón de cuádruple disco de diamante por las ventas de 4 millones de copias a nivel internacional de toda su discografía. Bisbal nació en Almería un 5 de junio de 1979. Lo escuchamos en Primera Hora.

Seguimos con el programa en día viernes, último capítulo de la semana, de nuestra primera hora hasta las 8 de la mañana, a puertas del primer fin de semana de junio. Hoy es un día muy importante, Día Internacional de los Sobrevivientes del VIH a largo plazo. Es un día dedicado a reconocer y honrar la resiliencia y la fortaleza de las personas que han vivido con el VIH por muchos años. Se trata de una oportunidad para crear conciencia sobre las necesidades, desafíos y experiencias de este grupo, así como para reconocer los avances en el tratamiento y la atención del VIH en el mundo. Además, hoy es el Día Mundial del Medio Ambiente, fecha para sensibilizar las acciones de todas las personas sobre la importancia del cuidado del entorno donde vivimos y de un desarrollo sostenible en plena armonía y con la naturaleza. Hay que cuidar el medio ambiente, no contaminar bajo ningún punto. Seguimos hasta las 8, primera hora en día viernes.

Y ya nos vamos. Gracias, amigos, por la sintonía de hoy. Ha sido Primera Hora, último capítulo de la semana. Buen fin de semana para todos, a disfrutarlo. Es el primero del mes de junio. Quedan exactamente 2 semanas para que llegue el invierno, entre paréntesis. Gracias, buen fin de semana.

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2: Las 7 de la mañana con 57 minutos.
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1: Hola, ¿cómo están? Muy buenos días, 8:06, hacemos entrega de noticias hasta ahora aquí en la 94.3, ya este día viernes, ya viernes 5 de junio de este 2026.
0: Estos son los titulares de hoy.
1: Bernardo Fontaine visita al teniente en su primera salida a terreno con foco en los equipos y la seguridad. Prisión preventiva para tres imputados por brutal secuestro agravado en Chimbarongo. Y lo que se respecta a la violencia en la región de O'Higgins, confirman incremento de homicidios en lo que va del año.
0: El pronóstico del tiempo en 8 AM.
1: A esta hora tenemos una temperatura, sensación térmica de 9 grados en la comuna de Santa Cruz. Llegaremos a una máxima de 15 grados el día de hoy. Rancagua llegará a su máxima de 14 grados. San Fernando máxima de 15 grados. Y Pichilemu tendrá una máxima de 16 grados, según lo que pronostica hasta ahora Meteorred.cl. Banco Central de Chile, indicadores económicos para ya este día 5 de junio de este 2026. La UF, 40.695 pesos. UTM de junio, 71.506 pesos. Y el dólar, 894 pesos.

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1: Bernardo Fontaine visita al teniente en su primera salida a terreno con foco en los equipos y la seguridad. El nuevo presidente del directorio de Codelco recorrió distintas instalaciones de la división, donde conversó con trabajadores, trabajadoras, dirigentes sindicales y ejecutivos, además de reforzar los cuatro pilares estratégicos definidos por el directorio. En su primera salida a terreno, el nuevo presidente del directorio de Codelco, Bernardo Fontaine, visitó la división al teniente como punto inicial del despliegue que lo llevará progresivamente a conocer todas las operaciones de la corporación. Quise que mi primera visita a terreno fuera al teniente porque estamos en una operación emblemática para Codelco y para Chile. Esta división ha debido enfrentar uno de los periodos más complejos de su historia reciente. Aquí se vivió una tragedia que nos recordó que la seguridad no puede darse nunca por desconectada. También han enfrentado exigencias operacionales, productivas y humanas que pusieron a prueba toda organización. Por eso era importante venir, escuchar y ver a las personas conversar con las y los trabajadores, supervisores, dirigentes sindicales y ejecutivos, describió así tras el recorrido. La jornada se inició en el sector de Maitenes, donde Fontaine, acompañado por el presidente ejecutivo de Codelco, Rubén Alvarado, fue recibido por el gerente general interino de la división, Gustavo Reyes, y el gerente de operaciones, Pablo Vera, quienes lo acompañaron por distintas instalaciones claves en el interior de la mina. Específicamente en el sector Pilar Norte, donde visitó la sala de operaciones remota y monitoreó sísmico también y apreció también las actividades de carga y transporte de minerales.

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1: Prisión preventiva para tres imputados por brutal secuestro agravado en Chimbarongo. La víctima fue golpeada, amarrada a un poste y abandonada con lesiones graves tras ser secuestrada desde su lugar de trabajo. Tribunal fijó 100 días de investigación. El juzgado de garantía de San Fernando decretó la medida cautelar de prisión preventiva para tres hombres imputados por un violento caso de secuestro agravado registrado durante la jornada del pasado miércoles en la comuna de Chimbarongo. Se trata de Luis Alberto Carrillo, Juan Ignacio Calfual, José Daniel Nájel, quienes fueron formalizados por el Ministerio Público como presuntos autores del delito consumado, luego de una serie de hechos que terminaron con la víctima gravemente lesionada. Durante la audiencia de formalización, la magistrada María Teresa Rodríguez ordenó el ingreso de los tres imputados a prisión, considerando que su libertad representa un peligro para la seguridad de la sociedad y de la víctima. Asimismo, el tribunal fijó un plazo de 100 días para la investigación. De acuerdo con los antecedentes expuestos por la Fiscalía, los hechos ocurrieron el pasado miércoles 3 de junio, cuando los imputados habrían interceptado a la víctima en su lugar de trabajo en Chimbarongo. Según la investigación, los sujetos la golpearon y obligaron por la fuerza a subir a un vehículo, trasladándola posteriormente hasta un inmueble donde la habrían amarrado a un poste utilizando un cinturón. En ese lugar, la víctima habría vuelto a ser violentamente agredida, sufriendo lesiones de gravedad, entre ellas fractura y herida en la cabeza. El caso comenzó a esclarecerse tras un llamado al 133 de carabineros, lo que permitió la llegada de personal policial al inmueble donde se mantenía retenida la víctima. Al advertir la presencia policial, uno de los imputados salió al exterior, mientras los otros dos habrían trasladado a la víctima y la abandonaron varias cuadras de distancia. Posteriormente, la persona afectada fue encontrada deambulando, visiblemente desorientada y con lesiones atribuibles a la agresión sufrida. La investigación continúa en desarrollo para esclarecer también la totalidad de las circunstancias del caso y la eventual participación de otras personas en estos hechos.

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1: Violencia en la región de O'Higgins, confirman incremento de homicidios en lo que va de este año. Un complejo panorama delictivo enfrenta a la región de O'Higgins, registrando 22 homicidios en lo que va de 2026, una cifra superior a la del año anterior. Las autoridades informaron que cerca del 70% de estos crímenes, 15 casos, ocurren en un contexto de crimen organizado, gatillados por el tráfico de drogas, disputas territoriales y quitadas de sustancia. Hoy la disputa territorial y todos los problemas que suceden por la comercialización y venta de drogas se soluciona a través de la violencia y esta se comete con arma de fuego, advirtió el fiscal regional Aquiles Cubillo. Pese al alza, destacó que gracias a los equipos ECO y las policías, la tasa de esclarecimiento alcanza un 60%. A pesar de ese incremento del número de homicidios, estamos aclarando y trabajando en ello y poniendo a disposición de los tribunales a los autores de dichos delitos, destaca el persecutor. Para el jefe de la sexta zona de Carabineros, general Guillermo Bole, el éxito operativo muchas veces radica, además del análisis criminal de los equipos investigativos, en la cooperación vecinal. La información que puedan entregar los vecinos es sumamente importante. El llamado es que la comunidad siga aportando información porque nos ayuda y es importante para esclarecer los hechos, sostiene así el jefe de zona. Por su parte, el seremi de Seguridad Pública, Nicolás Muñoz, enfatizó la coordinación interinstitucional y el refuerzo del Estado para dotar las herramientas científicas a la policía y al Ministerio Público, mediante recursos de la Subsecretaría de Prevención del Delito, así como también recursos para las municipalidades. Nosotros, dice, como seremía, contamos con drones, los cuales son solicitados por las policías y las fiscalías para distintas investigaciones, reveló así la autoridad.

0: 8 de la mañana con 29 minutos.
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1: Circuit OH 2026 llega a Pichilemu impulsando nuevas oportunidades para el turismo, la creatividad y el emprendimiento regional. Durante dos jornadas, emprendedores, empresas, gestores culturales y organizaciones de la región de O'Higgins se reunirán en Pichilemu para ser parte de Circuit OH, que en su segunda edición invita a repensar cómo los territorios construyen experiencia, generan colaboración y crean nuevas ideas para crecer. Este 11 y 12 de junio, la comuna de Pichilemu será anfitriona de Circuit OH, evento organizado por la agencia Evolución con el cofinanciamiento de Corfo, que en esta nueva edición llega con un programa orientado a fortalecer los ecosistemas de emprendedor mediante la entrega de herramientas prácticas y estrategias concretas que aporten al dinamismo de la economía de la región de O'Higgins. Las actividades se efectuarán en el Teatro La Pista por la mañana y en el Centro Cultural Agustín Ross por la tarde, contemplándose conferencias, conversatorios, workshops a cargo de expertos nacionales e internacionales y de actores territoriales con enfoque en los desafíos que hoy enfrentan quienes impulsan iniciativas vinculadas al turismo y a la economía creativa. Circuit OH es una plataforma para conectar personas, ideas y proyectos que hoy están transformando los territorios desde el turismo, la creatividad y la colaboración. Queremos abrir conversaciones que permitan visualizar nuevas oportunidades para la región de O'Higgins y fortalecer redes entre actores que muchas veces trabajan de manera aislada, señala así Manuel Lagos, director ejecutivo de Evolución.

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1: 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A esta hora tenemos una temperatura, sensación térmica en la comuna de Santa Cruz de 10 grados. Llegaremos a una máxima el día de hoy de 15 grados, según lo que pronostica hasta ahora meteored.cl. Para Rancagua, máxima de 14 grados. Para San Fernando, una máxima de 15 grados. Y Pichilemu tendrá una máxima de 16 grados. Nos despedimos ya esta entrega de noticias aquí en la 94.3. Que tenga buen resto de jornada.
0: 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Le indica la hora:
2: 8 de la mañana con 55 minutos.
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0: 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Atención, el reloj marca las
1: 9 de la mañana con 56 minutos.
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1: ¿Qué tal? ¿Cómo están? Les saluda Carlos Maturana. Les doy la bienvenida a esta nueva edición de noticias, donde sabremos de la Tesorería General de la República que comenzó a embargar propiedades por morosidad del CAE. Abordaremos los detalles de la acusación constitucional contra exministro Grau, que será ingresada durante la próxima semana. Hablaremos de la rebaja presupuestaria en salud que fue defendida por el Ejecutivo.
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1: El aumento en la expectativa de vida de los perros ha llevado a especialistas a enfatizar en la importancia de una nutrición adecuada durante la etapa senior. Mantener la masa muscular, favorecer la digestión y proteger los órganos aparecen como factores clave para una mejor calidad de vida de tus animales de compañía. De esto nos da cuenta María Belén Araya en la siguiente nota.
2: Los perros viven más años que antes gracias a avances en medicina veterinaria, una mejor alimentación y una mayor preocupación de las familias por su bienestar. Esto ha ampliado la etapa senior, que en algunos casos puede representar hasta un tercio de su vida. Según el médico veterinario Diego Rugieles, especialista en nutrición, uno de los principales desafíos es asegurar que sus años adicionales se vivan con buena calidad. Entre los cambios asociados al envejecimiento destacan la pérdida de masa muscular, menor actividad física y mayores exigencias para distintos órganos.
3: Los perros se consideran en su mayoría en las razas medianas a partir de los 7 años como perros ya maduros o perros senior. Para razas pequeñas a partir de los 10 años y para razas grandes o gigantes a partir de los 5 años. Una de las principales consideraciones es su cambio del metabolismo, donde ellos empiezan a principalmente a perder más masa muscular, tienen un metabolismo más lento y empiezan algunos órganos como el riñón, el hígado, páncreas y corazón a tener algunas fallas por deficiencias.
2: El especialista advierte que un perro senior no solo necesita consumir menos calorías, sino recibir una alimentación diferente. También se destaca la importancia de una buena digestión y del aporte de antioxidantes para enfrentar el deterioro celular. Los especialistas recomiendan no esperar la aparición de problemas para cambiar la alimentación, sino anticiparse al proceso de envejecimiento para favorecer una vejez activa y saludable.
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1: Diputados del Partido Republicano y del Partido Nacional Libertario ingresarán el próximo lunes la acusación constitucional contra el exministro de Hacienda Nicolás Grau, apuntando a eventuales inconsistencias detectadas en la administración de las finanzas públicas durante el gobierno del expresidente Gabriel Boric. La acción surge tras antecedentes expuestos por el actual ministro de Hacienda Jorge Quirós en el último informe de finanzas públicas, donde se habrían identificado diferencias vinculadas a la gestión encabezada por Grau. El libelo contaría con más de 40 páginas y reuniría las firmas necesarias para ser presentado formalmente ante la Cámara. Sin embargo, la ofensiva ha evidenciado divisiones dentro de la oposición. Mientras republicanos y libertarios lideran la iniciativa, parlamentarios de la UDI, Renovación Nacional y Evópoli han manifestado reparos respecto de la estrategia. Una vez ingresada, la acusación será derivada a una comisión revisora compuesta por 5 diputados. Posteriormente, el exsecretario de Estado será

0: Región de Aysén.
1: Autoridades verificaron 4.000 metros de leña acopiados para familias de Coyhaique y otras comunas de Aysén. El beneficio espera los últimos trámites administrativos antes de iniciar su distribución para apoyar a hogares durante el invierno.
0: La Región de O'Higgins.
1: La Municipalidad de Rancagua inició licitaciones para recuperar ciclovías en Avenida San Martín y Avenida La Compañía. Los trabajos consideran pavimentos, demarcaciones, cruces y elementos de seguridad para mejorar 5 kilómetros de recorridos urbanos.
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1: La Tesorería General de la República comenzó el embargo de bienes raíces a deudores morosos del crédito con aval del Estado, CAE. La medida busca recuperar los fondos fiscales comprometidos tras agotarse las instancias previas al cobro. Este procedimiento judicial afecta directamente a los titulares de los créditos o a sus avales que no han regularizado su situación. El embargo de propiedades es una de las etapas más severas para asegurar el pago de la deuda acumulada. Desde el organismo estatal hicieron un llamado urgente a los usuarios y usuarias rezagados para que normalicen su estado financiero. Para ello se mantienen habilitadas opciones de reprogramación y convenios de pago en sus oficinas y plataformas digitales. La acción judicial reabre el debate sobre la alta morosidad del CAE y los mecanismos de cobranza pública. Las autoridades enfatizan en la importancia de pactar soluciones alternativas antes de que los bienes raíces sean rematados. El financiamiento del sistema público de salud volvió a instalarse en el centro del debate político tras la discusión de los ajustes presupuestarios para 2026. Durante la comisión se confrontaron posiciones respecto al uso de los recursos y las prioridades del sector. El informe completo lo trae Pablo Ortiz.
3: La Comisión de Salud del Senado recibió este jueves al ministro de Hacienda Jorge Quirós y a la ministra de Salud Mai Chomalí, quienes defendieron la rebaja presupuestaria aplicada al sector y las medidas impulsadas para contener el gasto fiscal durante el 2026. En su exposición, Quirós sostuvo que parte de las dificultades financieras del Estado responden a lo que calificó como un fraude social, ejemplificando con deudores del crédito con aval del Estado que tendrían capacidad de pago. Sus declaraciones fueron duramente cuestionadas por la senadora comunista Carol Cariola.
4: En paralelo a que el ministro nos plantea de que la manera de resolver este llamado o mal llamado fraude social por la vía de cobrarle, digamos, a estas familias, uno dice, mira, ese es el plan de este gobierno y del ministro Quirós. Utilizar finalmente a los más pobres para que se hagan cargo de pagar el déficit fiscal. Mientras tanto, en la comisión de al lado, el ministro seguía justificando, por su intermedio presidente, cómo le van a reducir el impuesto corporativo a las grandes corporaciones de nuestro país.
3: Por su parte, la ministra Mai Chomalí aseguró que no habrá nuevos recortes de recursos, sino una redefinición de prioridades presupuestarias, destacando programas como la atención primaria de salud universal.
5: Solo recalcar que la campaña invierno tiene un presupuesto específico, que no se va a ver afectado ninguna atención ni a los niños, ni a los adultos con enfermedades respiratorias, ni ningún otro programa clínico. No hay ningún programa clínico que esté reducido en esta etapa. Y recordar que el presupuesto de la campaña de invierno es muy superior a la del año pasado.
3: Finalmente, la autoridad explicó que se revisarán procesos como el uso de pabellones, horas profesionales, compra de medicamentos e insumos, asegurando que no se han eliminado programas asistenciales y que los recursos públicos deben administrarse con mayor responsabilidad en beneficio de todos los usuarios del sistema de salud.
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1: La Red Ambiental Ciudadana de Osorno conmemorará el mes del medio ambiente con jornadas de plantación nativa. Las actividades serán abiertas a la comunidad y buscan fomentar el cuidado de los ecosistemas y un legado verde local. Eso es todo por el momento. Nos encontramos en la siguiente edición de Noticias.
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2: Bueno, y a esta hora en nuestra Radio Santa Cruz tenemos invitados ya al consejero regional Sebastián Rocha. Consejero, ¿cómo está? Bienvenido a la Radio Santa Cruz.
3: Muchas gracias, por siempre estar aquí invitándonos a Radio Santa Cruz y también poder estar presente informando a nuestra gente acá de nuestra querida provincia de Colchagua.
2: Así claramente.
3: Que muy, muy feliz de estar acá. Hoy día traemos a un invitado, quien también queremos ahí presentarlo y que también viene a como siempre, nosotros apoyando las labores sociales, viene a comentarnos un poco de cómo se puede ir apoyando y también cómo podemos estar ahí entregando día a día un poco de esperanza a la gente que de verdad lo está pasando, ¿no? También con el tema de salud.
2: Claramente, un tema de información importante también que trae usted con el invitado, donde también va a ser el entrevistador el día de hoy.
3: Exactamente, hoy día nos tocó una labor diferente, pero que también a uno lo pone a prueba en muchos casos, así que presentar solamente presentar a Fernando Contreras, que es representante de una coordinadora social iniciándose, que está acá presente en la provincia de Colchagua. Él es santacruzano y también nos tiene algunas novedades para este fin de semana. ¿Cómo está, Fernando?
4: Muy bien, gracias primero por brindarnos este espacio a mi grupo, a la coordinadora social Street Help Crew, que básicamente se basa en dar la ayuda a quienes necesitan, de repente ser intermediario entre la gente y la gente que más lo necesita. También reivindicar el mundo del tuning, que ese es nuestro objetivo, porque estamos muy estigmatizados hoy en día, creo. Sí. Y básicamente es eso.
3: ¿Cómo nace un poco esta iniciativa de estar usted apoyando? Primero que todo, entendiendo que, como dices tú, los grupos sociales acá en nuestra comuna o también a nivel nacional estigmatizan mucho de repente a los grupos que son de jóvenes. Sí. A mí me pasó también que cuando éramos centro de alumnos nos decían, oye, ustedes son unos cabros que no saben hacer nada, y de verdad nosotros dábamos la pelea por sacar adelante muchos temas, pero ¿cómo surge esto de ustedes como jóvenes querer estar apoyando hoy día también a labores sociales que un poco más adelante les vamos a ir contando a la gente para que pueda también estar entendiendo cuál es la invitación que les tenemos?
4: Básicamente nació viendo las carencias de la gente, de repente la falta de ayuda o la demora en la ayuda. Creo que autoridades, de repente, si bien es un protocolo, la ayuda se demora y al final la gente lo necesita es ahora. Y la misma gente, los pueblos, la comunidad es quien ayuda, y nosotros básicamente quisimos ser el intermediario entre esa ayuda de la gente a los más necesitados.
3: Claro, yo me puedo dar cuenta, como autoridad hoy día también presente acá en la provincia, hemos estado apoyando y apañando hartas labores sociales como Emilia, Valentino, los cuales uno se da cuenta que muchas veces las burocracias del mismo Estado son las que hacen que todo se vuelva mucho más lento. Tenemos el caso de, ayer conversaba con los padres de Emilia, Camilo y la Eli, que aprovechamos de mandar un especial saludo, agradecer también a toda la gente que apoyó, de que ella, por ejemplo, tenía 14 años y tanto, y a los 15 años recién ella entraba al GES, y por estos meses de diferencia tenían que estar esperando meses que a lo mejor podía hacer la diferencia en el tratamiento que iba a llevar adelante Emilia. Así que agradecer hoy día también a toda la gente que apoyó y que también pudo sacar adelante esta campaña, porque hoy día Emilia ya está en el GES, ya está yendo al colegio de forma más normal. Eso es una alegría para nosotros, y que estuvimos presentes ahí también nos hace entender que dejamos nuestro granito de arena. Y hoy día ustedes están queriendo presentar un granito de arena que van a aportar para este fin de semana. No sé si quisieras comentarnos un poco de qué es lo que se va a realizar, dónde se va a realizar, y dejar invitada a la gente también para que puedan participar.
4: Claro, este día domingo 7, a partir de las 12 del día, se va a hacer una expo junto a Tuning a un costado del Parque Rasuris, en el sector del Wiki, como una Palmilla. Una junta autorizada por la Municipalidad de Palmilla. Van a haber stand, también van a haber juegos para los niños. Un poquito de todo, va a ser prácticamente una feria libre en beneficio a la niña Emma, una pequeña de un año y meses, casi dos años ya, que sufre de hipoacusia en su oído derecho. Y básicamente tiene que costear su audífono, el traslado,

0: y consultas médicas.
1: Exactamente, no, qué importante ahí la labor que ustedes están realizando, dejar invitada a toda la gente de la comuna de Palmilla, la comuna de Santa Cruz, Peralillo, San Vicente, Pichidegua, que quedan más, más cercanas, a que puedan venir a apoyar este día domingo. ¿A partir de qué hora?
0: Desde las 12.
1: Desde las 12 del día en el parque, al costado del parque Errázuriz, ahí en el sector del Weekend Palmilla, en donde se va a poder contar con un momento de ayuda primero hacia Emma, esta pequeñita. Nosotros también me recuerdo ahora de Mateo también, que pucha, cuando uno ayuda a estos pequeñitos, y por ejemplo en este caso que es una hipocucia, que va a marcar mucho la diferencia cuando ustedes, por ejemplo, se logre comprar este audífono y ella a lo mejor se lo pueda poner en el oído, y ella va a conocer también cosas que nunca a lo mejor había sentido antes por el tema de la sordera. Así que dejar invitado a la gente que puede ir a apoyar este día domingo a partir de las 12 del día en el sector del parque Errázuriz del Weekend Palmilla, para toda la gente que le gusta los autos, las tuercas. Yo creo que es un muy buen momento para poder estar ahí presente, cancelando su entrada. Las entradas tienen un valor de
0: 3.000 pesos por auto con chofer y 1.000 pesos la persona.
1: ¿Va a haber lugar donde estacionar? ¿Va a haber lugar
0: completamente
1: ahí?
0: Completamente, hay más de 7.000 metros disponibles para nosotros.
1: Ya, perfecto, ¿no? Dejar invitado a la gente que pueda participar. Es un momento muy especial donde se busca apoyar a esta pequeñita, y nosotros tenemos que estar ahí presentes. Primero ustedes como grupo de la sociedad civil, donde se entiende que yo como autoridad entiendo que el Estado y el gobierno, en este caso el municipio, no se la puede sola, y ustedes como grupo intermediario se organizan, y eso es valorable. Agradecerle a ustedes como jóvenes también, que puedan sacar adelante este tipo de iniciativa, y cuenten con nosotros como consejero regional para lo que podamos apoyar. Yo creo que el espacio de la radio va a estar ahí cuando tengamos que estar presentes, y vamos a estar ahí apoyando en lo que podamos nosotros también, y dejando invitada nuevamente a la gente para este día domingo a partir de las 12 en el sector del parque El Wick. ¿Algún mensaje que le quieras dejar también a la gente que quiere ir a apoyar y a compartir ese día?
0: Básicamente, pensemos en los niños. Bueno, la mayoría del grupo, o varios del grupo, somos padres. Entonces esta situación nos afecta más aún, porque la gente piensa en hipocucia, a lo mejor no piensa en las consecuencias reales, o piensa en las básicas, pero una persona o una niña que se está formando con sordera va a producir un retraso tal vez en el habla o en los conocimientos. Entonces yo creo que ni un niño debería pasar una situación sin apoyo.
1: Exactamente, no. Solamente nuevamente replicar la invitación, agradecerle a Radio Santa Cruz por entregarnos el espacio y poder estar hoy día también informando a la gente en sus hogares. Desearles que tengan un muy especial fin de semana, y agradecerte también, Jorge, ahí por darnos la oportunidad.
2: Sí, consejero, bueno, un tema que siempre se habla, la juventud que no está un poco ni ahí con nada, pero lo vemos aquí en estos jóvenes que están haciendo algo.
1: Sí, exactamente. Yo esta semana estuvimos en el Consejo Regional viendo el tema de los 8% de seguridad en convivencia escolar, que son hacia los colegios, y me dijeron, no, es que van a poder postular. ¿Y por qué tocó este tema? Porque nos dijeron, van a poder postular centros de padres, servicios locales de educación, departamentos de educación, y los sostenedores, pero dejaron fuera los centros de estudiantes. Y yo en la mesa levanté la mano y les dije, oye, los centros de estudiantes son los que realmente tienen la mejor conexión con los estudiantes, y vean lo que pasa. Y que se hayan tomado la decisión de ellos liderar un centro estudiantil es porque quieren generar algún cambio dentro de la comunidad educativa. Así que nos pusimos pesados ahí. Yo nunca me enojo con el gobierno regional, levanté la voz y le dije, también incorporemos a los centros de estudiantes, porque muchas veces no se les pesca y no se les toma en cuenta. Yo creo que hoy día los jóvenes ven la realidad de una forma distinta, y son muy necesarios que se sean escuchados y también tomados en cuenta. Yo creo que si queremos que tener futuros líderes, tener personas que se estén tomando los espacios, jóvenes que hayan del mundo que vengan, tenemos que entregarles las oportunidades desde que, y ellos se sientan escuchados desde que están iniciando. No que tengan que estar peleando con grandes moles de, perdón con lo que voy a decir, autoridades ya viejas, y no puedan entrar los jóvenes. Yo creo que es súper importante tomar en cuenta. Fernando es un ejemplo de ello también, un líder que está tomando ahí la batuta en el grupo de en este caso de los autos, de los tuning, y también sacar ese estigma que tenemos muchas veces. Yo creo que hay que aprender a conocer, hay que ver cuál es el trasfondo de cada actividad social que ustedes están realizando también, Fernando, y agradecerte por eso, y ahí cualquier cosa nosotros vamos a estar a disposición.
2: Claramente, lo hemos dicho siempre, los chilenos solidarios, todo, pero ¿cree usted, consejero, que en algún momento llegaremos a dejar de hacer rifas y a dejar de hacer eventos solidarios?
1: Esperemos para la gente? Que así sea, que sea más eficiente el Estado, que sea más eficiente.

0: los servicios, por ejemplo, pucha que me cuesta a mí estar peleando, mando y mando correo al servicio de salud O'Higgins y no nos toman en cuenta, nunca nos han respondido un correo. Ha muerto gente esperando, gente que a mí me han solicitado apoyo hoy, estoy esperando tal cosa y después yo me entero que falleció la persona, nosotros mandamos el correo al servicio de salud, nunca nos responde y lo que esperamos es que sea más eficiente. Al final, hay un sistema que se llama el segundo prestador. Cuando el Estado ya no puede prestar el servicio a partir de un cierto tiempo, debería ser autorizado por el servicio de salud a ostentar o poder contar con el segundo prestador. Y hasta en eso se están viendo las trabas. Nosotros hemos estado tratando de contactar a la Seremía de Salud, a la delegada presidencial, que hoy día también los vamos a ver, y vamos a tocar el tema de salud, que sean más eficientes. Se destapó hace poco también el tema de la deuda que tiene el Hospital Regional, el Servicio de Salud O'Higgins, que era sobre los 120 millones de pesos que estaban guardados en un cajón. Llegó la nueva dirección de salud, abrió un cajón y se encontró con facturas que todavía no se podían pagar y no existía la plata donde pagar. Entonces, yo el otro día conversaba con un doctor que trabaja en el servicio de urgencia y me decía, yo creo que aquí lo que falta no es plata, sino que sea mejor administrada y de forma más eficiente. Así que esperemos que en algún momento no tengamos que estar apoyándonos en estas actividades sociales, como en este caso la está organizando Fernando con el grupo Street Hill Creeps, que lo pueden encontrar en Instagram, y también no llegar a más bonos, no llegar a más rifas, no llegar a más condiciones que yo creo que no son dignas para la persona que está pasando un momento difícil de salud.
1: Bueno, Fernando, hacer la invitación final para la gente para que participe este fin de semana.
2: Bueno, gente, los esperamos entonces a un costado del Parque Rapturis en el sector del Wiki, con una de Palmilla, con esta expo o junta tuning a beneficio de Emma, la niñita que desgraciadamente sufre de hipoacusia en su oído derecho. Va a haber stand, van a haber premios, algunas sorpresitas también. Básicamente es una feria libre para toda la familia, para que la familia se acerque al mundo tuning, para dejar de estigmatizar este mundo. Al final, muchos se dan cuenta de que el pueblo ayuda al pueblo. Entonces, el mundo tuning hoy en día está siendo como un intermediario, no solo aquí, no solo en nuestro grupo, sino que se está viendo mucho en el territorio chileno, que el mundo tuning es quien está ayudando básicamente a todo lo que puede.
0: Sí, así que muchas gracias por esa invitación y vamos a estar ahí acompañándolo el día domingo. Recuerde, gente, vaya a almorzar allá, van a ver stand de comida, van a ver diferentes exposiciones y lo van a pasar bien un rato. Así que todo invitado al Parque del Wiki el día domingo, díganle a sus amigos, a sus familias que puedan participar y ahí van a estar contando con un buen momento y también apoyando y solidarizando con Emma, que es una pequeñita de tan solo un año y tanto, que tiene que comprar su audífono para pasarlo de la hipoacusia.
1: Tremenda invitación para este fin de semana. Agradecerle a los dos la participación aquí en la red.
0: Muchas, muchas gracias.
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0: 10:46 a.m.
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2: Bueno, y hasta ahora, porque la visión es importante, se viene un gran operativo oftalmológico y para eso ya tenemos en línea directa a Sigifredo Muñoz para que nos comente sobre este operativo. ¿Cómo está? Bienvenido a Radio Santa Cruz.
3: Hola, buenos días. ¿Cómo está?
2: Bien, bien. Hablar un poco que se va a realizar este operativo oftalmológico el día de hoy. ¿Dónde puede asistir las personas y en qué horarios?
3: Ya, bueno, primero que nada, saludo a toda la audiencia de Santa Cruz y Rancagua. El operativo comienza hoy día, en un ratito más, a las 11 de la mañana, en el Cuerpo de Bomberos de Santa Cruz. Y va a durar hasta las 12 solamente.
2: ¿Solamente una hora?
3: Sí, una hora. Quedan algunos cupos todavía, si alguien se quiere acercar. El chequeo oftalmológico es sin costo para quienes adquieran sus lentes durante el operativo. Y en la tarde vamos a estar en Rancagua, desde la 1 hasta las 2.
2: De la 1 a 2, también en una hora. Bueno, entonces en Bomberos Santa Cruz de 11 a 12 y en Rancagua de 13 a 14 horas. Bueno, saber también quiénes pueden acceder a esta atención.
3: Bueno, todas aquellas personas que tengan que renovar lentes, por ejemplo, y que no pueden esperar que lo llamen del CEFAN, que están un poquito apurados, pueden asistir. Lógicamente, en este caso, los precios son acotados, no son los lentes no se regalan, pero sí se dan precios asequibles para todo el mundo. Ese es un punto. Y aquellas personas que tengan FONASA letra A o B, pueden hacer uso del reembolso posteriormente a la entrega de los lentes. FONASA reembolsa por dos lentes cerca de 24.000 pesos. Ya, ese es un beneficio que tienen todas las personas que tengan FONASA A o B. Y lo otro, que también hay personas que no lo saben, los que tengan caja Los Andes, pueden comprar los lentes hasta en 6 cuotas, descontadas por planilla o de la pensión.
2: Sigifredo, quienes lleguen a este operativo, ¿qué tipo de evaluación van a recibir?
3: Primero, se le hace un chequeo preventivo con un equipo, un autorrefractómetro que se llama. Luego pasan con el nuestro tecnólogo médico, que es titulado de la Universidad de Santo Tomás. Él está certificado en la Superintendencia de Salud, está calificado para hacer este examen. Él le hace la evaluación y en el caso de que la persona le corrija su visión con lente, él procede a hacerle su receta sin costo. Hay que recalcar que la receta es gratis para quienes adquieran los lentes. Si alguien va al operativo y solo quiere la receta, eso tiene un valor asociado de 10.000 pesos. Pero en la mayoría de los casos, la gente, con ver los precios que son bien asequibles, esa plata la ocupan para abonar para los anteojos.
2: Ahora, un tema importante también son las facilidades de pago, garantías que ofrecen también a quienes adquieran también los lentes.
3: Claro, las formas de pago son las que yo mencioné hace poquito. La Caja Los Andes es una de ellas. Y lo otro, bueno, pueden pagar el pie en efectivo, tarjeta de crédito, transferencia, y no hay que pagar el lente al pie, se pide solamente un pie. El pie mínimo son 20.000 pesos. Y cuando retiren los anteojos, que la entrega va a ser el jueves 18 de junio, en el mismo lugar, ahí las personas pagan el saldo. Una vez que reciben su lentecito, se lo prueban, ven que está todo bien, ahí pagan el resto.
2: Ahora,
3: y
2: un
3: tema. ¿Sí? Y la garantía, bueno, todos los almacenes tienen su correspondiente garantía de 6 meses contra daño de fábrica. Bueno, y hacemos todo tipo de lentes, lejos, cerca. Nosotros somos una empresa de Santiago que estamos ubicada en Los Totus. Tenemos más de 15 años de experiencia en esto. Y no es primera vez que vamos a estos lugares, ya somos bien conocidos en la zona.
2: Ahora, ¿con qué profesionales cuentan ustedes, los que participan también en este proceso, y qué tipos de diagnóstico pueden obtener también los vecinos?
3: Bueno, participan tecnólogos médicos, que están facultados por ley para hacer evaluaciones para corregir lentes solamente. Si va alguna persona que tenga alguna enfermedad a la vista, catarata, cosas así, yo les sugiero que se abstengan, porque eso lo tiene que ver un oftalmólogo.
2: Claramente. Bueno, lo importante también de hacer estos operativos también de que la gente participe en ellos.
3: Claro, claro. Es bueno acudir por prevención. Si hay gente que nos ha tocado, nosotros trabajamos en muchas universidades también, y hay jóvenes que aparentemente ellos creen que ven súper bien, pero después que se hacen el examen preventivo se dan cuenta que con un lentecito ven bastante mejor. Es muy frecuente eso.
2: ¿Hay algún beneficio también especial para los auditores de Radio Santa Cruz?
3: Buen punto. Bueno, todas las personas que acudan el día de hoy y que encarguen los lentes van a recibir un lente de sol de regalo junto con sus lentes. Eso solamente para los auditores de Radio Santa Cruz. Claro. Que cuando lleguen manifiesten que vieron el aviso, que escucharon el aviso, valga la redundancia,
2: en la radio.
3: En el programa.
2: Claro. Bueno, reiterar un poco la información entonces, lugares, horarios y números de inscripción también.
3: Bueno, las direcciones, se lo repito. En Santa Cruz, en el Cuerpo de Bomberos, ubicado en Díaz de Soaín, 141, segundo piso, tienes que subir la escalera ahí. Y la inscripción es en el celular 9-6648-1157. 9-6648-1157.
2: ¿Y en Bomberos de Rancagua?
3: Y en Bomberos de Rancagua, también en el. Ahí están ubicados en Armando Jaramillo 118, frente a la catedral, o la iglesia, mejor dicho. Ahí el mismo teléfono, se pueden inscribir.
2: Claramente. Santa Cruz, Bomberos de Santa Cruz, Díaz Besoín 141, de 11 a 12 horas. Y en Nancagua, Bomberos de Nancagua, Armando Jaramillo 118, de 13 a 14 horas, al más 569-6648-1157. ¿Eso es?
3: Sí, sí, ahora como el de Santa Cruz está comenzando, entonces pueden ir al tiro, o sea, sin inscripción.
2: Claramente, pueden llegar solamente.
3: Claro, informan que vieron el aviso en la radio y ahí nos vamos a estar esperando.
2: Operativo oftalmológico, entonces, don Sigifredo Muñoz, agradecerle por esta entrevista con la Radio Santa Cruz y entregarnos nuestra importante información.
3: Ya, pues gracias por su apoyo en esta noble iniciativa.
2: Que esté muy bien. Chao, chao.
3: Hasta luego.

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1: 10 de la mañana con 59 minutos.
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20: Hola, ¿cómo están? Muy buenos días, 11:07, hacemos entrega de noticias hasta ahora aquí la 94.3, ya este día viernes 5 de junio de este 2026. Temperatura de esta hora, sensación térmica de 12 grados en la comuna de Santa Cruz, llegaremos a una máxima de 15 grados el día de hoy, máxima para Rancagua 14 grados, San Fernando una máxima de 15 grados y Pichilemu tendrá una máxima de 16 grados según lo que pronostica hasta ahora meteorred.cl. Banco Central de Chile, indicadores económicos para este 5 de junio, la UF 40.695 pesos, UTM de junio 71.506 pesos, dólar 894 pesos. 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Vamos a la música, estamos de vuelta con noticias.

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1: Bernardo Fontaine visita al teniente en su primera salida a terreno con foco en los equipos y la seguridad. El nuevo presidente del directorio de Codelco recorrió distintas instalaciones de la división, donde conversó con trabajadores, trabajadoras, dirigentes sindicales y ejecutivos, además de reforzar los cuatro pilares estratégicos definidos por el directorio. En su primera salida a terreno, el nuevo presidente del directorio de Codelco, Bernardo Fontaine, visitó la división al teniente como punto inicial del despliegue que lo llevará progresivamente a conocer todas las operaciones de la corporación. Quise que mi primera visita a terreno fuera al teniente porque estamos en una operación emblemática para Codelco y para Chile. Esta división ha debido enfrentar uno de los periodos más complejos de su historia reciente. Aquí se vivió una tragedia que nos recordó que la seguridad no puede darse nunca por desconectada. También han enfrentado exigencias operacionales, productivas y humanas que pusieron a prueba a toda organización. Por eso era importante venir, escuchar y ver a las personas conversar con las y los trabajadores, supervisores, dirigentes sindicales y ejecutivos, describió así tras el recorrido. La jornada se inició en el sector de Maitenes, donde Fontaine, acompañado por el presidente ejecutivo de Codelco, Rubén Alvarado, fue recibido por el gerente general interino de la división, Gustavo Reyes, y el gerente de operaciones, Pablo Vera, quienes lo acompañaron por distintas instalaciones claves en el interior de la mina. Específicamente en el sector Pilar Norte, donde visitó la sala de operaciones remota y monitoreó sísmico también y apreció también las actividades de carga y transporte de mineral. Prisión preventiva para tres imputados por brutal secuestro agravado en Chimbarongo. La víctima fue golpeada, amarrada a un poste y abandonada con lesiones graves tras ser secuestrada desde su lugar de trabajo. Tribunal fijó 100 días de investigación. El juzgado de garantía de San Fernando decretó la medida cautelar de prisión preventiva para tres hombres imputados por un violento caso de secuestro agravado registrado durante la jornada del pasado miércoles en la comuna de Chimbarongo. Se trata de Luis Alberto Carrillo, Juan Ignacio Calfual, José Daniel Nalgel, quienes fueron formalizados por el Ministerio Público como presuntos autores del delito consumado, luego de una serie de hechos que terminaron con la víctima gravemente lesionada. Durante la audiencia de formalización, la magistrada María Teresa Rodríguez ordenó el ingreso de los tres imputados a prisión, considerando que su libertad representa un peligro para la seguridad de la sociedad y de la víctima. Asimismo, el tribunal fijó un plazo de 100 días para la investigación. De acuerdo con los antecedentes expuestos por la Fiscalía, los hechos ocurrieron el pasado miércoles 3 de junio, cuando los imputados habrían interceptado a la víctima en su lugar de trabajo en Chimbarongo. Según la investigación, los sujetos la golpearon y obligaron por la fuerza a subir a un vehículo, trasladándola posteriormente hasta un inmueble donde la habrían amarrado a un poste utilizando un cinturón. En ese lugar, la víctima habría vuelto a ser violentamente agredida, sufriendo lesiones de gravedad, entre ellas fractura y herida en la cabeza. El caso comenzó a esclarecerse tras un llamado al 133 de Carabineros, lo que permitió la llegada

0: de personal policial al inmueble donde se mantenía retenida la víctima. Al advertir la presencia policial, uno de los imputados salió al exterior, mientras los otros dos habrían trasladado a la víctima y la abandonaron varias cuadras de distancia. Posteriormente, la persona afectada fue encontrada deambulando, visiblemente desorientada y con lesiones atribuibles a la agresión sufrida. La investigación continúa en desarrollo para esclarecer también la totalidad de las circunstancias del caso y la eventual participación de otras personas en estos hechos. Violencia en la región de O'Higgins confirman incremento de homicidios en lo que va de este año. Un complejo panorama delictivo enfrenta a la región de O'Higgins, registrando 22 homicidios en lo que va de 2026, una cifra superior a la del año anterior. Las autoridades informaron que cerca del 70% de estos crímenes, 15 casos, ocurren en un contexto de crimen organizado, gatillados por el tráfico de drogas, disputas territoriales y quitadas de sustancia. Hoy la disputa territorial y todos los problemas que suceden por la comercialización y venta de drogas se solucionan a través de la violencia y esta se comete con arma de fuego, advirtió el fiscal regional Aquiles Cubillo. Pese al alza, destacó que gracias a los equipos ECO y las policías, la tasa de esclarecimiento alcanza un 60%. A pesar de ese incremento del número de homicidios, estamos aclarando y trabajando en ello y poniendo a disposición de los tribunales a los autores de dichos delitos, destaca el persecutor. Para el jefe de la sexta zona de Carabineros, general Guillermo Bole, el éxito operativo muchas veces radica, además del análisis criminal de los equipos investigativos, en la cooperación vecinal. La información que puedan entregar los vecinos es sumamente importante. El llamado es que la comunidad siga aportando información porque nos ayuda y es importante para esclarecer los hechos, sostiene así el jefe de zona. Por su parte, el seremi de Seguridad Pública, Nicolás Muñoz, enfatizó la coordinación interinstitucional y el refuerzo del Estado para dotar las herramientas científicas a la policía y al Ministerio Público, mediante recursos de la Subsecretaría de Prevención del Delito, así como también recursos para las municipalidades. Nosotros, dice, como seremía, contamos con drones, los cuales son solicitados por las policías y las fiscalías para distintas investigaciones, reveló así la autoridad. Atención comunidad, se informa que se requiere con urgencia 4 dadores de sangre para la paciente Julia Inés González Moreno, vecina del sector Barriales La Puerta, quien permanece hospitalizada en la ciudad de Rancagua. Las personas que puedan colaborar deben acudir al Banco de Sangre del Hospital de Santa Cruz los días martes o sábado, donde serán evaluadas por el personal de salud antes de realizar la donación. Al momento de donar, es importante indicar que la sangre está destinada a Julia Inés González Moreno. Una información de servicio a la comunidad. 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
0: Circuit OH 2026 llega a Pichilemu impulsando nuevas oportunidades para el turismo, la creatividad y el emprendimiento regional. Durante dos jornadas, emprendedores, empresas, gestores culturales y organizaciones de la región de O'Higgins se reunirán en Pichilemu para ser parte de Circuit OH, que en su segunda edición invita a repensar cómo los territorios construyen experiencia, generan colaboración y crean nuevas ideas para crecer. Este 11 y 12 de junio, la comuna de Pichilemu será anfitriona de Circuit OH, evento organizado por la agencia Evolución con el cofinanciamiento de Corfo, que en esta nueva edición llega con un programa orientado a fortalecer los ecosistemas de emprendedor mediante la entrega de herramientas prácticas y estrategias concretas que aporten al dinamismo de la economía de la región de O'Higgins. Las actividades se efectuarán en el Teatro La Pista por la mañana y en el Centro Cultural Agustín Ross por la tarde, contemplándose conferencias, conversatorios, workshops a cargo de expertos nacionales e internacionales y de actores territoriales con enfoque en los desafíos que hoy enfrentan quienes impulsan iniciativas vinculadas al turismo y a la economía creativa. Circuit OH es una plataforma para conectar personas, ideas y proyectos que hoy están transformando los territorios desde el turismo, la creatividad y la colaboración. Queremos abrir conversaciones que permitan visualizar nuevas oportunidades para la región de O'Higgins y fortalecer redes entre actores que muchas veces trabajan de manera aislada, señala así Manuel Lagos, director ejecutivo de Evolución.

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1: 11 de la mañana con 32 minutos.
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7: ¿Cómo están? Un gusto de saludarnos este viernes 5 de junio, capítulo 52 de este Un Mejor Santa Cruz. Día viernes, corresponde estar junto a nuestro alcalde de la comuna de Santa Cruz, Yamil Etit Romero, con el cual conversaremos de lo que fue la pasada celebración del Día del Patrimonio, muy activo, con mucha participación de la gente y la ciudadanía en nuestra comuna de Santa Cruz. También estaremos conversando sobre esta declaración de patrimonio, el reloj del Carillón, de nuestra comuna de Santa Cruz, además la beca Consejo Municipal que se entrega mañana, este y otros temas, junto a nuestro alcalde Yamil Edith Romero. ¿Cómo está, alcalde? Muy buenos días.
8: Buenos días a todos los que nos están escuchando este contacto en esta fría mañana de día viernes. Vamos a partir un fin de semana en una época de transición hacia el invierno en nuestra comuna. Espero que todos hayan tenido una gran semana laboral.
7: Alcalde, el pasado viernes 29 de mayo, en el marco del Día de los Patrimonios, Santa Cruz dio un paso histórico hacia la recuperación de patrimonial con la firma de un contrato para la etapa de diseño del proyecto Restauración, Habilitación y Construcción de la Casa de la Cultura, Oficina de Turismo, Biblioteca Pública y Teatro Municipal. Alcalde, ¿qué significa este importante paso para nuestra comuna?
8: Bueno, lo principal, tuvimos un fin de semana en los patrimonios con una cantidad importante de actividades. Tal vez no todos pudieron asistir, conocerlas. Para el otro año vamos a tener una difusión diferenciada tal vez de la gran cantidad de actividades que teníamos programadas desde el día viernes, que partimos de la mejor manera el fin de semana del patrimonio. ¿Cómo partimos el fin de semana del patrimonio? Firmando el contrato con la consultora que se va a encargar de entregarnos los diseños desde el viernes pasado hasta 600 días, pero por etapas, escalonado, por lo tanto en la parte principal, que es la apertura del edificio, vamos a tener prontamente los diseños de la recuperación estructural de la que va a permitir abrir ese edificio, ponerlo en funcionamiento, ponerlo a disposición de la comunidad y que pueda funcionar la biblioteca pública, la Casa de la Cultura y la Oficina de Turismo. Luego vamos a habilitar sus salones interiores con su patio interior, donde me imagino puede haber un maravilloso café literario y salones para los gestores culturales, para las reuniones, para las agrupaciones de discapacidad y una serie de agrupaciones que esperan un espacio en nuestra comuna. Y luego, la etapa más a mediano plazo es el diseño con RS del futuro Teatro Municipal de Santa Cruz, que va a estar emplazado a un costado de ese edificio mirándose la Plaza de Juego por 21 de mayo, con una capacidad mínima, dicen las bases, para 350 personas. Nosotros esperamos que nos entreguen un diseño para unas 400 personas, que sería un avance enorme para la infraestructura de nuestra comuna, porque no tenemos teatro. Partir por ahí, nunca se ha levantado esa necesidad. Ahora ya está en manos de una consultora, donde destinamos 230 millones de pesos de recursos municipales, donde puede sonar una cifra alta, pero efectivamente es lo que cuesta recuperar el patrimonio. Cuando tú tienes patrimonio rico en la comuna, tienes que tomar una decisión, demoler o restaurar. Tiene costos más altos, mantener, preservar la historia de la comuna, y en todo Chile ocurre lo mismo, tiene costos asociados porque las especialidades, los servicios son más caros que construir tal vez un edificio de cero, pero un edificio que no tenga identidad, que no tenga historia, que no tenga el romanticismo que tiene ese edificio para todos los santacruzanos, recuerdo, un legado. Pero nosotros optamos por el camino de conservar el patrimonio, de rescatar el patrimonio, y así de manera unánime fue aprobado el contrato por el Consejo. Firmamos el contrato el viernes pasado, le entregamos el edificio al arquitecto Dino Bossi junto a su equipo, que nos va a entregar en un corto plazo la propuesta de recuperación estructural con la habilitación para abrir el edificio y luego ir avanzando en la otra etapa hasta la última, que es la entrega del Teatro Municipal con RS para salir a buscar los recursos y ejecutarlos.
7: Alcalde, esta primera etapa contempla 600 días. Para algunas personas creemos que a lo mejor puede sonar un poco extenso.
8: El contrato completo contempla 600 días. Y la parte más larga del contrato, más lenta del contrato, es entregarnos el RS del Teatro Municipal. Pero las etapas en las que las etapas que considera entrega de avances, la primera etapa es de aquí a 7 meses. Nos tienen que entregar el informe del cálculo estructural con el daño que tiene el edificio para nosotros poder identificar las zonas que hay que recuperar y la habilitación para abrirlo. Por lo tanto, la primera etapa puede ser que de aquí, o no puede ser, así tiene que ser, de que el verano nos deberían de entregar en nuestras manos el informe estructural con el diseño de la habilitación del edificio para nosotros ejecutar con recursos propios o con recursos gestionados la apertura del edificio. Cuando ya el edificio esté abierto, en funcionamiento, esté la biblioteca, la Casa de la Cultura, la Oficina de Turismo, van a seguir trabajando la otra etapa, que es la habilitación de los patios interiores, los salones interiores, con el Teatro Municipal, y eso tiene un máximo de 600 días. Pero ya, cuando lleguemos a los 600 días, el edificio va a estar abierto, en funcionamiento y habilitado.
7: Alcalde, el arquitecto Dino Bossi mencionó que una parte importante del edificio, su historia, es recoger opiniones de la comunidad. ¿Cómo se espera incorporar esa memoria colectiva de muchas personas en este diseño?
8: Bueno, le comentamos los recuerdos que tenían los santacruzanos. Podemos identificar tres generaciones de santacruzanos. Una generación que recuerda el internado, otra generación que recuerda el edificio de la exgobernación y otra generación que recuerda el Correo de Chile. Y entre esas tres generaciones, el arquitecto junto a su equipo tiene que interpretar el sueño, tiene que interpretar el deseo de preservar, mantener la historia y poner en valor ese patrimonio en nuestra comuna.
7: También se quiere, alcalde, un uso temprano a este edificio, con primera oficina.
8: El uso temprano es lo que le comenté recientemente, que de aquí a 6-7 meses tenemos que recibir el informe para salir a recuperarlo y abrirlo, y es el uso temprano.
7: Alcalde,
8: que en el mejor de los casos podría estar habilitado a fines del otro año.
7: Alcalde, corríjame si que me puedo equivocar, pero esta es la primera acción que se desarrolla municipalmente, una acción concreta. Estamos hablando, se habían hecho otros intentos, no habían llegado a buen puerto o no se habían ejecutado como corresponde, pero esta, si no me equivoco, es la primera acción concreta que se ejecuta para lograr tener este sueño acá
8: en la comuna. Así es la primera acción concreta, seria, profesional, responsable, con un resultado que está a la vista, con un contrato firmado, que partimos con un convenio con el Ministerio de Obras Públicas para avanzar de manera correcta y no retroceder en el tiempo. Está la Dirección de Arquitectura del MOP junto a nuestra Dirección de Proyectos, que ya hicimos el diagnóstico, levantamos el proceso, licitamos, adjudicamos, entregamos el proyecto y ahora todos los avances del arquitecto son avances que van a ser conocidos, revisados por la Dirección de Arquitectura del MOP junto a nuestra Unidad de Infraestructura. Es el primer intento con los resultados que ustedes han podido ver. Lo demás, tal vez han habido intenciones de poder hacer concursos y otro tipo de cosas, pero que no tiene la envergadura de lo que nosotros acabamos de hacer. Fijamos una carta GAN con plazos definidos, con una ruta definida. La carta GAN se ha cumplido a cabalidad desde que tomamos la administración, porque lo primero que hicimos fue limpiar el edificio, protegerlo. El edificio estuvo a punto de quemarse el 2023. Eso no es una realidad. Sufrió un siniestro producto de tal vez el descuido u otros factores. El edificio está limpio, no está utilizado de bodega ni nada de eso, por lo tanto, una vez que nos decidimos a recuperar ese edificio, la primera acción fue mantenerlo en buenas condiciones hasta que ya llegue la obra que le va a dar la apertura definitiva.
7: El Seremi de Obras Públicas de nuestra región de O'Higgins, don Carlos Astudillo, quien fue además funcionario de nuestra municipalidad de Santa Cruz, destacó este importante apoyo técnico de la División de Arquitectura del MOP. La importancia que también sumar estos actores de importancia, a lo de la redundancia, de nuestra región a este tipo, e incluirlo también a este tipo de importante infraestructura que se quiere para nuestra comuna.
8: Sí, es parte del trabajo que estamos haciendo con ellos. Además, también estamos trabajando la pavimentación del camino de la Puerta con la Virginia. Esa pavimentación ya el segundo semestre se va a terminar el pavimento, ahora ya se dejó la base estabilizada, está el camino en muy buenas condiciones comparado con lo que había anteriormente. Estamos trabajando también unas zonas que hemos priorizado para pavimentar lugares de Santa Cruz que están todavía con espera de una solución de pavimento. Además, también estamos construyendo los puentes en el sector de Isla del Guindo, los tres puentes que tienen una inversión bastante alta y que van a entregar puentes por los próximos 100 años en Santa Cruz, así que tenemos hartos planes con el Ministerio de Obras Públicas, así como con otros ministerios. La responsabilidad principal que tenemos los alcaldes, gestionar recursos, gestionar nuestros proyectos para que los proyectos se transformen en realidad, porque lo contrario, si enumeramos una cantidad de proyectos y no nos dedicamos a tener la rigurosidad administrativa para que avancen los proyectos, conseguir los recursos que se ejecuten, son ideas que caen en el aire y no son más que buenas intenciones. Y nosotros hemos transformado la idea en proyectos que se están ejecutando, y eso creo que ha sido una garantía que le hemos dado a los vecinos de Santa Cruz.
7: Proyecto que marcará un antes y un después en la materia cultural de nuestra comuna.
8: De todas maneras, bueno, ese es el proyecto cultural patrimonial más importante en la historia de nuestra comuna, de todas maneras, no cabe ninguna duda. Ese edificio estuvo en desuso un tiempo, luego se entregó el año 2020 a la Municipalidad de Santa Cruz sin que haya habido un resultado como el que estamos viendo ahora hasta la fecha. Claramente, a nivel patrimonial, junto al rescate de nuestro Carillón, creo que son los dos hitos patrimoniales más importantes que se han hecho en la historia de nuestra comuna. O en la historia reciente, a lo menos, porque no podemos juzgar toda la historia de nuestra comuna. Seguramente han habido hitos patrimoniales anteriormente de los cuales desconocemos, no tenemos registro, pero en la historia reciente, moderna de Santa Cruz, sin lugar a dudas, estos dos hitos de recuperación de patrimonio son los más importantes.
7: Este pasado 29 de mayo se firmó el contrato para la etapa del diseño del proyecto de restauración, habilitación y construcción de la futura Casa de la Cultura, Oficina de Turismo, Biblioteca Pública y Teatro Municipal. Esta estará emplazada en la ex gobernación departamental de Colchagua y el contrato fue suscrito entre la Municipalidad de Santa Cruz y el arquitecto Dino Luis Bossi, marcando el inicio concreto de la recuperación de este importante inmueble patrimonial.
6: ¿Sabías que la ex gobernación de Colchagua será restaurada como la nueva Casa de la Cultura? Allí funcionará la biblioteca, la oficina de turismo y en el futuro el teatro municipal. Recuperamos nuestro patrimonio con identidad. 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
7: De regreso con esto, Mejor Santa Cruz, aprovechamos la oportunidad de saludar a la ambulancia del SAR, que está ahí en sintonía a esta hora, a Joaquín, a su chofer, a todos. Un importante abrazo para ellos que están a esta hora en sintonía. Otro momento significativo vivido durante el Día de los Patrimonios, o el Día del Patrimonio, fue la declaratoria del emblemático reloj Carillón como patrimonio local material de nuestra comuna de Santa Cruz. Alcalde, ¿qué significa para nuestra comuna reconocer oficialmente al Carillón?
8: Bueno, primero, efectivamente, hay mucho, y terminando con el bloque anterior, hay mucho hito, mucha historia y muchos recuerdos del edificio de la gobernación. De hecho, nos comentaba el cantón de reclutamiento también, el CERVEL, la defensa civil, internado, bueno, una serie de cosas. Pero lo que sí estamos todos de acuerdo es que ese edificio está en el corazón de los santacruzanos y lo vamos a recuperar, lo vamos a abrir más temprano que tarde. Luego ya en un sueño a mediano plazo vamos a estar abriendo las puertas del futuro Teatro Municipal de Santa Cruz. En todo al Carillón, el Carillón estaba en desuso. Yo no ataco ni defiendo a nadie jamás. Siempre hablo las cosas en su contexto, diciendo la verdad. Esto no es atacar ni a la administración anterior ni nada, por ningún motivo, para nada. No tengo ningún inconveniente con ningún alcalde ni exalcalde de nuestra comuna, ni los alcaldes de las comunas vecinas, por ningún motivo. Al contrario, estamos haciendo nuestra gestión, nuestro sello, y estamos escribiendo nuestra historia. Pero hay hechos que son indesmentibles y que están a la vista. Cuando digo que el edificio de la gobernación estuvo a punto de quemarse en 2023, eso no es ninguna, ese es un hecho público y notorio, todos lo vimos con tristeza. Pensamos que se perdía el patrimonio, felizmente los bomberos que están al frente, y aprovecho a agradecerles, llegaron rápidamente, si un edificio hubiese quedado hecho ceniza. Eso es algo evidente, que no requiere mayor análisis. Y otra cosa evidente, que el Carillón estaba sin mantención y no sonaba hace 8 años, 9 años o más. Eso es otro tema evidente que no requiere mayor análisis. Los motivos, cada uno podrá explicarlo. ¿Qué hicimos nosotros? Inmediatamente ponernos a disposición con un plan, que es parte del cumplimiento de nuestro plan de gobierno comunal, y poder rescatar el patrimonio. Ya lo de la gobernación lo hablamos en extenso, hay un contrato que tiene que avanzar y vamos a empezar, más temprano que tarde, ese edificio va a volver a tener vida y uso para la comunidad. El Carillón no estaba mantenido, el Carillón no daba la hora y el Carillón no sonaba, porque no tenía mantención, no estaba en funcionamiento. ¿Qué hicimos? Contactamos inmediatamente a un relojero experto, que es de la familia del relojero que construyó el Carillón, perdón, el reloj, y vino a hacer las mantenciones, le enseñó un funcionario nuestro, hay un funcionario nuestro que me aprovecho de agradecer, el Cato, que se dedica a hacer las mantenciones periódicas de Carillón, y ustedes pueden ver el día de hoy, si pasan por la plaza, que suena la hora, que suena cada 15 minutos, está en la hora adecuada, están sellados los vidrios que permitían el paso de polvo, que también complicaba el engranaje de la estructura, así que por lo tanto lo tenemos en perfectas condiciones y así se va a mantener durante toda nuestra administración, porque el patrimonio hay que cuidarlo. Algo tan romántico que genera tantos recuerdos en todos los santacruzanos no puede estar descuidado. Y aparte que es la postal turística más importante de Santa Cruz, todos se sacan fotos en el Carillón, y antes se sacaban fotos a las 10 de la mañana y el reloj marcaba a las 9 de la noche y no sonaba. Eso no era una buena imagen para nuestra comuna. El día de hoy, ¿quién va ahí? Turistas, visitantes, nuestros vecinos. De hecho, quien esté ahí, son 10 para las 12, invito a alguien que vaya a las 12 y va a sonar el Carillón. Después va a sonar a las 12:15, va a sonar a las 12:30, 12:45 y va a volver a sonar a las 1. Y a la 1 suena con la campana completa y a los cuartos de tiempo suena con media campana. Y así está funcionando y así se va a mantener. Y el día domingo tuvimos una reunión virtuosa. Porque 40 años después, el Carillón se construyó en el 70, cuando don Carlos Cardún padre, Carlos Cardún de Cun, tomó la decisión de construir un Carillón. Compraron el reloj y hicieron la construcción del Carillón. ¿Quién lo hizo? El señor Machuca. ¿Quién instaló el primer reloj Carillón? El señor Hinojosa. Y el fin de semana pudimos reunir la historia del Carillón. Estaba don Carlos Cardún Cornejo junto a su familia, estaba la familia Hinojosa y estaba la familia Machuca. Machuca, constructor del Carillón, don Carlos Cardún, hijo del alcalde que tomó la decisión de construir el Carillón, y el señor Hinojosa, que fue el relojero que instaló el Carillón por primera vez. Por lo tanto, reconstituimos la historia, pudimos hacer los reconocimientos y firmamos, el decreto ya lo había firmado con anterioridad, pero hay una placa que así lo va a recordar, donde el Carillón fue declarado en el mes de mayo de este año como un patrimonio material de nuestra comuna. Y eso también no solamente lo identifica, lo reconoce de esa manera, sino que también obliga a las futuras administraciones, generaciones, a mantener y preservar el patrimonio, y que nunca más el Carillón esté en silencio, no esté mantenido, no esté en condiciones óptimas para poder ser disfrutado por nuestros vecinos.
7: Alcalde, ¿qué mensaje daría esta declaratoria respecto al cuidado de nuestros símbolos, nuestra historia, nuestra identidad?
8: Lo que le acabo de comentar, efectivamente, es respetar el patrimonio, conservarlo, que nunca se deteriore, que no se deje abandonado, que no se deje de preservar, mantener, cuidar. Y esa es la señal clara que hemos dado desde el día uno que asumimos en orden, limpieza, mantención, el Carillón, el edificio de la Gobernación. Estamos recuperando diferentes espacios, unos que no son patrimoniales, por supuesto, que son las veredas y otras cosas que estamos haciendo, pero en el patrimonio hemos dado una señal clara. El patrimonio se respeta, se cuida, se preserva, y para eso la administración es importante que tome el liderazgo de esto y tome la decisión de nunca dejar abandonado, en descuido, ni a la deriva, el patrimonio de nuestra comuna.
7: Es una importante actividad desarrollada este pasado fin de semana. Esto se suma también, alcalde, a otras bonitas iniciativas.
8: Recorrido a Viña, recorrido al cementerio, hubo una obra de teatro el día sábado a las 7 de la tarde en la comuna con el taller de teatro municipal, que es un taller de teatro que lo creamos nosotros, nuestra administración, no existía antes, junto a otras cosas que se mantienen, pero otras que se han creado, y ya llevan 2-3 obras que han presentado. Ayer fueron a ver una obra en Rancagua para poder enriquecerse con un intercambio cultural. El día domingo en la mañana, además también de la declaratoria del Carillón como edificio patrimonial, hubo 2 misas a la chilena. A las 11 de la mañana fue la misa a la chilena en la plaza, en la iglesia de la plaza, y a la misma hora también fue la misa a la chilena en Yaquil, liderada por el Comité Patrimonial de Yaquil, a quien aprovecho de felicitar a Amanda junto a su equipo, el padre y toda la comunidad, que hicieron una hermosa ceremonia donde se destacaron a patrimonios vivos de Yaquil, muy importante reconocerlo en vida. Luego, a la salida de la misa de las 11, teníamos una puesta en escena como se terminaban las misas hace muchos años atrás. ¿Qué faltó? Que el maestro Luis Durán era el maestro que estaba, el maestro Durán el que estaba en el Odeón, sino que invitamos a una big band de otra comuna para que pudiese amenizar la salida de la iglesia. Así que fue como volver a los años 80 en nuestra comuna, al término de la misa de mediodía. Y el día lunes terminamos la intervención con una entrega de una camiseta simbólica al Club Deportes Santa Cruz, ya que en el año 1983 Santa Cruz fue la primera vez que hizo mención de Unión Santa Cruz y fue invitado a participar del profesionalismo, segunda división en aquella época, que viene siendo la actual tercera división. Y entregamos una camiseta de Arroz Colchagua, representativa de esa época, para que puedan disponerla en algún lugar de las oficinas del club, y también así dar un hito patrimonial en torno a un club que es parte del patrimonio de la comuna. Tiene 113 años y por supuesto es parte del patrimonio de nuestra comuna de Santa Cruz, que nos lleva la bandera de nuestra comuna a diferentes ciudades del país. Este sábado va a llevar esa bandera a Talca, va a jugar con Rangers a las 6 de la tarde, esperamos traernos los 3 puntos de vuelta porque es un partido de infarto. A las 8, juegan a las 8 en el Fiscal de Talca, así que esperamos que puedan traer los 3 puntos de vuelta porque son dos equipos que están muy complicados en la tabla, más complicado Rangers que nuestro equipo. Así que esperamos retomar la senda del triunfo este fin de semana en Talca a costa de nuestros amigos de Rangers de Talca.
7: José Ibarra Toledo dice: Beirú, está bien la hora. En estos momentos, cuando escribió, eran las 11:50 horas. Así que corre,
8: que bien.
7: Está
8: bien. Gracias, Beirú, por su comentario en vivo. Lo teníamos de enlace en terreno. Y además también, eso es, pues, hace muchos años que el reloj no funcionaba. Se podrá atrasar un par de minutos, pero está en funcionamiento, está en mantenimiento, y es un reloj que es el patrimonio de Santa Cruz, que se está luciendo como nunca debió haberlo dejado de hacer.
7: Alcalde, lo lleva a una actividad que se va a desarrollar mañana, la beca Consejo Municipal, apoyo a 420 estudiantes, una inversión de 135.102.000 pesos.
8: Sí, mañana tenemos un momento de encuentro, son 420 estudiantes de nuestra comuna que pudimos apoyar con la beca Consejo Municipal. estudiantes que cumplían los requisitos que el reglamento lo indicaba, y mañana vamos a estar con las familias que puedan ir. Si alguien está escuchando este contacto, yo pedí a los pedimos a los funcionarios que están invitando que el que pueda ir vaya, que no, no hay ningún motivo. Si hay un estudiante que esté fuera de la comuna, por supuesto, no va a viajar a esta actividad. Y si hay algún representante de la familia que quiera ir, bienvenido sea. Si hay alguno, ni un representante de la familia, ni el estudiante por motivo de estudio no está en la comuna, no hay ningún problema que no vaya. No hay ninguna condicionante para pagar la beca con ir a la ceremonia mañana. De hecho, tal vez las becas ya estén depositadas en las cuentas de los alumnos y la ceremonia es mañana. Son cosas totalmente diferentes. Pero vamos a hacer una actividad para poder conversar con la familia, para poder conocer los rostros de los estudiantes, de las familias, que son beneficiadas con este importante apoyo económico, que hemos hecho un esfuerzo por aumentar, por mejorar, hemos tratado de bajar los tiempos de respuesta para hacer las transferencias. En los años anteriores se transfería en junio, julio, entiendo, ahora tratamos de que fuese en mayo o la primera semana de junio, sabemos que es un aporte esperado por los vecinos. Así que mañana vamos a tener una actividad bonita, una ceremonia con animación, va a haber un espectáculo cultural, artístico, también vamos a tener algo, por supuesto, para recibir, va a haber un café, va a haber unas galletas, algo entretenido para poder compartir, una ceremonia breve pero significativa para poder identificar los rostros, conversar y escuchar a las familias de estos estudiantes que están buscando una oportunidad para surgir fuera de los límites de nuestra comuna.
7: 420 estudiantes de Santa Cruz entonces reciben una inversión total de 135 millones, 112 mil pesos, esto obviamente dividido para los 420 personas. Esta ayuda, por supuesto, significa bastante para el bolsillo de las familias de nuestra comuna de Santa Cruz, y ha sido el compromiso del alcalde, la administración, junto al Consejo Municipal, de poder apoyar también estas importantes instancias y que permitir poder tener el desarrollo de los jóvenes en las diferentes enseñanzas. Alcalde, nos van quedando algunos minutos, pero no puedo también dejar de preguntar por esta importante reunión que sostuvo, primero que todo, con la entrega de subsidios a familias de la comuna de Santa Cruz. Posterior tuvo una reunión que también tiene relación a poder captar y poder solicitar apoyos para diferentes iniciativas que se puedan ejecutar en nuestra comuna de Santa Cruz.
8: Sí, bueno, lo primero, terminar con lo anterior y recordar, quien puede va. Quien no pueda, no hay ningún inconveniente con que no vaya. Ya no hay ninguna relación con la entrega del beneficio, con la asistencia a la ceremonia. Es un momento para pasarlo bien, para compartir, para conversar, para distendernos, ver un espectáculo cultural, tomarnos un café, un té y tal vez comer algo entretenido a mitad de mañana. Eso está clarísimo. Ahora lo otro, bueno, hemos visitado las puertas de diferentes ministerios. Ya me reuní con la Subdere. Priorizamos nuestros proyectos que queremos financiamiento para este año, proyectos que hemos trabajado con nuestro equipo de proyectos, proyectos nuevos. Nos reunimos con el Ministerio del Deporte para poder priorizar la ejecución de la iluminación, galerías, baños del Complejo Deportivo Gabriela Mistral. De hecho, hablé con el subsecretario el día en la mañana, que estamos esperando que se renueve el comodato y que nos envíen el poder para poder tramitar el rol de esa propiedad. ¿Por qué? Porque el Complejo Deportivo no es municipal. El Complejo Deportivo es del Ministerio del Deporte, del IND, y nosotros tenemos un comodato. Y ahora el comodato se vence y tenemos que renovar el comodato. Y junto con renovar el comodato también tenemos que asignarle el rol al recinto, porque como nunca se ha hecho una intervención con la profundidad como la que estamos haciendo ahora, requerimos ingresar una carpeta a nuestra dirección de obra. Nosotros mismos como administración tenemos que ingresar una carpeta a nuestra dirección de obra, y para eso tenemos que tener un rol de avalúo. Y el Complejo Deportivo Gabriela Mistral tiene un rol de avalúo, pero que corresponde a la área verde que está atrás, que es la plaza Emilio Faría, pero no del recinto. Por lo tanto, tenemos que hacer una asignación de rol. De hecho, hablé con el subsecretario para que nos manden un poder, tramita a nosotros la asignación, preparar el expediente y ingresar el proyecto de la remodelación del complejo, iluminación, galerías por Ismael Valdés y baños por Ismael Valdés con cierre perimetral para que los visitantes de la galería no invadan la cancha. Tenemos que ingresar una carpeta a nuestra dirección de obra y para eso necesitamos un rol. En esos trámites administrativos estamos. Una vez que lo terminemos, vamos a subir el proceso al tiro inmediatamente para licitación pública. ¿Qué otro ministerio hemos visitado? El Ministerio, bueno, del Interior, por coordinaciones propias de las labores que tenemos los alcaldes de los territorios. Ahora estábamos viendo con el Ministerio de Vivienda, me reuní con el ministro Iván Pudugi en una reunión que tuvimos con el presidente José Antonio Kast hace un mes atrás en La Moneda, donde le presenté los proyectos de las necesidades prioritarias y ya nos indicó la fuente de financiamiento. Esta semana nos reunimos con el Ceremi Vivienda, que estuvo aquí en la radio, Cristian Villegas, para poder priorizar los proyectos que necesitamos financiamiento este año y poder trabajar los proyectos del próximo año, porque esto es tan rápido que hay que hacerlo así. Si tú no te planificas a largo plazo, se te pasa el tiempo sin ejecutar obras, y nosotros hemos ejecutado una gran cantidad de obras. ¿Por qué? Porque tenemos la capacidad de gestionar los recursos, de empujar los procesos y poder que esas ideas se transformen en proyectos concretos en el corto plazo. De hecho, hay una cantidad importante de obras que se están ejecutando ahora y otras que vamos a entregar en un par de semanas, como las veredas de Casanova. Firmé la licitación de las veredas de Orlandi esta semana con fondos Casino. Vamos a entregar la plaza de Isla de Yaquil, vamos a entregar la casa del adulto mayor, vamos a entregar las veredas de Diego Portal entre Nicolás Palacio y Las Toscas. Todo eso va a pasar en un par de semanas de manera conjunta y paralela. Y de forma paralela también avanzan los proyectos que vamos a ejecutar el segundo semestre, dentro de los cuales está la cartera de proyectos que le presentamos al Seremi. Tenemos más de 2.000 familias que están esperando una solución habitacional. Ayer me reuní con el equipo de vivienda para priorizar y dar las directrices de dónde tiene que enfocarse nuestro trabajo por la próxima semana. También la fórmula para poder abarcar los subsidios de asignación directa de las familias que fueron afectadas por un incendio, porque hay algunos que llevan mucho tiempo esperando, y vimos con el Seremi la forma en que vamos a solucionar ese problema. Ya nos dio la indicación de la fuente de financiamiento, el título del subsidio que teníamos que solicitar, porque hay subsidios que se entregaban anteriormente por 500 UF. Con 500 UF no reconstruye una casa, no hay ninguna constructora que se interese a tomar un subsidio de 500 UF. Por lo tanto, hay un título en la ley que nos permite postular a las familias que han sido víctimas de un incendio y se les ha quemado su casa, uh-huh, pero que nosotros le hemos entregado una vivienda de emergencia, tal cual lo hicimos la semana pasada en Los Boldos, y lo estamos haciendo hoy día con una vecina de La Patagua, postularlo a una asignación directa de 800 UF o más, porque así efectivamente esa persona, esa familia, puede ir a tocar las puertas de una constructora que se interese por construir su vivienda. 800 UF el día de hoy vienen siendo 32 millones de pesos, pero con 500 UF, 20 millones de pesos, difícilmente una empresa tome un proyecto que tiene un monto tan inferior. Por lo tanto, logramos dar la salida normativa y ya tenemos la solución para que esos proyectos se los vamos a enviar desde nuestra oficina de vivienda al Servio para poder postular los de subsidio rural, que permite de 850 como mínimo hasta llegar a una asignación de 1000 UF, que eso es atractivo para poder ejecutar la construcción de la casa. De lo contrario, si no buscas como administración soluciones de esta naturaleza, estás tramitando subsidios, uh-huh, pero se quedan con un documento en la mano que no lo van a poder ejecutar nunca, y esa no es la idea. La idea es que después de que la familia reciba un subsidio, después de eso pueda construir su vivienda. Y para eso hay que, obviamente, analizar, buscar soluciones serias y reales. Nadie se construye una vivienda por 20 millones de pesos el día de hoy. Eso.
7: Alcalde de la comuna de Santa Cruz, Yamil Edith Romero, fue obviamente en la visita del día de hoy, en este día viernes. Alcalde, que tenga buen fin de semana. Hay actividades para este fin de semana, así que y se viene agüita la próxima.
8: Sí, bueno, estás preparado. Nosotros ya felizmente sacamos adelante nuestro contrato de maquinaria pesada, así que vamos a estar limpiando lo que nos corresponda como todos los años, como el año anterior, y lo vamos a hacer con la misma responsabilidad este año. Vamos a ir a ejecutar otros compromisos que tenemos también de maquinaria, pero ya tenemos el catastro de los lugares que tenemos que ir a limpiar nosotros. Al otro les corresponde a los canalistas y otro les corresponde a los particulares. Los desagües de las casas los tienen que limpiar las personas que son dueños de las casas. Los frontis de las casas también, eso se ha hecho toda la vida en Santa Cruz, así que entre lo que hagan nuestros vecinos, nosotros como administración y la asociación de canalistas, vamos a tener un invierno con nuestra infraestructura preparada para recibir las tan esperadas lluvias. Porque la lluvia no es algo malo, cuando dicen mal tiempo la lluvia no, es necesario que llueva. La agricultura necesita el agua para poder tener un año agrícola normal, pero tenemos que estar preparados para recibir esa agua y que no nos genere ningún perjuicio a nosotros. Y para ello, tanto la administración, las juntas de vigilancia, la asociación de canalistas y los particulares, cada uno tiene que ejercer con responsabilidad lo que le corresponde a cada uno para esperar de manera adecuada este invierno.
7: Buen fin de semana, alcalde.
8: Igual para ustedes, muchas gracias, que tengan un gran fin de semana. Nos vemos mañana con los que vayan a la beca Consejo Municipal. Hay unas actividades también sociales que vamos a participar. El domingo está de aniversario la brigada en formación de los maitenes. Van a celebrar a mediodía, van a hacer un hito ahí en un lugar que vamos a apoyarlos para que prontamente puedan tener su cuartel. Así que hay harta actividades el fin de semana. Muchas gracias.
7: Nos vemos, alcalde.
8: Se están riendo porque estamos pasados en la hora. Mire, vamos a preguntar, ¿qué hora tiene el Carillón? El Carillón tiene las 11:59, así que nos queda un minuto todavía. No, está bien. Buen que tengan un gran fin de semana.
7: Que estén bien, nos encontramos lunes. Chao, chao.
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0: La hora exacta en Santa Cruz FM.
1: 12 del mediodía con 5 minutos.
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20: El ángel del Señor anunció a María
21: y concibió por obra y gracia del Espíritu.

0: ruega por nosotros los pecadores, ahora y en la hora de nuestra muerte. Amén.
1: Y el Verbo se hizo carne
0: y habitó entre nosotros.
1: Dios te salve María, llena eres de gracia, el Señor es contigo, bendita tú eres entre todas las mujeres y bendito es el fruto de tu vientre, Jesús.
0: Santa María, Madre de Dios, ruega por nosotros pecadores, ahora y en la hora de nuestra muerte. Amén.
1: Infunde, Señor, en nosotros tu gracia, para que los que hemos conocido por el anuncio del ángel la encarnación de tu Hijo, por los méritos de su pasión y de su cruz, alcancemos la gloria de la resurrección, por Jesucristo nuestro Señor. Amén.
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0: ¡Oh! Encontré un grillo por ahí. Un grillo, un poquito más, don grillito, por favor. ¡Ay, por ahí, por ahí, por ahí, por ahí, por ahí! ¡Claro! ¡Hola! ¿Cómo están, amiga? ¿Cómo están, amigos? ¡Viernes! ¡Por fin el viernes! Pero tenemos que trabajar mañana igual.
1: Que te tiene odioso la edad, hombre.
0: Sí, de todo, hombre. Oiga, que he picado con ayer, Miguelito se rajó con retuqueques, con sandungueo y demás.
2: Oiga. ¡Tienes que estar tranquilo, nomás!
0: Sí. Oiga, parece que ya no está tan muy tranquilo. Oiga, bienvenida señora, bienvenido señora, su programa Cultivando Folclores como todos los días. Don Miguelito ya está en la sala Master Los Perillas, pero esperando su llamado, señora, señor, al teléfono de la radio 722-824-841 y está participando con nosotros. Le vamos a decir algunas adivinancitas por ahí y también algunas cositas que siempre vienen y caen muy bien para todas las amigas y amigos de Cultivando Folklore.
3: ¿Quién lo mandó usted para acá?
0: Mire, le voy a decir que yo mismo me mandé. Claro, me dije, oye mismo, tienes que ir con todos los días, como todos los días, a la radio de Santa Cruz, a ejecutar este gran problema de programa. Dije yo, programa de cultivo.
3: ¿De dónde sacó esa idea usted?
0: La idea es de todos ustedes, amigos, que nos están escuchando. Claro. Y que nos reclama muchas veces que el programa es muy corto. Y nosotros hemos dicho, jefe, cuarto de hora más, media hora más.
4: No, señor.
0: Me dice, no. Justamente. Sí, me dice. Claro, no, señor. Claro, no hay más hora. Ya, así que por lo tanto, amigas mías, amigos míos, tenemos que conformarnos con lo que hay. Y lo primero que tiene que hacer Miguelito en este minuto, entregarle una canción bonita.
5: Mi sueño es llegar a ser locutor.
0: No me dice. Oiga, yo a mí nunca ni me pregunté siquiera si quería ser locutor.
6: No, entre luz y cucha no va.
0: Claro, no, es verdad. Oiga, uno nunca sabe qué es lo que le depara el destino.
4: Correcto, sigue nomás.
0: Claro, entonces resulta que nos juntamos con Miguelito, nos juntamos con Gatico, que da las noticias y todas esas cosas, ¿cierto? Y nos juntamos el día sábado con el gran Luchito Saavedra. Que está, hoy día estaba ahí de un traje negrucho así, pero con una corbata, Miguelito, que resaltaba su silueta. Así que lo saludamos ahí a don Luis Saavedra Cornejo, gran contador. Si alguna vez quiere un contador especial,
2: ¡excelente!
0: Un contador que le lleve pero al callo su finanza, venga para acá, al ladito de la radio, segundo piso, oficina número 5, me parece que...
2: ¡Apruebo!
0: ¡Apruebo! Claro, ya. Oiga, entonces ahora nos vamos a la música, porque Miguelito tiene la primera... Claro. ¿Y si esta se llama? Ya, oiga, la flor nacional de Chile es el cobihue. Y nosotros lo hacemos florecer a partir de este video. Floreció el cobihue rojo. ¡Éjale!

0: Claro que sí, bien cuequero, empezamos hoy día, amigos míos, con su programa Cultivando Folclore, aquí en su radio amiga Santa Cruz FM 94.3. El otro día me preguntaron cuál es el número para sintonizar la emisora. 94.3 de la frecuencia modulada, amigo mío.
1: Si somos todos amigos aquí.
0: Pero todito, amigo. Mire, partiendo de la base, Miguelito dice que el gran amigo que tienen todas las auditoras, auditores, exactamente.
2: Simpático, agradable.
0: Pero ese es el problema, que se sube de inmediato por el chorro.
2: Me encanta el pelo en el pecho que tiene.
0: Oiga, Miguelito, ¿qué andan mostrando por ahí los cuatro pelos?
3: Estuvo demasiado fácil.
0: Porque si me preguntan a mí, ya no me queda ni uno. ¿Para qué le cuento?
2: Ay, la carita súper amorosa.
0: Ya, no sé esa parte, solamente la sabe la señorita.
4: Aquí claro. Es la gente más noble del mundo.
0: Sí, señoras y señores, exactamente. Oiga, qué buena descripción suya, Miguelito. Y eso que no, que la señora Marisol no le daba la nota todavía. Claro. Claro, cuando, oiga, la señora Marisol Donoso es la mamá del amigo compañero que está al otro lado.
5: Y ahí está el hombre que llega tarde los fines de semana.
0: No. Él está. Porque él abre la cuestión aquí, Miguelito. Sí, pues. Claro, así que no. Esa parte está de más ahí.
6: Pensé que estaba en otro programa.
0: Sí. Yo también, claro, exactamente. Oiga, Madrigal de Pocón era la que nos traía esa linda patita de cueca para empezar. Algo muy especial, amigos míos, es que los jóvenes, los niños, cuando encuentran un libro, porque nosotros siempre instamos a la juventud especialmente a leer libros, espacios importantes de la vida, noticias, que es muy importante para discutir algún tema en especial en un momento determinado. Y los niños, cuando encuentran un libro que quieren y que lo quieren conservar siempre, ponen una inscripción al inicio que dice: antes de verte prestado, quisiera verte quemado. Claro, porque uno presta los libros y después no vuelve nunca. El problema. Yo he prestado, supongo, si usted CD, no vuelven para nunca más. Claro. Oiga, y otra de las escrituras que le ponen a los libros es lo siguiente: hallador sabio y prudente, cualquiera que tú serás, este libro entregarás a su dueño prontamente. Mas si la codicia audaz te mueve al mal pensamiento, recuerda aquel mandamiento que dice: no hurtarás. Si cómo se llama quisiera saber, mi nombre enseguida lo voy a poner. No tengo por nombre por la Virgen servir y por el apellido para que con Cristo morir. Mire qué bonito las escrituras que hacen en los libros los niños. A ver, si este libro se perdiese, como suele suceder, suplico al que lo encontrase que lo sepa devolver. Claro. No es de conde ni es de duque, ni tampoco de marqués, sino de un pobre estudiante que necesita aprender. Si no sabe mi nombre, aquí lo voy a poner. No tengo por nombre por la Virgen servir y el apellido hasta Cristo morir. Algunas inscripciones, amigo mío, de los libros que es necesario. La cuequita del libro, claro. Sí, estamos hablando de libros, pero Miguelito está pero al pendiente. Así que, amigo mío, pues a eso ya la señora Marisol Donoso ya le puso un 10 a Miguelito. Ya, póngalo nomás.

0: Oiga, vamos a conversar con una amiga que siempre está en la sintonía y en Nancagua, la señora Edith Reyes. ¿Cómo está, señora Edith? Gusto de saludarla.
1: Bien. Gracias.
0: Oiga, señora Edith, quiero que por favor nos repita el canto que me dio hace un ratito.
1: ¿Que lo repita?
0: Claro, exactamente, que me lo repita, por favor.
1: Ya, lo repita entonces.
0: Ya, vamos arriba.
1: Ya, estas son las mañanitas que cantaba Rey David, por ser hoy el día de su santo, se las cantamos a ustedes. Despierta, mira, despierta, mira que ya amaneció, ya los pajarillos cantan, la luna ya escondió. Qué linda que está la mañana en que venimos a saludarlos. Venimos todos con gusto y placer a felicitarlos. Muchas felicidades.
0: Muchas gracias, señora Edith. Ese saludo era por el aniversario, Miguelito. Claro que sí, pues. Oiga, señora Edith, un saludo grande y cariñoso para todas las señoritas que están ahí con usted, que la atienden muy bien.
1: Ya, gracias.
0: Ya, oiga, le vamos a entregar, yo vendo unos ojos negros, ¿ya?
1: ¿Ah?
0: Listo, que esté muy bien. Un abrazo.
1: Ya, gracias, igual.
0: Chao, chao. Ya, ahí teníamos a la señora Edith Reyes, amigos míos, del hogar, de ahí, de la comuna de Nancagua, que siempre está en la sintonía nuestra y que siempre tiene grandes palabras lindas para nosotros, y nosotros se las retribuimos también con mucho aprecio y cariño para ella y para todo el personal que trabaja ahí, ¿cierto?, en esa linda casa que atienden de maravilla a todos los abuelitos ahí en Nancagua. Así que aquí está, yo vendo los ojos negros. Para todo el hogar y especialmente para la señora Edith Reyes.

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2: Clarito que sí, pues me toca a mí ahora, amiga mía, a entregarle el saludo, claro, de nuestros patrocinadores, por supuesto. 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
3: ¿Tiene el teléfono, por favor?
2: De inmediato, aló, aló.
4: Aló, aló, buenos días, ¿cómo estás?
2: Buenos días, ¿con quién hablamos por ahí?
4: Con la señora Aida.
2: ¿Cómo está, señora Aida?
4: Al gato, ¿qué quiere que le diga?
2: Ya malo está, pues ya en los... Oiga, a propósito, los gatos ya andan por arriba, los textos, diablo, ya.
5: ¡Y
2: también! Cuéntenos, señora Aida.
4: Bueno, estaba escuchando la radio, me encantó la señora, la abuelita que cantó, qué bonito. Trae sí. Tantos recuerdos de las mamás de uno que cantaban y todo. Y quería pedir una canción junto al estero, si se la pueden dedicar a ella.
2: Pero de todas maneras, pues amiga, gracias por llamar.
4: Y saludarlo y decirle a la gente que se cuide porque andan una bronquitis obstructiva horrible, horrible. Y a mí me pidió con las defensas súper bajas, voy a tener que ir al broncopulmonar a Santiago ahora.
2: Ah, tenemos que cuidarnos en la ida, claro que sí.
4: Todavía falta para agosto, pero igual, ayudó.
2: Sí, así andaba Miguelito hace poquito nomás. Así, sí, claro.
4: El día está súper feo, súper helado, pero pongan canciones bien alegres para que bailemos aquí con el paño de la cocina, como usted dice.
2: Exactamente, sí, esa es la idea, amigo mío. Ayer, ¿para qué le cuento? Echamos la casa por la ventana con Miguelito aquí, con sandungueo y demás. Así sí, que ahí
4: eso,
2: va.
4: Sí, eso es sandungueo que ponen de repente como medio bailable. Muy bueno, ya.
2: Claro que sí, para dar la alegría, ¿cierto?
4: Sí,
2: así que
4: alguien, eso es lo que necesita uno cuando está cocinando aquí, trabajando, haciendo cosas, una música alegre que sea para así como para que a uno le dé más ánimo de hacer las cosas.
2: Claro.
5: Mira,
2: mire. Ese es el mambo que nos indica que tenemos que contar. Oiga, señora Aida. Claro que le vamos a entregar sus canciones junto al estero. ¿Y qué está cocinando hoy día?
4: Hoy día lentejas.
2: Si no le gustan las dejas.
4: Lentejas para la tierra, por eso estoy cocinando esto.
2: No. Usted está jovencita todavía y nosotros también, así que nos gustan las lentejas igual nomás. Y además que si le coloca arriba una longanicita, un bistequito así.
4: Un huevito.
2: un huevito también. Buenos son.
4: Le voy a poner un poco de carne molida por esta vez nomás.
2: No. Claro. Así que gracias por llamar, señora Ida. Y va su canción para la señora Judith. Claro. Claro, la señora Edith Reyes de allá de Rancagua. Gracias.
4: Esta canción junto al entero es súper antigua para ella.
2: Ya, muchas gracias, que esté muy bien.
4: Igual.
2: La señora Ida Rubio, amiga mía, claro, pendiente siempre también de su programa Cultivando Folclor. Para la señora Edith Reyes de Rancagua, la señora Ida se la dedica junto al estero. Aquí está.

0: Ya, estamos de vuelta, amigo, amigas y amigos de Cultivando Folclore. Tenemos un llamadito, mi querido. Aló, aló.
1: Aló, buenas tardes.
0: Buenas tardes, ¿con quién hablamos por ahí?
1: Con la señora que estuvo de cumpleaños antes de ayer y me saludaron ayer.
0: ¿Cómo se llama esta señora?
1: Gloria López.
0: Oiga, claro, mire, la señora Gloria, le cuento. ¿De dónde es usted, señora Gloria?
1: De Quinagüe, el Bordal.
0: De Quinagüe, el Bordal. Creo que estuvo por ahí usted visitando al campesino.
1: Algo para no olvidar.
0: Oiga, qué bueno, señora Gloria, porque resulta que ayer don Efraín Pérez, que es propietario de restaurante campesino, nos mandó un recadito, que la saludáramos a usted.
1: Sí, no, pero es un sueño cumplido, mi 69 es un sueño.
0: Qué bueno, señora Gloria, qué bueno, porque resulta que el restaurante campesino es especialmente indicado para celebraciones, en el caso suyo, ¿cierto? A veces se junta toda la familia y comparten ahí con una atención que es extraordinaria al restaurante campesino. Cuéntenos un poquito cómo la atendieron.
1: Oh, de maravilla, de maravilla.
0: Qué bueno.
1: Muy regaloneada por el dueño y la señora también, la señora Verónica.
0: Sí, son excelentes anfitriones ahí, ¿cierto? Sí. Así que toda la gente puede ir confiada, yo siempre les digo, son nuestros auspiciadores y que vayan confiada. Le digo yo, van de parte nuestra, de aquí de Cultivando Folclore, de parte mía, pero tienen que pagar ustedes, Leo. Claro. Así que qué bueno, amiga. Olga, ¿alguna canción que tenga especial, amiga mía, usted, que le podamos entregar?
1: Arriba en la cordillera.
0: Arriba en la cordillera. Perfecto, señora Glorita. Así que ya la tenemos anotada aquí en el libro de los amigos de Cultivando Folclore para saludarla de vez en cuando y de cuando en vez.
1: Allá, pues, muy amable, que tengan linda tarde y un buen fin de semana.
0: Un saludo cariñoso para todos ahí, su familia.
1: Gracias.
0: Ya, chao, chao.
1: Chao, chao.
0: Vea usted, amiga y amigo, así nos compartimos, así conversamos con todos los amigos que de alguna u otra manera nosotros los saludamos. Miguel, no me diga. Voy con lo que me falta. 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
2: ¿Ya? 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
3: ¡Hey!
0: Ya, ¿quién nos tiene ahora, Miguelito? Arriba la cordillera para saludar a la señora Gloria López, Quinagüe, El Bordal, aquí en su programa Cultivando Folclore.

0: Ya, oiga, a ver, nos quedan poquito tiempo, Miguelito, ya. Claro, pero le voy a dejar una adivinanza nomás a esta chiquilla. Una no sola, es bien simple. A ver, adivina, adivinador, por la mañana soy un gran cantor. Esa nomás. Adivina, adivinador, por la mañana soy un gran cantor. Y Miguelito me dice, ¿y qué querés que le haga? Ya, le dije al tiro la clave. A ver, tengo que mandar saludo a la señora Alicia Sepúlveda por allá del lago Rapel. ¿No estará escuchando la señora Alicia? También. Ah, y a una amiga que siempre está en nuestra sintonía de aquí de la calle Ramón Sanfurgo, la señora Deidamia Zúñiga. Un abrazo, amiga mía, que esté muy bien también. ¿Qué tengo que contarle? Ah, me queda todavía... ¿eso nomás nuestros auspiciadores, Miguelito? ¿Están todos completamente listos? Ya, perfecto. Entonces usted me dice, ¿qué canción vamos? Ah, la señora Aida Rubio dijo que tocáramos unas piezas que sean moviditas. Entonces, ¿qué mejor que nos acordemos del Piojo y la Pulga con Don René y Nostroza? Una guarachita, chiquilla.
1: ¿Quién no asistió en casamiento,
0: amigo? Pero claro que sí, pues, amigo. ¿Quién no? La cintita blanca y... Claro.
1: Ah, ¿no se usa casarse ahora?
0: No, no se usa.
1: ¿Quién no asistió en casamiento, amigo? Con la cintita blanca y...
0: Claro. Pero ya me ve una pulga ahí vestida de novia.
1: Oiga, pero este es un casamiento bien especial, el casamiento del Piojo y la Pulga, fíjese. Vamos a ver cómo sale.
0: Ya, vámonos. Ya, chiquilla.
1: ¡Vamos allá!
0: ¡A mover el esqueleto!

0: Ya, movieron el esqueleto, chiquilla. Qué bueno, qué bueno, qué bueno con esta guarachita con Don René y Nostroza. Oiga, voy a saludar a un grupo, amigo mío, que tiene la dicha por su calidad, ¿cierto? Que lo llamaron nuevamente a compartir las cuecas allá en esa linda tierra, la Puerta Norte en Arica. Y me refiero nada más y nada menos que a Entre Coplas y Seguidilla. Cierto, un aplauso para ellos, felicitaciones por eso, chiquillos. Si lo llamaron, por algo será, porque son buenos. Así que una semanita va a estar por allá la señora Paz Sánchez con toda su comitiva, ¿y cierto? Sus hijos, por lo menos, ahí están al ladito de la gallina, su pollo. Así que también un saludo cariñoso para la señora Gabriela Ávila, que también tiene parte ahí, ¿cierto? En el grupo, su hijo pertenece al grupo Entre Coplas y Seguidilla también. Así que saludos para todos, chiquillos, que les vaya muy bien por allá, que se porten bien y que los Diosito los ayude siempre, porque repartir el folclore de nuestra tierra colchagüina, especialmente entre Palmilla, Santa Cruz y, cierto, nuestro Colchagua querido, cierto, allá siempre será bienvenido. Se lo decimos nosotros, los Guasos Corraleros, que fuimos un año para allá a compartir con ellos también esta maravillosa, como es la danza nacional, Campeonato Nacional de Cueca en Arica. Así que les vaya bien. Y escuchamos entonces, Miguelito, algunas patitas de cueca con Entre Coplas y Seguidillas.
1: Esa es música que aprendan los cabros jóvenes de hoy día, gallo.
0: ¡Eso, miércoles! ¡Ya está! ¡Nos fuimos! ¡Pónganlo!

0: tan lindas patitas de cueca que están bailando las chiquillas, tenemos desde Palmilla a Entre Copas y Seguilla, chiquillos. ¡Oh! Póngale nomás que les vaya bien por allá, por las tierras nortinas.
1: ¡Viva Chile!
0: ¡Viva, miércale, ya está! ¡Déjale nomás! Póngale nomás, chiquillo. Entre Coplas y Seguidilla que se van a las tierras del norte a cantar cuecas para todos los campeones nacionales, miércale.
1: ¡Disfrutemos, chiquillo, ustedes también!
0: ¡Eso! ¡Muy bien!

la última patita. ¡Póngale no, chiquillos de Tres Coplas y Seguidilla! Oiga, van a representar a la sexta región, a la comuna de Palmilla y Santa Cruz, chiquillas, allá en esa linda tierra, la Puerta Norte le llaman ahí, donde se juntan todos los campeones regionales, amigo mío, para sacar uno. Claro, que va a representar a todo Chile en el año 2027, claro que sí, amigo mío. Póngale nomás, chiquillo, que les vaya muy bien. Señora Paz, cuide a todos sus polluelos ahí. Claro. Que les vaya súper. Chao, chao.

0: ya con estas tres patitas de cueca, entre coplas y seguidilla, despedimos el programa, amigos míos. Decirle que, adivina, adivinador, por la mañana soy un cantor, es el gallo. La señora María Aravena, como siempre, buena para adivinar esta cabra, las alabamos también. Esto, oiga, y me queda saludar a las amigas que cuidan allá a la señora Edith Reyes en Nancagua. La amiga Elena, Maggi, Viviana, señora Maribel, Adriana y Esther. Si me falta alguna, después me lo cuentan, amiga mía, porque nosotros tenemos, cierto, las queremos mucho, porque sabemos todo el cariño que le entregan ahí a todos los abuelitos y especialmente a nuestra amiga Edith Reyes, que nos escucha todos los santos días. ¿Ya? Así que con estos saluditos, amigos míos, Miguelito estuvo en la sala máster y en el micrófono, un servidor que mañana lo esperamos. Mañana, Miguelito, claro, mañana es sábado. Oiga, que la semana pasó rapidito. Es que ayer, oiga, el día de ayer fue extraordinario como usted se portó, ¿ah?
1: Me alegro mucho.
0: Ya, mañana con Don Luchito Saavedra, a partir de las 11 de la mañana, estamos dándole color a gracias, su programa Cultivando. Nos vamos. Que tengan linda tarde. Chao, chao. No hay sandungueo, amiguito. ¿Cierto? No hay sandungueo.
2: Usted no lo diga.
0: A ver. Ya. Chao, chao. Nos vemos. Me echaron para afuera. Después que les sirvo una hora, me echan para afuera. Mucha mala suerte. Yo pensaba que allá había sandungueo, pues chiquilla.
1: Pero así que lo lamento mucho. Esto da origen a otro sumar.
0: ¡Ah! Chuti, solamente por pedir sandungueo, amiguito. Sumario. ¡Ah, no!
3: Pero no te enojes, po.
0: No, si no me enojo, me da rabia nomás. Ya.
4: ¡Ay, tontos que no entienden nunca!
0: Oye, ¿y para quién va ese palo? Claro, a donde yo le digo que sigamos, Miguelito, claro, ahí me manda palos.

0: Hasta aquí el encuentro con nuestras raíces. 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Luego en Radio Santa Cruz, el informativo puntual de la hora. Gracias. Buenas tardes. 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
1: 13 horas con 5 minutos.
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0: por 130 millones de dólares. Abordaremos la polémica tras resolución del Servicio de Impuestos Internos que impone gravamen a compañías de apuestas online en Chile. Hablaremos de las declaraciones del ministro de Justicia, quien reveló que han recibido más de 40 solicitudes de indulto. No descartó aplicar beneficio a violadores de derechos humanos.
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0: La facultad presidencial de conceder indultos vuelve a instalarse en el debate público luego que el gobierno transparentara el número de solicitudes recibidas y las primeras decisiones adoptadas sobre estas peticiones. El informe completo lo trae Pablo Ortiz.
2: El ministro de Justicia y Derechos Humanos, Fernando Rabat, reveló que desde el inicio del gobierno de José Antonio Kast se han ingresado más de 40 solicitudes de indulto presidencial, correspondientes a casos vinculados a reos comunes por hechos ocurridos entre 1973 y 1990, y también solicitudes de condenados por causas asociadas al estallido social. La autoridad confirmó que ya resolvió rechazar una de esas peticiones y que una segunda será respondida en los próximos días. En conversación con CNN Chile, Rabat sostuvo que cada caso se analiza según sus antecedentes particulares y no únicamente por el delito cometido, incluso a condenados por violaciones a menores de edad.
3: Creo que las circunstancias del caso van a permitir responder a aquello, porque a veces no se trata solamente del delito propiamente tal, porque mediante el indulto usted no revisa una sentencia judicial, puesto que eso lo prohíbe la Constitución, sino que más bien analiza las circunstancias particulares y los méritos, los antecedentes que están en el expediente respectivo. Entonces, claro, per se es un delito muy grave. Si las circunstancias del expediente, ¿no es cierto?, le arrojan un determinado antecedente que usted le permita pensar distinto, bueno, deberá ponderarlo debidamente.
2: Consultado sobre la posibilidad de otorgar beneficios a condenados por violaciones a los derechos humanos, el secretario de Estado evitó establecer prohibiciones absolutas y afirmó que la evaluación debe considerar las circunstancias específicas de cada expediente, insistiendo que el indulto no modifica ni revisa las sentencias dictadas por los tribunales. El debate se desarrolla mientras continúan las discusiones sobre el futuro de esta atribución presidencial. La presidenta de la Corte Suprema, Gloria Ana Chevesic, planteó reemplazar el indulto por un consejo evaluador especializado, una idea similar a la que el propio José Antonio Kast había propuesto anteriormente mediante un órgano colegiado que analizara los antecedentes antes de la eventual aplicación de esta facultad presidencial.
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0: En un movimiento estratégico clave para el mercado industrial nacional, la empresa CAP S.A. anunció la firma de un acuerdo vinculante con Aceros ASA S.A. para fusionar sus activos siderúrgicos. Esta operación implicará el traspaso total de una de las plantas industriales más emblemáticas del país. Hablamos de Huachipato. La transacción contempla la venta del 100% de las acciones de la compañía siderúrgica Huachipato. Según los detalles entregados por las compañías, el negocio se cerrará por un monto total de 130 millones de dólares. Recordemos que hace algunos días el senador del Partido Socialista por la zona, Gastón Saavedra, señaló la importancia de que Huachipato pueda volver a producir acero.
5: La región del Biobío es una zona industrial y por eso recibimos de muy buena manera la noticia que Huachipato podría volver a producir acero. Es una esperanza, es una expectativa. Creemos que puede ser. La inversión que se va a desarrollar va a permitir nuevamente echar a andar las acerías, las laminadoras, pero al mismo tiempo ocupar los otros espacios en otro tipo de actividad productiva y de los servicios.
0: El anuncio formal de esta compraventa se realizó mediante un hecho esencial enviado a la Comisión para el Mercado Financiero. De esta manera, el acuerdo queda sujeto al cumplimiento de una serie de condiciones regulatorias y comerciales habituales para este tipo de fusiones. Con este paso, se reconfigura el panorama de la industria del acero en Chile, uniendo las capacidades de dos.

0: de los actores históricos más importantes del sector productivo local.
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0: Cinco compañías de bomberos controlaron un incendio que afectó un laboratorio del Hospital San Camilo. El fuego se produjo en un área alejada de pacientes y del servicio de urgencia. No se registraron personas lesionadas.
2: La región de Tarapacá.
0: La justicia condenó a dos sujetos por tráfico de drogas tras ser sorprendidos transportando más de 45 kilos de cocaína y ketamina en abril de 2025. Fueron sentenciados a 10 y 7 años de presidio efectivo.
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0: El Servicio Meteorológico de la Armada de Chile emitió un aviso de marejadas que afectará desde el Golfo de Penas hasta Arica, incluyendo el archipiélago de Juan Fernández. El fenómeno es provocado por el oleaje de dirección suroeste originado por el paso de un sistema frontal en el sur del país y se extenderá desde este viernes hasta el lunes 8 de junio. Frente a este escenario, la institución naval enfatizó la necesidad de resguardar la seguridad en el borde costero. Al respecto, el Servicio Meteorológico de la Armada de Chile entregó recomendaciones.
3: Siempre la Autoridad Marítima insta a la comunidad a actuar con prudencia y cautela, respetar las normas de seguridad establecidas, evitar el tránsito por sectores rocosos y no ingresar al mar durante el evento de marejada.
0: El oleaje avanzará gradualmente, iniciando en Juan Fernández, continuando el sábado desde el Golfo de Penas hasta Coquimbo y llegando el domingo a Arica. Los horarios de mayor intensidad para la mayoría de las regiones afectadas se concentrarán en las tardes entre las 14 y 16 horas y durante la madrugada de 2 a 4 de la mañana. La condición declinará paulatinamente a lo largo del fin de semana, concluyendo por completo el lunes 8 de junio en el tramo de Coquimbo a Arica, por lo que las autoridades llaman a seguir la información oficial. Continúa la polémica luego de la resolución del Servicio de Impuestos Internos que permite a plataformas extranjeras de apuestas online registrarse para pagar IVA. Los cuestionamientos continúan ligados a una eventual regularización encubierta de una actividad que la Corte Suprema ha declarado ilegal. El informe completo lo trae José Ferrada.
4: La reciente resolución del Servicio de Impuestos Internos que habilita a plataformas extranjeras de apuestas online a registrarse para declarar y pagar IVA abrió un nuevo debate sobre el estatus de estas empresas en Chile. La medida busca asegurar el cumplimiento tributario de servicios digitales prestados en el país, pero ha sido cuestionada por sectores que advierten una eventual contradicción con la legislación vigente. El senador de la DC, Iván Flores, cuestionó esta decisión del SI, acusando un potencial lobby.
5: Lo que ha hecho el director de Impuestos Internos es incomprensible, además de que yo creo que raya en la ilegalidad, por cuanto contraviene una instrucción de la Corte Suprema, ¿no? Un dictamen de la Corte Suprema que establece que las apuestas online son un sistema de apuestas ilegales. Los casinos en Chile están muy bien regulados y la Superintendencia de Casinos se encarga de aquello, pero no por hacerles pagar el IVA va a regularizar por esa vía algo que hoy día está definido como ilegal. ¿O hay lobby aquí? ¿Qué es lo que pasa?
4: Desde el Servicio de Impuestos Internos argumentan que su rol no es determinar la legalidad de una actividad económica, sino fiscalizar el cumplimiento de las obligaciones tributarias cuando existe un hecho gravado por la ley. Bajo ese criterio, sostienen que los servicios digitales de entretenimiento deben pagar IVA, independientemente de otras discusiones regulatorias o judiciales. Frente a esta postura, el diputado Otuiti Teao anunció que citará al director del Servicio de Impuestos Internos, Jorge Trujillo, al Congreso.
6: Es un error legitimar una actividad que la misma Corte Suprema ha declarado ilegal. Que industrias ilegales comiencen a pagar impuestos no se condice con los valores de respeto a la ley y al cumplimiento de las obligaciones que ha planteado el gobierno y el propio presidente José Antonio Kast. Pediré que la Comisión de Economía cite al nuevo director de Servicios de Impuestos Internos para que explique cómo una actividad ilegal se valida a través de cargas impositivas. No siempre todos los fines justifican los medios.
4: La decisión generó críticas desde la Asociación Chilena de Casinos y Juegos, que acusó una posible regularización encubierta de operadores que actualmente desarrollan una actividad considerada ilegal en Chile. A su juicio, las plataformas podrían continuar funcionando mientras cumplen únicamente con obligaciones tributarias, sin someterse a las exigencias regulatorias que enfrentan los casinos autorizados. Frente a la duda de legalidad, Matías Pascuali, director del Centro de Derecho Regulatorio y empresa de la Facultad de Derecho UDD, argumentó que la decisión del sí es correcta.
7: Y es importante ser claro, esta resolución solo regula el aspecto tributario, es decir, no es que esté autorizando la actividad, no las legaliza ni las habilita frente a la Superintendencia de Casinos de Juego. La decisión del Servicio de Impuestos Internos en este caso es técnicamente correcta y es coherente con la ley del IVA, independiente de la legalidad de estas apuestas online. Y para referirnos a la posible legalidad o ilegalidad, yo creo que aquí hay que esperar un poco qué va a pasar con la nueva ley que se está discutiendo en el Congreso, que pretende regular estas operaciones.
4: La controversia se produce mientras el Congreso tramita un proyecto de ley que busca regular formalmente el mercado de apuestas online, estableciendo mecanismos de autorización, fiscalización, protección de usuarios y recaudación fiscal. En paralelo, parlamentarios anunciaron gestiones ante la Contraloría General de la República para que evalúe la legalidad de la resolución y determine si el servicio excedió sus atribuciones al adoptar esta medida.
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0: El reloj Carillón de Santa Cruz fue declarado patrimonio local material durante una ceremonia del Día del Patrimonio. La medida busca resguardar un ícono construido hace más de 50 años y parte de la identidad comunal. Eso es todo por el momento. Nos encontramos en la siguiente edición de noticias.
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9: Con permiso, muy buenas tardes, amigas, muy buenas tardes, amigos. ¿Cómo está usted? Bien, un gusto grande saludarle en esta tarde de día viernes 5 de junio de este año 2026. Llegamos a esta hora después de haber quedado completamente informados con las noticias y es momento del almuerzo seguramente y momento de recordar. Comenzamos con los iracundos. Calla.

0: Ahí estaba la portada musical con los uruguayos iracundos para este día viernes 5 de junio. Día de San Salvador y San Bonifacio. Saludos para usted que se llama así. Entonces, Salvador, Bonifacio o Bonifacia, muchas, muchas felicidades. Traemos muy buena música, lindos recuerdos para acompañarle hasta las 3 de la tarde. 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A cargo del control de sonido puesto en el aire, ahí está Miguel Ángel Morales, mi amigo el Mimo. Y en las canciones invitamos a Sandro. 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

Qué buena música, qué lindos recuerdos. Así vamos disfrutando de esas lindas canciones que tantos recuerdos nos traen a la memoria. 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

0: Bueno, es momento de hacer una pausa. Claro que sí, tenemos que ir a los comerciales y volvemos. Nos queda tiempo hasta las 3 de la tarde para seguir disfrutando de lindos recuerdos aquí en Radio Santa Cruz en este día viernes 5 de junio. No se vaya, yo voy y vuelvo. Permiso.
1: Trece horas con 37 minutos.
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0: Y ya estamos de vuelta, amigas y amigos, para continuar con la buena música, las lindas canciones, los buenos recuerdos desde Radio Santa Cruz. Tarde de viernes 5 de junio, día de Salvador, Bonifacio, Bonifacia, día de su cumpleaños o algún aniversario. Felicidades, sigamos recordando.

Así vamos disfrutando de la buena música, las lindas canciones y los buenos recuerdos. 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Levantarse de la cama con un poco más de cuidado, sentarse al borde, apoyar bien los pies y estirarse lentamente, porque si uno se apura, el cuerpo reclama. Otra cosa, abrir un frasco cuesta más que antes. Agacharse ya no es tan simple. Y cuando viene el frío, las rodillas, las manos, la espalda, parece que se acuerdan solas de los años. Y eso no es casualidad, es desgaste, es el paso del tiempo y también es falta de cuidado oportuno. Porque muchas veces uno espera demasiado, espera a que el dolor sea fuerte, a que la rigidez no lo deje moverse bien y a que el invierno le recuerde, le avise que hay un problema articular. Recién ahí usted piensa, ahora sí tengo que hacer algo. Por eso es importante entender que cuidarse antes también cuenta, que no todo es reaccionar cuando ya duele, sino prepararse para seguir haciendo su vida normal. 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

Así la acompañamos con la buena música, las lindas canciones, los buenos recuerdos desde Radio Santa Cruz a esta hora de la tarde mientras usted está almorzando. ¡Qué rico pues! ¡Buen provecho! ¡Que disfrute su rico almuerzo! Hasta las 3 de la tarde tenemos la misión de acompañarle con estas maravillosas canciones del ayer.

Así estamos disfrutando de la buena música, de los lindos recuerdos y al mismo tiempo hablando de salud de manera sana y natural. ¿Alguna vez se ha detenido a escuchar lo que su cuerpo intenta decirle? Muchas veces esa sensación de pesadez, el cansancio injustificado o la inflamación después de comer no solo son gajes del oficio o parte de la edad, son señales de que su organismo necesita un respiro, una limpieza profunda desde el interior. 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Nosotros seguimos recordando.

0: Bueno, es momento de hacer una pausa. Claro que sí, tenemos que ir a los comerciales y volvemos. Nos queda tiempo hasta las 3 de la tarde para seguir disfrutando de lindos recuerdos aquí en Radio Santa Cruz en este día viernes 5 de junio. No se vaya, yo voy y vuelvo. Permiso.
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2: 14 horas con 4 minutos.
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0: Y ya estamos de vuelta, amigas y amigos, para continuar con la buena música, las lindas canciones, los buenos recuerdos desde Radio Santa Cruz. Tarde de viernes 5 de junio, día de Salvador, Bonifacio, Bonifacia, día de su cumpleaños o algún aniversario. Felicidades, sigamos recordando.

Así le acompañamos con la buena música, con los lindos recuerdos. Y hablando de salud, claro, de manera sana y natural. Amiga, amigo, auditor, auditora, hay algo que muchas veces no tomamos en cuenta. El cuerpo no se desgasta de un día para otro. El desgaste es lento, silencioso, y cuando uno lo nota, generalmente ya lleva años acumulándose. Por eso, cuidarse no debería empezar cuando aparece el dolor fuerte, sino antes. Antes de que las rodillas molesten, antes de que las manos se pongan rígidas, antes de que el frío haga más evidente lo que el cuerpo ya venía avisando. Ahí es donde el colágeno cumple un rol fundamental. Con los años, el cuerpo produce cada vez menos colágeno, y eso se refleja en el desgaste natural de cartílagos, tendones y tejidos. No es una enfermedad, es parte del paso del tiempo. Por eso, incorporar colágeno es una forma simple y consciente de cuidar la estructura del cuerpo cuando todavía funciona bien y queremos que siga así. Y en este punto aparece un complemento muy importante, la rosa mosqueta. 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Mientras se comunica, seguimos recordando.

lindos recuerdos, nos paseamos por las décadas de los años 60, 70, un poquitito de los 50 también, y los 80 comienzos igual. Sus recuerdos, sus canciones maravillosas, que nunca pasan de moda, pues. Tengo por acá una solicitud musical y saludar a la señora Emita Guerra. Ella es de Barriales, siempre está ahí en la sintonía, por supuesto, un saludo cariñoso. Y por supuesto, su canción que tanto le gusta con Demis Roussos.

Así vamos disfrutando de la buena música, las lindas canciones y estos maravillosos recuerdos. 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Seguimos recordando.

Qué lindo es recordar canciones maravillosas de aquellas décadas inolvidables. Y vamos hablando también de los productos naturales. 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Muy bien, y mientras se comunica, siguen los lindos recuerdos.

0: Bueno, es momento de hacer una pausa. Claro que sí, tenemos que ir a los comerciales y volvemos. Nos queda tiempo hasta las 3 de la tarde para seguir disfrutando de lindos recuerdos aquí en Radio Santa Cruz en este día viernes 5 de junio. No se vaya, yo voy y vuelvo. Permiso.
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2: 14 horas con 35 minutos.
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0: Y ya estamos de vuelta, amigas y amigos, para continuar con la buena música, las lindas canciones, los buenos recuerdos desde Radio Santa Cruz. Tarde de viernes 5 de junio, día de Salvador, Bonifacio, Bonifacia, día de su cumpleaños o algún aniversario. ¡Felicidades! Sigamos recordando.

0: Muy buena música, lindas canciones, lindos recuerdos que nunca pasan de moda. ¿Cuántas veces usted escucha eso de ando medio pesada, estoy hinchada, no voy al baño como antes? Son comentarios de todos los días, en la casa, en el grupo de amigas, ahí en la feria, incluso en la familia. 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Muy bien, y mientras se comunica, seguimos recordando.
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Buena música, lindas canciones, lindos recuerdos desde Radio Santa Cruz. Nos reunimos todos los días de lunes a viernes desde la 1:15 y hasta las 3 de la tarde, simplemente a escuchar buena música, lindos e inolvidables recuerdos. 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La señora Alejandra de Las Cabras quiere escuchar a María Teresa y sus bellos ojos.

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Ah, qué lindas canciones, qué lindos recuerdos. Si al mismo tiempo vamos hablando de salud de manera sana y natural. 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Muy bien, nosotros seguimos recorriendo.

0: Y llegamos así al final del programa del día de hoy. Muchas, muchas gracias, amigas y amigos, por su sintonía. ¿Le gustó el programa? Le invito para que nos encontremos el lunes, pues, ¿sí? A cargo de la puesta en el aire ahí estuvo nuestro técnico Miguel Ángel Morales, mi amigo el Mimo. Le deseo a usted, amiga, a usted, amigo, un lindo fin de semana. Cuídese mucho, que le vaya muy bien en todo. Y será hasta el lunes. Chao, amigas. Chao, amigos.
1: 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Le indica la hora:
2: 15 horas con un minuto.
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1: Mueve.

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1: 15 horas con 31 minutos.
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0: 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Atención, el reloj marca las
1: 15 horas con 54 minutos.
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1: Muy buenas tardes, amigos y amigas. ¿Cómo están? Bienvenidos a nuestro programa Punto de Vista. ¿Cómo están? ¿Todos bien? Esperando que se encuentren muy, pero muy bien ya en este día viernes 5 de junio de este 2026, en donde nos encontramos ya listos, preparados para comenzar una jornada más de conversación, entrevistas, análisis, opinión y, por supuesto, nuestro punto de vista. Junto a nuestro psicólogo.
2: Aunque nos copien el nombre.
1: Aunque ya llevamos como 5 programas ya igual que Punto de Vista, pero ninguno ha igualado a la calidad de panelistas que traemos en este espacio, como nuestro psicólogo, docente de filosofía y religión, don José Vázquez. ¿Cómo está, don José Alejandro? Bienvenido.
3: Qué buena presentación. La verdad es que en ningún lugar he sido presentado de esta manera tan, sublime.
1: Egunémica.
3: Muchas gracias, Rafael. La verdad es que este punto de vista es tan especial como también otros puntos de vista, porque cada punto tiene lo suyo, ¿cierto?
1: Efectivamente.
3: Ahora bien, la gente de Santa Cruz ya sabe quién es Rafael Vázquez.
1: Así es, no tan solo la gente de Santa Cruz, sino que la gente de Colchagua.
3: Y de Colchagua, también de Cardenal Caro, también
2: de Peralillo,
3: de Las Cabras, de San Vicente, que también he escuchado esta radio. Exacto. Y también en el mundo.
1: En el mundo entero, a través de nuestras plataformas digitales que siempre están ahí para que usted nos pueda sintonizar y, por supuesto, escuchar conversaciones interesantes como la con la que tenemos con nuestro psicólogo, en donde ya no tan solo nos conoce nuestra mamá, señor Vázquez, sino que ya nos conoce ya toda la región con nuestra conversación de día viernes.
3: Así es, señor.
1: Sí. Nos piden, oiga, temas, nos piden temas de conversación. Y por supuesto, el día de hoy traemos algo importantísimo también para el reencanto, para esta segunda oportunidad, para este momento en donde podemos mirar a nuestra pareja y decir, en donde hubo fuego, cenizas quedan.
3: A mí me llama la atención, Rafael, que nuestros auditores estén siempre pidiéndonos este tema sobre el amor. Estoy pensando en cambiar el nombre a Psicocorazón.
2: Doctor Amor.
3: Porque ahora la pregunta es, ¿por qué a las personas les es tan urgente hablar del tema del amor? O hablar solo del amor, a lo mejor hablemos del tema de las relaciones, de la interacción entre los grupos. Vamos a recordar el concepto del amor. ¿Te acuerdas, Rafael, lo que era el amor?
1: Por supuesto que sí.
3: ¿Qué era?
1: Este sentimiento, esta conexión. A movere.
3: Ya. Emovere. Está vinculado con emovere de atracción, como dos imanes que se atraen, hay una fuerza de atracción. Pero el amor viene de la caridad, y la caridad es comprendida como un acto de la voluntad. Entonces una persona desea y hace el bien a otra persona. Hay dos tipos de amor. ¿Cuáles crees tú que pueden ser los dos tipos de amor, Rafael?
1: Ahí me pilló don José Vázquez. Hay dos tipos de amor.
3: Hay dos tipos de amor. Hay un tipo de amor ágape,
1: ya,
3: que es un, y el otro es un amor eros. El concepto eros, desde lo griego, tiene esta vinculación con lo erótico.
1: Ah, perfecto.
3: Sí, ¿ya? Y el ágape es un amor que consume, pero que consume a la persona en su totalidad. O sea, tu historia, tus pensamientos, tu persona, tus proyectos. No es alguien que solo quiere tener un amor eros, sino que es una persona que quiere tener una construcción de vida. Ahora bien, seamos honestos. De partida, todo amor es de tipo
1: Eros.
3: Porque uno, sí, no sabemos cómo, los que podemos ver, tenemos el sentido de la vista que probablemente genera este emovere.
1: Claro.
3: A quien probablemente no puede ver, habrán otros sentidos que despiertan este movimiento hacia las otras personas, este movere, ¿no? Ahora, hay una cosa fantástica que se llama como luna de miel. ¿Usted ha vivido alguna vez una luna de miel, maestro?
1: Así es, como luna de miel en la mano.
3: Como luna de miel
1: en la mano.
3: En la mano. Bien, todos nosotros hemos tenido un inicio de luna de miel. Incluso puede ser que ni siquiera nos hayamos casado y estemos viviendo una luna de miel, que es un periodo de gran encuentro, de gran felicidad, donde nuestra oxitocina está así, pero al máximo, donde nuestro estado de bienestar es absolutamente inmenso, y el solo ver a esa otra persona hace que nosotros nos sintamos bien. Pero comienza el momento que nadie quiere. ¿Cuál puede ser?
1: El momento, me imagino que después de la luna de miel, uno llega a su casa y comienza la rutina. Comienza a generarse muchas veces alguna diferencia, comienza también la convivencia a afectar en algunos sentidos.
3: Muy bien. Entonces, este sistema de acostumbramiento se puede vivir tanto... Entendamos la luna de miel como el inicio de una relación.
1: Claro.
3: Y también se puede, dentro de lo formal que es después del matrimonio, que va la luna de miel. Entonces comprendamos esto de dos perspectivas. Las personas que inician una relación afectiva, como aquellas personas que están en una relación formal. Ya que ya pasaron por
1: los procesos civiles. Claro, porque la luna de miel también puede ser un estado emocional, o sea, el estado ese máximo de amor, cuando uno está con el apego y cuando uno encuentra que la otra persona es maravillosa y está ahí, claro, uno sentimentalmente está viviendo una luna de miel.
3: Exactamente. Entonces estás en un amor eros, pero absoluto.
1: Absoluto,
3: estás, pero eros, a lo máximo, así, a lo
1: máximo. A lo niño y niño.
3: Sí, no, nada que decir. El caso es que comienzan a surgir las diferencias. Tu comentario, tu forma de hablar, tu forma de poner las manos en la mesa, tu forma de comer, tu forma de respirar, tu forma de resolver los conflictos, tu ronquido de noche.
1: Exacto.
3: Ah, así que hablas de noche, dicen. No me consta. Así que hablas de noche. ¿Por qué hiciste esto? ¿Por qué no hiciste lo otro? Y uno comienza a sentirse un poco desgastado. ¿Y qué puede pasar con la relación?
1: Poco a poco comienza a disminuir esa intensidad que se caracterizaba.
3: Si usted en su casa está viviendo esto, sabe que yo le aseguro que la mejor inversión que usted puede hacer es tomar una consulta conmigo en Clínica Pasteur, frente al Tribunal de Familia.
1: Exacto.
3: Porque si usted ha invertido tanto tiempo en la vida familiar, ¿por qué va a dejar que su relación se quiebre por algunas diferencias? Hay un momento en que nosotros podemos fijar una manera de crecer, una manera de construirnos, una manera de poder enfrentar las dificultades. Imagino que usted en algún minuto le ha dicho a su hijo cómo solucionar los problemas. ¿Cuál es la primera solución que le entrega?
1: El diálogo.
3: Entonces los adultos tenemos que sentarnos a dialogar y esperar el momento, pero no buscar el conflicto, porque en el
1: momento, no a la confrontación,
3: no es el mejor momento. No es el mejor momento. Tampoco es el mejor momento ni la mejor idea insistir en buscar a la otra persona cuando el otro no quiere ser encontrado o la otra no quiere ser encontrada. Porque puede ser que de una de las dos partes aparezcan conceptos o ideas que sí las tiene en la mente, pero que no las quiere decir. Y lo dijo.
1: Claro.
3: Y lo dijo sin querer.
1: Y cosas que hieren muchas veces.
3: Sí. Y nunca lo quiso decir. ¿Y sabe por qué no lo quiso decir? Porque esa persona ama. Entonces, como esa persona ama, se niega en algunas cosas para poder crecer junto a la otra persona. Pero en un momento de rabia, ¿qué fue lo que hizo? Dijo lo que no quería decir.
1: Exacto.
3: Ahora podrá decir, no lo quise decir, pero ya está dicho. Entonces, la luna de miel se nos ha convertido en un proceso muy duro, donde pueden haber hijos, donde pueden haber familias, donde puede haber un proyecto patrimonial. Entonces, ¿qué podríamos nosotros esperar ahora, Rafael?
1: Podríamos esperar reencantarnos con la persona que tenemos al lado, ¿no? De alguna manera.
3: ¿Y si no tienes ganas?
1: Y si no tengo ganas, claro. Ahí viene, pues claro, viene la separación muchas veces, o vienen los conflictos, vienen algunas situaciones donde uno lamentablemente no toma las mejores decisiones y ocurren situaciones donde las cosas se complican. Pero de esto depende también, don José, de esto también depende de que sabemos, por ejemplo, que muchas veces esto ocurre en la relación, o sea, estar conscientes de que esto nos va a ocurrir en nuestra relación. Que esto no es un hecho aislado simplemente, sino que,
3: así es,
1: que la rutina, que muchas, todos pasamos por esto, DJ Miño, usted, yo en mi casa con mi esposa, tal vez, mis papás con mi papá, con mi mamá, mi abuelito con mi abuelita, o sea, esto pasa, o sea, esto ocurre. No se sienta, que las personas muchas veces uno no se siente como que esto solo me ocurre a mí o por qué a mí, sino que también esto es algo que pasa, ¿no?
3: Así es. Yo, mi bisabuela, yo la otra vez la citaba, mi bisabuela que falleció a los 96 años hace unos 10 años atrás, siempre comentaba que con mi bisabuelo, que era su primo y tenía 10 años más que ella, cuando ella se enojaba con mi bisabuelo, ella le preparaba el mate como lo hacía todos los días.
1: Claro.
3: Y terminaba de preparar el mate y se lo entregaba. Y el abuelo se tomaba el mate y le devolvía el mate a mi bisabuela. ¿Qué quiero decir con esto? Que puede ser que en la familia haya ciertos quiebres, pero mantengamos aquellos hábitos que mantienen unido el

0: estaba buscando la sensación de las circunstancias. Qué bueno que se lo transparente, ¿no?
1: Claro.
0: Qué bueno que se lo transparente. Ahora la pregunta, esa misma persona posteriormente, esto es algo ficticio, ¿eh? Esta misma persona posteriormente vuelve y dice, ¿sabes qué? Ahora sí me doy cuenta que te extrañaba. Ah, entonces se dio cuenta de una pérdida, tuvo un duelo. Entonces, la costumbre sí es importante para el ser humano. Pero la pregunta es cómo nosotros volvemos a nutrir. Dice la psicología que cuando existe un primer amor, uno debe tener espacios para poder volver a nutrir ese amor primero. De manera tal que la vida de la relación se vuelva siempre nueva y fecunda, entendiendo la fecundidad no como necesariamente el hecho de tener hijos, sino que la fecundidad se muestra en la manera en que una persona se logra encontrar con otra para hacer un proyecto vital, para compartir una serie, para compartir una salida, para caminar, para ir a la feria, para cocinar, para innovar, para crear, para hacer deporte o no hacer deporte, para flojear, para hacer aseo. ¿Cómo yo o cómo usted se logra vincular con la otra persona a partir también de sus propias debilidades y de sus propias fortalezas para generar un solo sujeto?
1: Claro.
0: Como se diría desde el cristianismo, una sola carne, ¿no?
1: Exacto.
0: Como diría, ahora bien, también como diría un filósofo, que en esto me parece que era Platón, quien decía que la persona no es que uno busque una media naranja que calce con uno, porque la otra persona tiene cosas muy distintas a nosotros. La forma de la relación de nuestras familias son muy distintas. Entonces, lo que tiene que existir es una unión y procesos de acuerdo. Y en estos procesos de acuerdo, el volver a encantar. Por ejemplo, hoy es un día cualquiera y pensé, y yo quise ir a comprar unas rosas. Y me dicen, ¿y por qué estas rosas? Y uno dice, es que solamente me acordé de ti. O cuando uno ve a la persona ahora en este otoño, casi entrando invierno, uno le podría decir, eres la primavera que acaba de llegar a mi otoño.
1: Oh, Dios santo, amigo. Usted es un seductor de señor José Vázquez también, ¿eh? Porque a mí me gusta este concepto también en donde se de alguna manera se representa el amor como una planta o como una flor, en donde tenemos que constantemente irla regando, aportando nutrientes, aportando una serie de cosas para que esta flor o esta planta vaya desarrollándose, vaya creciendo y se vaya poniendo hermosa cada vez más. Y claro, y este concepto viene muy bien lo que dice usted con respecto a los detalles, por ejemplo, ser detallista, volver a encantarnos, darnos ese trabajo de valorar a la persona que tenemos al lado, ¿no?
0: Y también de valorar mucho a la persona que uno tiene al lado, apreciarle, quererle, porque esa persona a usted le ha elegido. O sea, por favor, piense en eso. Alguien le ha elegido a usted para ser con usted. O sea, esa persona no está perdiendo el tiempo, o sea, le está dedicando parte importante de su vida. O sea, no es que se esté juntando para conversar o comer unas papas fritas en un carrito
1: o un completo en la esquina,
0: en alguna parte. O a lo mejor conversar en una esquina.
1: Siéntase afortunado.
0: Siéntase afortunado y afortunada de que la otra persona está dándole su vida. Pero ojo, usted también tiene que estar consciente de que si usted le está dando la vida a esa persona, si es que esa otra persona también la está recibiendo. Porque no vaya a ser cosa que usted esté entregándose, pero la otra persona no quiera construir con usted. Si usted es joven y todavía no se ha casado, piénselo. Porque esta va a ser una decisión para toda su vida. Para toda su vida.
1: Claro.
0: Entonces, usted cuando tiene una relación con una persona, no es solamente eros. Porque uno podría quedarse bajo esta imagen de la circunstancia.

0: material, sino que uno también podría ir a otras dimensiones que tienen que ver con el proyecto vital.
1: ¿Tenemos preguntas también de nuestras redes sociales, DJ Miño?
2: Nos acaba de llegar una pregunta. ¿Qué pasa con las parejas que pololean años y se quedan espectaculares? ¿Se casan y duran un mes, dos meses?
0: La pregunta dice que ¿qué pasa con aquellas personas que han pololeado años y años y años y se casan y duran un par de meses y ya no más? La pregunta sería, ¿por qué se quisieron casar?
1: Claro.
0: Porque uno podría locumbrar que vieron que la relación se estaba dilatando y en realidad buscaron el matrimonio como una forma de consolidar el vínculo y ¡pum! Y no resultó.
1: Claro.
0: No resultó y bueno, entonces ahora legalmente distribuyamos las propiedades como corresponde en lo que está articulado en la ley. Pero yo lo pensaría de otra manera.
1: Yo tengo mi teoría con respecto a eso.
0: ¿Cuál es su teoría, maestro?
1: Mi teoría es que las cosas venían mal desde antes y utilizaron el matrimonio como un método de reparar ese vínculo que tal vez ya venía roto. Y es lo mismo que pasa en algunas parejas, por ejemplo, cuando vienen mal y dicen, ya, tengo una idea, tengamos un hijo, a ver si es que podemos reparar nuestra relación. Es como algo muy similar y por eso se da muchas veces, y ustedes también saben que uno ha podido observar en distintas partes, que se da eso, que muchas veces, claro, pasan muchos años, se casan y pasan, no sé, 2, 3, 4 meses, se separan, y uno dice, pero ¿cómo si se llevan tanto tiempo pololeando, se casaron? Pero claro, era porque la relación ya venía un poco complicada y utilizaron el matrimonio como un método de reparación del vínculo que ya estaba un poco desgastado.
0: Bueno, y también ocurre que en algunos casos, yo encuentro que hablar de esto es tan sensible.
1: Sensible. Y un tema tan pedido también.
0: Sí, es porque en realidad uno puede decir muchas cosas y la gente en la casa puede interpretar realidades que son o no son. Entonces, claro. Querido amigo o amiga que está escuchando, está viendo esto por internet, le sugiero escuchar esto con un carácter crítico. Ya no todo lo que aquí se diga es la verdad absoluta y no lo que nosotros digamos necesariamente se va a aplicar a su existencia.
1: Claro.
0: Para que fuese así, si usted se cree de verdad, vaya a un terapeuta y bueno, converse y su situación particular. Nosotros estamos hablando a partir de generalidades.
1: Exacto.
0: Bien. Entonces, sí, muchas veces puede ocurrir que hay personas que buscan tener un hijo para poder proyectar el vínculo. Y en realidad también es una... A ver... Cuando nosotros somos niños, buscamos hacer cosas que nos gustan hacer porque nos entretiene. Buscamos sentido. Entonces pasamos por diversos grupos. Algunos en algún minuto hemos sido punky, otros en otro momento hemos sido locutores, militares,
1: DJs.
0: Pero nosotros hacemos cosas que a nosotros nos generan mucho sentido. Entonces, una forma de poder entregar y dotar sentido a la familia son los hijos. Porque ese también es un objetivo de la familia. Ahora bien, la pregunta sería... si queremos darle sentido a la familia o si queremos darle sentido a la pareja. Porque los olones son muy distintos dentro de la teoría sistémica. Porque en la teoría sistémica dice que en el grupo familiar hay distintas redes de forma de la relación. Pero no necesariamente, o sea, hay cierta incidencia entre los hijos y los padres, pero los padres tienen una relación propia, bajo sus propias dinámicas, en las cuales los hijos no entran. Entonces hacer entrar a un hijo, una hija, a la dinámica de la pareja, le están entregando una responsabilidad muy bonita y absolutamente injusta al hijo.
1: Exacto.
0: Y yo me preguntaría también, papá, mamá, si usted está concentrando la mayor parte de su atención en su hijo, en su hija, desde el momento en que nació, yo le invitaría a usted a desafiarse y a tener, en vez de sumarte de pololeos como el presidente, tener un viernes de pololeo, un sábado de pololeo. Use sus redes, salga con su pareja, solo con su pareja, con su esposo, con su esposa, y edifíquense ambos. Y conversen y vean si necesariamente dentro de este plano de conversación se pueden proponer hablar de ustedes. ¿Qué sientes? ¿Qué sientes? ¿Qué querés escuchar? Oye, ¿viste la teleserie de esta noche o de estos días? Sí, oye, este actor que no sé qué. Oye, ya bien. Hablemos. Pero hablemos del alter, del otro. Háblame de ti y yo te hablo de mí. Como esa canción de Emanuel. Háblame de ti,
1: bella
0: señora. Entonces, qué rico que, por ejemplo, que un hombre le pueda decir a su esposa: han pasado los años y veo en tu mirada la misma mirada que tuvimos hace mucho tiempo, marcada y teñida por las cosas que han pasado, pero en lo más profundo de esa mirada sé que está aún vivo lo que más me enamoró de ti, que eres tú misma. Y es una cuestión fantástica, porque qué rico este hecho de que la pareja se pueda hacer cariño con la palabra, porque la palabra construye, no solamente con el gesto o con ciertos actos propios de la vida de la pareja, que son necesarios, pero la palabra, el darse tiempo, el dejar, así como uno le deja un espacio exclusivo a los amigos, como el trabajo tiene un espacio exclusivo fijado por un contrato laboral, ¿por qué tu esposa, tu esposo o tu cónyuge o tu conviviente no va a merecer un tiempo de calidad contigo? ¿Por qué no? ¿Por qué no atreverse? No es que lo voy a acompañar a un partido de fútbol, no, que ya, bien. Pero el tiempo de la pareja, ¿cuándo? Entonces, no lo queremos. Bueno, ¿y qué pasa? ¿Cuál es el miedo? Es que no sé qué me va a decir. Bueno, díselo, porque aún no lo sabes. No te dejes esa vuelta. Exprésalo. Y por último, arriésgate. El riesgo más grande ya lo viviste. Ya lo viviste. ¿Por qué razón? Porque tú diste el paso para constituir una relación con esa persona. El resto son pequeñas aventuras que te van a abrir a nuevas experiencias. Entonces, la batalla más bella e importante a seguir y construir es la relación de la pareja. A inicios de marzo hablábamos del nido vacío. Y decíamos que terrible para aquellas mujeres y aquellos hombres que, estando en pareja, se va su hijo. O sea, se va el sentido del cual nosotros acabamos de hablar.
1: Claro, el sentido de la familia.
0: Y los padres probablemente se encuentran solos si es que están conviviendo. O con quien usted viva. Entonces la pregunta es, ¿cuál es el sentido que usted le está dando a su existencia? Pero ojo, y aquí algo muy importante. El dar sentido a la vida no es estar pensando todo el día quién soy, a dónde voy, con qué cosas puedo llenar mi vida con un profundo sentido que me llene, ¿no? Es mucho más simple. Es, por ejemplo, hoy nos sentamos con DJ Niño, vamos a jugar al uno y lo vamos a pasar bien. ¿Ya? Hoy voy a salir a caminar y voy a disfrutar este hecho de poder sentir el aire en mi rostro.
1: Exacto.
0: Y yo sé que me gusta. Listo, ya estoy reconociéndome. Me gusta compartir con mi familia. Fantástico. Dota de sentido tu vida con aquellas cosas que te hacen bien. Ahora, después, tú puedes descubrir tu vocación con tu familia, con tus hijos, con tu esposo. Y desde ahí nutrirte a partir de quién eres. Un ser individual. La esposa no es el esposo. El esposo tampoco es la esposa. Son dos personas completamente distintas. Y qué rico es poder conversar y poder compartir experiencias. Entonces, una vida nutre a la otra. ¿Cuándo surgen las diferencias? Tu familia piensa distinto a la mía. Ergo, yo también pienso distinto a ti. ¿Y qué vamos a hacer? Lucha de poder. Entonces vamos a ver quién gana.
1: Gallito.
0: Entonces, ¿y qué pasa si llegamos a acuerdos,
1: claro.
0: Y esta es una nueva familia, y construyámonos juntos un nuevo tejido. 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Pero también le invito a que podamos abrir un vínculo terapéutico y podamos reflexionar sobre aquellas circunstancias que en este minuto a usted le están generando una preocupación que no le permite vivir dentro del plano de lo que podríamos decir o usted podría definir como normal.
1: 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cuesta nada, ni 5 minutos, tampoco es caro poder, no sé, salir a caminar con tu pareja, sentarte en una plaza, conversar, decirle te quiero, decirle te amo, darle un beso a tu pareja, no cuesta nada, cero presupuesto económico para eso, y por supuesto ir construyendo y regando esta plantita. 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
0: Así es, señor, un mucho gusto de haber estado aquí con ustedes, y por último quiero decir, me siento enormemente agradecido de la invitación que ustedes me han hecho de poder compartir este año los 28 años de historia de Radio Santa Cruz FM.
1: Radio Santa Cruz, su casa.
0: Muchas gracias.
1: Lo que necesite siempre disponible para usted, don José Vázquez. Ahí estábamos junto a nuestro psicólogo, como cada semana se encuentra junto a nosotros para estos temas interesantísimos, importantes de la mente, del día a día y por supuesto del bienestar emocional de nuestros auditores. Nos vamos rápidamente, tanda comercial y estamos de vuelta.

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1: 16 horas con 32 minutos.
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0: Bien, ya estamos de vuelta, estamos de regreso a través de la 94.3 Radio Santa Cruz FM y a través de nuestras plataformas digitales. Recuerda que usted nos podrá sintonizar donde quiera que se encuentre, donde quiera que usted vaya, a través de la web www.santacruzfm.cl. Y si usted quiere también revivir nuestro programa, lo podrá hacer directamente en nuestra página web. 4 de la tarde ya con 34 minutos. Un político joven, santacruzano de corazón, don Diego Ramírez Donoso. ¿Cómo está, don Diego? Bienvenido.
1: Muy bien, ¿y tú, Rafa?
0: Aquí bien, aquí ya como día viernes ya.
1: Sí, ya está terminando la...
0: Terminando la semanita.
1: La semanita. Bueno, para algunos, pero en el fondo terminando la semanita ya como hábil, por decirlo así. Todo bien.
0: Claro, nosotros trabajamos mañana, Deportes Santa Cruz,
1: Talca. Sí, pues por eso te digo, como que quizás...
0: Para algunos
1: puede ser, los demás hay que
0: ¿Usted va a ir a ver al equipo local mañana?
1: Lamentablemente no puedo porque tengo clase. De hecho, termino aquí y entro a clase, voy volando. Pero esperar que obviamente esto es un partido, como se dice en el fútbol, de 6 puntos.
0: De 10 puntos.
1: O de 10 puntos, porque
0: dicen que si mañana pierde Deportes Santa Cruz, el descenso podría ser algo ya...
1: Se podría estar como tocando.
0: El descenso. Porque, claro, mañana si gana Rangers podría sumar 3 puntos más y pillar a Deportes Santa Cruz en el camino. Queda todavía una rueda, pero la verdad es que un equipo como Rangers tiene los recursos económicos para reforzarse, ¿no? Así Deportes Santa Cruz.
1: Está difícil. Esperemos que no sea así. O sobre todo, como siempre lo decimos, para el hincha que está siempre, ya, porque obviamente es bonito ganar el fútbol, pero también está el otro resultado. Entonces, claro, cuando se baila con la que no se quiere, quizás...
0: Con la fea.
1: Sí, quizás un dicho que podría ir, no, quizás le puede tocar algo, pero alguien, pero en ese sentido, cuando no gusta o cuando no se gana, porque se parte ganando, después el empate pareciera ser algo clásico, como que ya se está dando mucho, lo que le pasa quizá en Primera División, lo que le pasa quizá a la Universidad de Chile, que se ve ahí que no pierde, pero tampoco gana, entonces como que andar a los tumbos es difícil, pero el hincha siempre está, así que yo creo que siempre la buena energía es para allá, porque obviamente los clubes no son nada sin su gente, así que son las que más sufren, sobre todo en estos momentos, porque nosotros siempre lo decimos, o sea, el tema de que el fútbol esté en esta sociedad anónima, que de pronto no han ido en una mejoría de los resultados en cuanto a lo que fue quizá el fútbol chileno en un pequeño momento donde todos disfrutamos, pero que de pronto pareciera ser que se perdió el rumbo y no se encuentra. Entonces creo yo que esa responsabilidad, nosotros siempre hemos hecho esa crítica, esperemos que estas nuevas leyes que están apareciendo, estas nuevas normativas, vayan mejor en mejoría de eso, porque si no vamos a estar sufriendo siempre, sobre todo los clubes pequeños, que finalmente ojalá que no terminen siendo cajas pagadoras para empresas, sino que también tomen en cuenta lo principal, que es lo que la gente siente, sobre todo cuando son clubes que representan tanto a una zona. Entonces yo creo que eso es relevante siempre decirlo.
0: Porque el club no es de la sociedad anónima, sino que es de su gente, de sus hinchas, de lo que es también el club deportivo y social, que son los que tienen los 113 años de historia.
1: Así, bueno, esperemos ahí que esa responsabilidad también se asuma como tal, cuando son organizaciones que también trabajan en el deporte, no olvidar que bueno, el fútbol es una pasión de multitudes, como se dice, pero en los clubes también, cuando son deportivos, hay que abrir otra área, o sea, el básquet, el vóley. Sería importante que también nuestra comuna se fuera reconocida también por muchos deportes, no solamente, claro, ahora se está trabajando en infraestructura, que está súper bien, está muy decaída o muy baja con respecto a quizá solo ver las comunas pequeñas de los lados, o sea, uno ve comunas pequeñas, o sea, Quinta Tilcoco,
0: Coinco,
1: ve que tiene canchas, por ejemplo, en el caso del fútbol, espectaculares, con luz, se hacen buenos campeonatos, acá se está intentando, ojalá que para allá apunte, y obviamente no solamente, como decimos, el fútbol es algo que claro, si bien es un deporte popular, pero los resultados que estamos viendo también se están dando en otros deportes, donde lo decimos un tiempo atrás, el tema de los Juegos Olímpicos, ahí también apuntar a que los deportes que quizás no tradicionales, por decirlo así, también se tomen en cuenta en una forma de pensamiento mediano y largo plazo, no solamente cumplir con talleres, que están bien, nunca uno va a decir que no esté bien hacer cosas, pero que son medidas cortoplacistas. Hay que pensar en que para poder desarrollar talento o para poder trabajar el talento de personas que nacen con él o lo van desarrollando desde que son muy pequeños o pequeñas, hay que poner no solamente ahí cada cierto tiempo, hay que generar un proyecto que no solamente sea para la foto, sino que también sea un trabajo pensado en el medio y largo plazo, para después los resultados vendrán. Pero lo primero es el esfuerzo, entonces, y eso en todo orden de cosas. Así que bueno, eso un mensaje con respecto a algo
0: al tan deporte.
1: Importante que es el deporte.
0: Sí. Oiga, don Diego, bueno, entremos de inmediato en materia. ¿Qué es lo que usted nos trae preparado para el día de hoy? Sí.
1: Bueno, quería... Bueno, otra cosa, qué bonito esto que pusieron acá en la radio. Lo vi en la mañana, así que qué bonito, una nueva... Se ve súper bonito. Bueno, la gente que nos puede observar. Claro. Y bueno, va a quedar también para los
0: videos. Este sello del año 29.
1: Claro, tan bonito. Bueno, lo que hablaba la gente quizás no escucha. Los micrófonos tienen un diseño muy bonito ahora. Lo pueden ver obviamente en internet, a través de las plataformas. Y también obviamente en las nuevas fotos que va a aparecer. Sí. Todo lo que va a mostrar la radio van a aparecer, así que... Se agradece porque se ven muy muy bonitos, hay que, sí. hay que señalarlo.
0: ¿Tienen pinta?
1: Sí, tienen pinta y tienen los colores de la radio, así sí. que bien. bueno, primero que todo, nosotros siempre hemos sido como bien directos cuando hablamos de cosas, porque decimos que nuestro mensaje se toma de siempre datos oficiales, siempre de información que es real, de fuentes que pueden ser a través del Estado, me refiero a Estado como municipalidades, los gobiernos regionales, el gobierno central, cuando hablamos, por ejemplo, de la Cámara de Diputados, de los senadores, también siempre, nunca hemos acá, como se dice en frase, sacado el poto de la jeringa, ni hemos inventado que una señora por ahí nos contó, o que de pronto, o que un caballero por ahí nos paró en la calle, o decimos, no, esto se hace mal, cuando es una crítica constructiva siempre, se hace a través de si es la municipalidad, decimos la municipalidad, ya, entonces jamás vamos a dar alguna información que no sea como tomada de fuentes oficiales. Aquí voy con esto, que de pronto uno escucha autoridades, como el alcalde, por ejemplo, que hablaba, el otro día lo escuchaba, ¿por qué voy a tocar este punto y el que quiero desarrollar, básicamente? Porque las sociedades cuando se desarrollan, o cuando quieren desarrollarse, hay puntos específicos en los cuales no se puede escatimar, no se puede como ver un doble estándar, no puede hablar de una forma que no sea pensada en mejorar. Sobre todo en dos puntos importantes que siempre los tocamos acá, que es la salud y la educación. ¿Podemos pensar en otras cosas? Sí, pero sin salud, Rafa, yo creo que es una pregunta lógica, no tenemos nada que hacer. Entonces, por eso es importante que recalquemos, no porque lo hacemos nosotros, sino que es porque es una necesidad de la población siempre, ¿ya? No todas las personas, sobre todo en temas de nuestra comuna, hemos visto lamentablemente temas de hechos de salud mental. La salud mental en nuestro país está complicadísima, cosas que después lamentablemente pueden terminar en lo que uno no espera, que lamentablemente fallezcan personas con respecto a esto. Entonces, por eso siempre recalcamos la importancia de los aportes que tienen que tener las municipalidades, sobre todo porque son las que administran la salud. Y cuando vemos en educación, que también es un
0: la punto salud importante, primaria.
1: Claro, la salud primaria, sí, porque a veces la gente se confunde y piensa que pronto los hospitales y
0: no,
1: que
0: el alcalde. No.
1: No, los hospitales no, los hospitales pertenecen al servicio de salud, que eso en este caso es la región de O'Higgins, que es perteneciente al Ministerio de Salud. Entonces,
0: o sea, ¿qué dependería entonces para que lo contextualicemos de inmediato? Serían las postas rurales.
1: Las postas rurales,
0: el CESFAM,
1: el SAR,
0: el SAR,
1: el CESCOF de Paniagüe, claro, ya,
0: y el CCR de la Gabriela Mistral.
1: Claro, el de rehabilitación y también la EMU, que es Estación Médica Urbana, si no me equivoco la sigla, que es la que está en la Pablo Neruda.
0: Perfecto.
1: Ya son los, digamos, como edificios, porque claro, el resto obviamente es la administración propiamente tal de lo que es la salud. En el caso de los colegios, bueno, los colegios de Santa Cruz tienen una cantidad amplia de colegios, jardines infantiles también, ya. ¿Y por qué tocamos estos puntos? ¿Y por qué hablamos delante, hace un ratito atrás, del alcalde? Porque no es que nosotros digamos como que nos escuchan, uno no puede emitir acá las cosas en la radio y después obviamente esto queda, se emite en vivo, pero también queda guardado, entonces alguien después puede ir a buscar, se pueden comentar las cosas, pero porque nosotros decimos que siempre hay que decirlo de frente con nombre y no andar inventando cosas, porque después se pueden tergiversar la información y eso es triste, sobre todo cuando hablamos de cosas importantes como la educación. Entonces, la semana pasada, el viernes pasado, de hecho, estuvo acá el alcalde de la comuna de Santa Cruz, y esto no es una crítica como para hacer zancadilla, siempre lo decimos así, es porque es importante aclarar, sobre todo cuando las personas tienen poder, cuando también tienen o deberían tener conocimiento por lo que estudian, y no obviar de repente la normativa, porque la normativa es clara, la normativa dice un papel qué es lo que hay que hacer, y si no se hace, algo debe pasar. Me imagino que así debería funcionar para todas las personas de Chile. Sabemos que quizás la ley no funciona para todo igual, pero ya, eso es otro cuento. Pero cuando hablamos de educación, ¿y por qué acá le ponemos bastante atención? Porque se decía la semana pasada y que el alcalde señalaba que por ahí le habían preguntado, había escuchado, no sé, algo así, creo que, bueno, está grabado, la gente lo puede ver, está también en las redes sociales de la municipalidad, que la plata, digámoslo así, porque podríamos hablar en términos técnicos, pero bajémoslo a lo más fácil, que la plata que puede poner la municipalidad no depende de la calidad de la educación, no tiene relación. Que eso se basa que lo que los alcaldes pueden hacer, que es su deber, obviamente, salir a buscar recursos, es su deber. No están diciendo algo nuevo, no están diciendo algo que es super, una super habilidad de los administradores, en este caso el alcalde, es su deber. Entonces, cuando se dice, no tiene nada que ver la relación de la que la plata tenga, que la plata que se entregue como municipio aporte directo a la educación con la calidad, yo creo que ahí hay que poner un poco el freno. ¿Por qué? Porque aquí nace otra pregunta. Las autoridades que ganan muchos recursos, y esta pregunta te la hago a ti, Rafa, las autoridades que ganan muchos recursos, ¿dónde tienen puestos a sus hijos? En el colegio, por ejemplo, en la educación. ¿En colegios como públicos, municipales, o los tienen puestos en colegios particulares?
0: Claro, o sea, generalmente las personas de más altos recursos tienen a sus hijos, por ejemplo, en colegios particulares y usan el sistema de salud privado, por ejemplo.
1: ¿Por qué?
0: En un gran porcentaje, no en su totalidad, pero sí en un gran porcentaje.
1: Porque se entiende una lógica de que si estás pagando, vas a recibir una mejor calidad. O sea, hay una lógica de que el dinero, en este caso la inversión, va a poder tener una relación con, digamos, el servicio, en este caso, que va a ser la educación, que es lo que se va a estar prestando a la familia, en este caso los padres que ponen a sus hijos, y los hijos que se desarrollan dentro de un sistema educativo. Entonces, cuando uno separa el concepto de poner plata en educación no tiene relación con calidad, yo creo que ahí hay una desconexión. Entonces, ¿por qué? Y aquí voy a decir palabras textuales, o sea, no textuales, de la misma entrevista del alcalde de la radio, donde dice que una municipalidad traspase o no más recursos al DAEM no significa que la educación vaya a ser mejor. Significa que el DAEM es menos sustentable y necesita más traspasos de la gestión municipal, pero no significa otra cosa. El mejoramiento de la calidad de la educación tiene relación con los recursos que los alcaldes puedan gestionar con proyectos del Estado. Él mencionaba unos diferentes proyectos, pero que no eran plata propiamente tal de la municipalidad. Y después decía, lo demás no tiene nada que ver con la calidad. Los traspasos municipales solo hablan de eficiencia, o ineficiencia respecto de los recursos que vienen del ministerio. Entonces, cuando uno va y dice ahí, claro, bien, el alcalde viene cuando dice, la labor principal es gestionar, correcto. Claro. Eso es algo.
0: Buscar recursos, por ejemplo, en el gobierno regional para el diseño de un establecimiento, correcto, ir al gobierno central para poder traer los recursos para algún proyecto. Claro, porque lo que usted mencionaba era, por ejemplo, que hay un recorte para este presupuesto 2026 en el ámbito de educación, aproximadamente 200 millones y algo.
1: 250.
0: 250 millones de pesos, pero también la respuesta que hay desde la municipalidad es de que estos recursos no se utilizan para la calidad de la educación, sino que se utilizan como, por ejemplo, para pagar sueldos, para pagar, no sé, luz, agua, internet de los establecimientos. O sea, es como para el mantenimiento básico de cada infraestructura y para pagar sueldos de los docentes. Ahí como que a lo mejor hay un... ¿Puede ser o no, don Diego? ¿Pueden haber dos miradas distintas?
1: Exacto. Yo creo que aquí hay mirada de cómo tú le vas a invertir o cómo tú tienes la visión de qué es lo que quieres para la educación. Porque acá es la diferencia. Si tú quieres ver una educación que vas a tapar el hoyo o vas a tapar los déficits que tiene, que tu tarea como municipalidad es contable. Es decir, por ejemplo, acá en la radio vemos que no todos los micrófonos, por ejemplo, tienen un audífono. ¿Me falta un audífono? Le pongo un audífono. ¿Me dedico solamente a cubrir lo que no está? ¿O pienso, por ejemplo, de pronto podríamos invertir, no sé, en una consola nueva? ¿Por qué? Porque tenemos esta necesidad. ¿O de pronto podemos un mejor internet para poder llegar a más lugares?
0: Claro.
1: ¿Se va a cerrar solamente en lo contable, en la necesidad, como se dice, el déficit, tapar el hoyo nomás de lo que no me entrega el Estado? O sea, yo no me voy a preocupar como municipalidad de mejorar, porque poner más plata, en este caso, sí tendría un sentido de calidad. ¿Ya por qué? Porque el funcionamiento cotidiano tiene relación con la calidad, por Rafa. Porque cuando, claro, tú hablas de los sueldos, ya, también hay que incluir otras cosas. Porque, por ejemplo, el tema de la convivencia escolar, ¿ya? ¿Cuántos problemas de convivencia escolar han habido en nuestra escuela?
0: Tremendo, tremendo.
1: Entonces, si tú pones 100 y después el otro pones 50, Claro. Y puedes tener la posibilidad de poner quizás de 100 pasar en vez de bajar a 50, de 100 subir a 150. ¿No va a ayudar a ese funcionamiento a tener una relación con la calidad?
0: Claro.
1: Tiene una relación.
0: Claro, y también sería importante, por ejemplo, conocer en de esos 250 millones de pesos, ¿cuál es el recorte? Por ejemplo, fuimos más eficientes en el tema, por ejemplo, de gasto de electricidad en el 2024. Es por eso que proyectamos que este 2025 vamos a ser aún más eficientes y vamos a poder ahorrar un 40% de luz. Y ahí están estos, es como para saber, o sea... Claro, porque nos gustaría saber en dónde está esa eficiencia o cómo se genera también esa eficiencia, que es parte de la transparencia también.
1: Rafa, eso es dar completamente en el clavo lo que tú estás diciendo. De hecho, muy muy buen el análisis que haces, porque es precisamente cuando nosotros hablamos, por ejemplo, de las cuentas públicas, ¿por qué tienen que ser tan detalladas? O deberían ser detalladas. Claro. ¿O por qué cuando uno habla de transparencia no debería solo quedar en lo que me obligan? Y que ni siquiera estamos cumpliendo con lo que me obligan, porque no estamos haciendo el esfuerzo de la municipalidad por lo parte de Santa Cruz, no, porque lo decimos, o sea... El informe 2024 señalaba que estábamos bajo el promedio. El año pasado, Contraloría y el Consejo de la Transparencia habían órdenes de que se tenían sumarios para poder precisamente ver el tema de transparencia porque no estaba tan claro. Entonces, no es que tengamos como una garantía de que la municipalidad, en ese caso de transparencia, lo tiene, porque los datos no los inventamos nosotros. El Estado está diciéndole a la municipalidad que no está cumpliendo. Ya, y eso no lo estamos inventando nosotros. Entonces... Cuando tú hablas de eso, es súper importante, porque ahí es donde tú puedes decir, claro, si yo voy a recortar porque fui más eficiente, o porque, por ejemplo, no pude gastar todo, porque cuando se habla del saldo inicial de caja que dice el alcalde, porque los 600 millones son lo que se destinó en el presupuesto, y él dice acá que hay 1.350 millones en el año, o sea, hay una suma, ¿cierto?, de más dinero para poder supuestamente cubrir todo esto funcionamiento que llama. Entonces, cuando uno hace la suma, claro, ese saldo inicial de caja, ¿por qué nace? ¿Por qué no se gastó? ¿Por qué hay un ahorro? ¿Por qué? Eso es súper importante, y por eso lo que tú dices es muy bueno. La gente que nos escucha le va a hacer mucho sentido, porque si no, vamos a estar como tú, como lo estamos diciendo hace un rato. Se estaba una gotera en la escuela de allá. ¡Ah, la tapamos! No pensamos que quizás podríamos revisar todos los techos. No, quizás se hace, Rafa, esto lo estoy haciendo muy como yo, muy claro, solamente es un ejemplo. Es un ejemplo para ver, porque las necesidades de los colegios son tremendas. Sobre todo, si tú no le pones, por ejemplo, al funcionamiento del tema de convivencia escolar.
0: Claro, que siempre las necesidades,
1: no le pones, por
0: siempre
1: ejemplo,
0: las necesidades son mayores a los recursos que existen en cualquier lugar. Siempre las necesidades son mucho más grandes siempre.
1: Así es. Así es, entonces cuando decía el ejemplo delante, que porque las autoridades, claro, las autoridades pueden ser gente que tenga recursos en el fondo. ¿Por qué opta ahí? Porque hay más inversión, si es una cuestión lógica. No tiene sentido. ¿Puede sí en alguna parte tener razón? Sí, completamente. Nada más si no, está completamente equivocado. Pero cuando la municipalidad, porque si uno va a la ley orgánica de municipalidades, reconoce que las municipalidades tienen funciones con respecto a la educación y a la salud. Entonces, cuando uno dice así como, no es solamente ser un intermediario ni ir a buscar proyectos, claro, que ese es tu deber, ¿ya? Entonces, porque la municipalidad tiene responsabilidad en planificación, en conducción, se hacen todos los años los famosos PADEM, el Plan Anual de Educación Municipal.
0: Exacto.
1: Todos los años se tiene que hacer. ¿Y qué se hace en ese PADEM? Se planifica, se ven las necesidades que tienen los años anteriores. Nosotros con Santa Plus subimos ayer, la publicación donde hablamos de estos datos de educación, donde precisamente abordamos esto porque creemos que cuando uno tiene ciertos requerimientos, hoy día Santa Cruz tiene más necesidades, por ejemplo, con los alumnos PIE, tiene más necesidades con los alumnos migrantes. Exacto. Y lo dice el propio plan de educación municipal.
0: Claro.
1: Entonces, cuando uno ve que en ese propio plan tiene necesidades y que van aumentando, las matrículas bajaron, se habla de que se va a hacer un esfuerzo por aumentarlas, pero no, obviamente eso no se puede obviamente asegurar, pero las matrículas bajaron, entonces hay necesidades dentro de, ¿ya? Entonces cuando uno ve esas necesidades, si uno ve que existe planificación y la municipalidad tiene la posibilidad de aportar no solamente para el déficit, queda corto, creemos nosotros, con respecto al concepto de que la plata que va a poner no va a ayudar en la calidad. Ahí es donde nosotros queremos dejar ese punto. Porque la gestión externa sí ayuda, pero no reemplaza la responsabilidad municipal. Por eso es separar ese funcionamiento y la calidad es problemático. ya, porque el funcionamiento también afecta directamente la calidad. Entonces, la pregunta que nace, como tú bien lo señalabas, cuando se deja de poner plata o el funcionamiento de las municipalidades está completamente cubierto con la plata que se está poniendo, perdón que me haya dado esa vuelta. Esa es la pregunta. Disculpe a la gente que no está escuchando, obviamente es enredo por la emoción, porque es un tema que igual...
0: que apasiona.
1: Que apasiona, porque es triste ver cómo queda solamente al punto en que yo voy a poner plata solo para cubrir lo que el ministerio no me está entregando. Yo creo que ese discurso, no sé si es el correcto, ¿ya? Sobre todo ahora que tenemos... Los alcaldes están peleando precisamente para con el tema del fondo municipal, porque van a recibir menos recursos.
0: Claro.
1: Si las municipalidades hoy día están poniendo menos plata en áreas importantes como la educación, puede ser la Santa Cruz, pueden ser otras, podemos hacer el análisis. ¿Qué pasa si, por ejemplo, va a existir esto en los recortes cuando las municipalidades ahora tengan menos plata para poder hacer cosas? Y o el Estado diga, ¿sabes qué? Quizás no vamos a estar entregando tanto proyecto externo a los alcaldes que nos vienen a pedir cosas. Y si el alcalde entonces se queda sin proyectos externos porque un gobierno puede ser este, puede ser otro, cualquier alcalde que le ocurra, y no va a gestionar porque, por ejemplo, no hay intención de gestionar esos recursos que los alcaldes están pidiendo, o sea, ¿se acabó la calidad? ¿Se terminó? Porque va a depender de lo que los alcaldes son capaces de gestionar y no de lo que las municipalidades o administraciones pueden poner. Porque ninguna parte de la ley dice, como que dijera así, estrictamente, esto es para el funcionamiento, para la luz, para la... Si dijera eso, nada que hacer, pues estamos ahí, cerramos por fuera y aquí estamos hablando pura lesera, ¿me entiendes? Pero si por ejemplo, pero si la ley dice expresamente, y cuando vamos también a la ley general de educación, igual cuando hablamos de esta ley constitucional de municipalidades, nos damos cuenta también que la calidad... no la entiende solo como los puntajes o los resultados académicos, ¿ya? Sino que también habla de equidad, de oportunidades, de condiciones para que los estudiantes puedan desarrollarse de manera integral. Entonces, si hablamos de convivencia escolar, como lo decía anteriormente, salud mental, el apoyo pedagógico, la asistencia, la infraestructura, el transporte, los equipos profesionales completos, no estamos hablando de temas secundarios. Entonces, estamos hablando de condiciones que permiten o dificultan que exista esa calidad educativa. Entonces, por eso separar tajantemente ese funcionamiento, para nosotros una lectura limitada. Y yo creo que si vamos a hablar por un mejor Santa Cruz y para todas esas cosas, no tenemos que hablar con limitancia, claro. Menos en educación. ¿Ya? Vamos a analizar un poco más salud, porque no hemos visto más en detalle. Esperemos ahí, obviamente, hay un trabajo largo. Educación lo hemos venido desarrollando hace harto tiempo. Porque sí, y esa calidad educativa no va a ocurrir en el aire. Entonces depende de esas condiciones concretas. Entonces la pregunta es, nuevamente, y lo repito, como lo dije hace un ratito atrás, ¿alcanza perfectamente para cubrir todas las necesidades actuales la plata que la municipalidad está poniendo?
0: Porque, obvio que no.
1: Porque si está porque alcanzando,
0: las necesidades siempre
1: son, como tú dices, siempre son mayores. Son mayores, ¿cierto? Veíamos colegios que, por ejemplo, en Apalta, que tenían problemas de ratones. O sea, yo creo que hay una necesidad grande, ¿ya? Veíamos también otros colegios los anteriores que también tenían grandes problemas. O cuando veíamos que el Politécnico reclamaban porque, por ejemplo, en tema eléctrico los enchufes no funcionaban. Y ahí era la comunidad, lo expresaba cuando empezaban a ocurrir todos estos problemas. Que solamente tenía un inspector en su momento. Entonces, cuando uno empieza a sumar y sigue, ve el PADEM también, que es el mismo documento que la municipalidad muestra todos los años para proyectarse en una mejoría, obviamente, de lo que es la educación. No podemos quedarnos solamente en eso, en que la municipalidad transfiere recursos al DAEM porque es menos sustentable. Porque si no, vuelvo al punto, nos quedamos sin una visión. ¿Cuál sería la visión? ¿Tapar los hoyos? ¿Como hasta que se vea bonito y después vemos cómo proyectamos? ¿O nos importa realmente la educación? No digo que no importe, si se está poniendo plata, si no se estuviera poniendo ya estaríamos muy mal.
0: Frito.
1: Pero ya... No es que no se esté poniendo, pero el recurso se reduce en educación. ¿Por qué en educación? Entonces ahí es donde hay que ver esa plata. Responde nuevamente a lo que señala el alcalde, que es completamente el funcionamiento, o que la municipalidad, o sea, que el DAEM no es tan eficiente porque no tiene tantos recursos. Esos recursos están cuando se pone la municipalidad, están conectados directamente con el PADEM, con este plan de educación. ¿Responde a realmente una estrategia educativa o se usa para cubrir el déficit de año a año, que es lo que se señala? Entonces, ahí también es una pregunta que no podemos dejar como afuera, porque también el Estado se preocupa, existen leyes, la ley SEP, por ejemplo, que ayuda bastante a los colegios, es plata que viene del Estado precisamente para el tema de calidad, entonces no queda solamente en que los alcaldes, qué es lo que hacen los alcaldes, eso es, hay que decirlo que sí, pero es una parte de, no podemos reducir la calidad solamente a eso, así que en el fondo lo que queremos plantear, porque ocupamos quizás todo el tiempo del día de hoy, está la información también en, como le digo, en Santa Plus, lo pueden buscar, ya hablamos de los datos de educación, solamente hicimos el análisis 25-26, ya pensando también en lo actual, para atrás también información que lo pueden buscar en Santa Plus si quieren, de la realidad de cómo ha sido la educación en los últimos casi 9 años también, donde tenemos analizado el tema de los datos. Y aquí es donde nos queremos como centrar, porque la educación no es solamente ahora, sino que también el desarrollo de familias, el desarrollo de personas que ponen a sus hijos, a sus hijas, a sus nietos, no sé, las responsabilidades que tienen, pensando en el desarrollo. Entonces, recortar recursos no puede quedar solamente en que después una municipalidad pone plata para ser más eficientes, claro, porque no te alcanza, porque eso es lo que están diciendo, que no alcanza la plata que entrega el Estado. O sea, si el Estado en algún momento dice, no te entrego más, como lo dije hace un rato, ¿se muere la educación? ¿Por qué? Y disculpa quizás si hoy día la gente que nos escucha sonamos quizás un poquito más tajante de pronto, pero son cosas que no se pueden como pasar por alto.
0: Hay que hacer el hincapié.
1: Hay que hacer el hincapié, porque si no, al final, ¿cuál es la visión? ¿Cuál es la visión? Así que lo dejamos planteado, esa es la idea del día de hoy, no lo queríamos dejar pasar de esa manera, porque no por hacer, por el punto, no por hacer un problema, al contrario, esto lo señalamos para que la gente sepa cuáles son los datos de hoy. Si como tú decías hace un ratito atrás, saber si esas 250 se pusieron en salud, se pusieron, no sé, en ayudas sociales, se pusieron en mejoramiento de camino, ¿dónde se pusieron? ¿Por qué no están en educación? ¿Y cuál es el lo que hoy día está complementando las necesidades reales? ¿Con qué otra plata estamos cubriendo las necesidades reales que hoy día tienen los establecimientos y las comunidades educativas en general? Claro. Porque si uno le pregunta a un profesor, lo mismo que partimos diciendo, si tiene relación la inversión, ya sea de una municipalidad o lo que sea, con respecto a la calidad, lo más probable es que esa persona diga que sí. O pueden haber otros que no, pero lo más probable es que la gran mayoría va a decir que sí. Por eso hacemos este hincapié de que no hay que separar lo contable, que en este caso es decir, cubrimos plata porque para el funcionamiento que no alcance la plata que nos envían, versus también, sí, puede ser para eso, pero también tengamos una visión un poquito más amplia, no solamente reduccionista en decir, oye, no nos alcanza, entonces nosotros ponemos la platita que falta. Porque si no, al final vamos a estar a las patadas y los tumbos, como se dice por ahí, y no vamos a enrielar nunca, porque también hay que ver cómo van a ser los resultados, no de ahora, sino que cómo nos proyectamos en el tiempo, no para mantener, sino que me imagino que debe haber una visión y una misión para mejorar.
0: Entonces, así eso es, don Diego. Bueno, muchísimas gracias por estar junto a nosotros y nos encontramos, como siempre, a través de Radio Santa Cruz.
1: Así es, muchas gracias, nos encontramos la próxima semana.
0: Ahí estábamos junto a don Diego Ramírez Donoso, un político joven santacruzano de corazón que semana a semana se encuentra junto a nosotros. Nosotros, tanda comercial y ya estamos de vuelta.
2: 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Atención, el reloj marca las
3: 17 horas con 3 minutos.
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0: Muy bien, ya estamos de vuelta, estamos de regreso a través de la 94.3 Radio Santa Cruz FM y a través de nuestras plataformas digitales. Recuerde que usted nos podrá sintonizar donde quiera que se encuentre, donde quiera que usted vaya, a través de www.santacruzfm.cl. Continuamos con la conversación, continuamos con las entrevistas y por supuesto nos vamos rápidamente a la línea telefónica, a la provincia de Cardenal Caro, en donde ya estamos conectados junto a nuestro core, representando a los vecinos y vecinas de Cardenal Caro, del secano costero en el gobierno regional, don José Ignacio González. ¿Cómo está, core? Bienvenido a Radio Santa Cruz.
1: Muy bien, Rafael, saludarte a ti y a toda la gente también que está escuchando nuestra hora por Radio Santa Cruz.
0: Así es, core. Bueno, ¿cómo ha estado usted? ¿Cómo ha andado este ya inicio de mes?
1: Bien, todo bien, estamos con harto trabajo, con harto trabajo en el Consejo Regional y también en el territorio, en la comuna de Marchihue, y por supuesto también tratando de llegar a las comunas de Cardenal Caro, ¿cierto? Una provincia que me toca representar, como tú muy bien lo dices, en el Consejo Regional, y trabajando por proyectos también a nivel regional, que son los cores somos representantes, ¿cierto?, de las provincias, pero el trabajo es a nivel regional y trabajamos por las 33 comunas de la región de O'Higgins.
0: Así es, core, nos metemos de inmediato en agenda porque hay un tema importantísimo también para los vecinos y vecinas de O'Higgins con respecto a la seguridad y a la prevención de violencia escolar con este 8%.
1: Sí, bueno, una comisión que nos tocó liderar durante la semana, cierto, en este contexto de violencia que tenemos desatada, en un principio cuando inició el año escolar se vio, y con el trágico caso que le ocurrió a una asistente de educación en Calama, y es por eso también que nuestro gobierno regional ha querido entregar durante este año, con los 8% que son, cierto, la vinculación que tiene el gobierno regional con las organizaciones de la región, enfocarnos netamente a lo que es la prevención de la violencia, ¿cierto?, y crear una temática de actividades sociales dentro de los establecimientos educacionales. Es por eso que durante este año se van a poder postular los proyectos, los colegios a través de los DAEM, de los centros de padres, de los centros de estudiantes, de los sostenedores, para poder también generar diversas acciones que permitan un poco terminar con este tema de la mala convivencia que hoy día se están viviendo en los colegios, y también, por supuesto, siempre yo digo, poner el énfasis en lo que es el profesorado. Hoy día los profesores están agobiados, están con muchos con susto. A Dios gracias, en nuestra provincia no tenemos muchos casos de violencia, pero sí, por ejemplo, en Rancagua hay situaciones muy complejas. Entonces, a través de este programa del 8% vamos a poder llegar con iniciativas y con recursos para las 33 comunas en la región de O'Higgins, que también eso es muy importante destacar, y vamos a estar muy atentos cuando sean las postulaciones, ¿cierto?, cuando se abra ya el fondo, porque estamos trabajando en la comisión que me toca presidir, revisando los instructivos y afinando detalles, porque

0: en Colchagua, en Cardenal Caro, en Cachapoal, hubieron este tipo también de amenazas con respecto a tiroteos, y también, por supuesto, la violencia escolar que está desatada con distintos hechos de violencia, también el narcotráfico que ha tratado también de permear también las distintas comunidades educativas. ¿Esto de qué manera se va a poder, con qué tipo de proyectos, por ejemplo, Core, por ejemplo, los Centros General de Padres y Apoderados podrán postular a estos 8% del gobierno regional para poder mejorar la convivencia escolar, por ejemplo?
1: Así es, son los centros de padres y apoderados, son los DAEM, son los en los casos que correspondan, los ELEB, los sostenedores, quienes van a poder postular. Pero principalmente yo creo que el enfoque es que la comunidad escolar toda se haga parte a través de, claro, de estos estamentos que existen y puedan generar sus iniciativas, charlas, temas de salud mental, hoy día que son sumamente importantes, actividades también que permitan el fortalecimiento de lo que es la convivencia escolar dentro de los colegios. Sabemos que estas temáticas, a lo mejor, la gente dice, pucha, más de lo mismo siempre, pero creemos que como gobierno regional tenemos que hacernos parte en este problema que hoy día se vive a nivel nacional, y es por eso que es muy importante poder prontamente contar con la aprobación de los instructivos y que se lance también este programa del 8%.
0: Así es, este también se suma también a los otros, por ejemplo, a mascotas también, medio ambiente, a todo
1: este esto. Este año no tenemos esas líneas, ¿no?
0: Ya.
1: Estamos ejecutando durante lo que es 2025-2026.
0: Perfecto.
1: Estamos ejecutando varios proyectos, por lo tanto, aparte de la rebaja presupuestaria que también hemos vivido, esas líneas no van a estar, por lo menos hasta el momento, el gobernador así lo ha dicho. Y es una lástima, ¿cierto? Pero claro, es la realidad que estamos viviendo.
0: Efectivamente, me retracto entonces de inmediato ahí para no causar alguna alarma. Con respecto también a estos 8%, en donde es necesario también, pero poder abarcar también muchas veces otras áreas de la comunidad y nuestra sociedad. Oigan, Core, también vamos de inmediato a conversar acerca de lo que se viene también para la próxima semana con una modificación presupuestaria.
1: Sí, vamos a tener el lunes, ¿cierto?, ya de esta próxima semana, una comisión de régimen interno que va a meter, ¿cierto?, el presupuesto del gobierno regional, pero lo interesante de esta comisión es que vamos a poder generar esta modificación en el presupuesto que nos está presentando el gobierno regional para poder financiar vehículos de traslado de pacientes. Ya todos sabemos, ¿cierto?, que hoy día que la Teletón en Rancagua, ¿cierto?, el edificio Teletón, está operativo ya con la inauguración de este año, y el gobierno regional quiere adquirir para las 33 comunas de la región minibús para el traslado de personas con la movilidad reducida hacia el centro Teletón y eso, o a otros centros también de salud de la región, principalmente la capital regional, porque sabemos que los municipios hacen un gran trabajo de colaboración cuando trasladan a pacientes y hay una demanda muy grande. Y es por eso también que el gobierno regional era un compromiso que entiendo que en el periodo anterior se había querido realizar con los municipios de poder adquirir este minibús para traslado de pacientes, y ahora el lunes vamos a estar muy atentos qué va a pasar en la comisión y le vamos a estar informando también a la comunidad, porque son los municipios quienes van a postular a este proyecto. Y lo más importante es que tiene un alcance a nivel regional, 33 comunas de la región de O'Higgins, 33 minibuses.
0: Espectacular noticia entonces también para las familias que son usuarias también de Centro Teletón y por supuesto van a tener esta comodidad de parte del gobierno regional para poder realizar sus traslados, para poder realizar sus terapias y por supuesto facilitar de cierta manera el diario vivir también de estas familias. ¿Qué significa para usted también en lo personal, Core, poder participar en esta iniciativa?
1: Bueno, yo creo que iniciativas como estas, si bien son las que uno le gusta aprobar en la mesa del Consejo Regional. ¿Y por qué? Porque estamos hablando de un proyecto que es para las 33 comunas. A veces, cierto, siempre teníamos este problema que se elegían algunas, las ciudades más grandes, y no, yo creo que hoy día tenemos principalmente hoy en Cardenal Caro, ¿cierto?, donde las familias tienen que levantarse muy temprano, sabemos que la locomoción colectiva, los buses, es complejo trasladarse, más con personas enfermas, y por eso tanto yo creo que va a ser una gran ayuda para los municipios y a través de ello a las familias de nuestra región de O'Higgins, y estamos pensando también en ellas, porque aparte de tener este minibús, ¿cierto?, que los va a dejar a buscar. Entonces es sumamente positivo y estamos muy contentos. Y

0: me siento muy también tranquilo y feliz de poder apoyar estas iniciativas.
1: Así es, un tema importantísimo también que viene a solucionar un problema de conectividad. Sabemos que en nuestra región de O'Higgins todavía, y por supuesto en comunas como de Cardenal Caro, de Colchagua, que todavía quedan por conectar. Esto facilitaría también el traslado, la recuperación, el tratamiento, la terapia de estos niños usuarios también de este centro Teletón, que ya está operativo, que abrió sus puertas en este 2026 y por supuesto viene también a colaborar al bienestar de la salud en nuestra región de O'Higgins. Core, un tema importantísimo también entonces, en donde se suma también una nueva noticia también para las 33 comunas de nuestra región. Y por último, Core, ¿cómo estará este fin de semana? ¿Dónde se encontrará usted y cómo se vendrá su agenda también para la próxima semana?
0: Bien, vamos a estar durante el fin de semana, ¿cierto?, con distintas actividades. Tenemos la finalización del campeonato de fútbol acá en Marchihue. Vamos a estar también acompañando a los guasos de la Asociación Cardenal Caro, que me tienen invitado siempre. Yo he apoyado las tradiciones, en especial el rodeo, y tienen su cena anual, su premiación de lo que fue la temporada 2025-2026, y ahí vamos a estar acompañando a todos los clubes de guasos de la Asociación Cardenal Caro.
1: Así es, entonces va a estar bastante movido entonces este fin de semana.
0: Sí, tenemos también plenario la próxima semana, el día miércoles. Vamos a aprobar un proyecto también muy grande, que es un hogar de ancianos para la comuna de Mayúa, así que se ve interesante la próxima semana, con hartos proyectos.
1: Así es, Core. Esperemos que siga trabajando también por los vecinos de las 33 comunas, especialmente también por los vecinos de Cardenal Caro, y enviamos de inmediato un cariñoso saludo a la gente de Litueche, también de Paredones, por ejemplo, de Pichilemu, de La Estrella, de ahí, de todas las 6 comunas que componen también Cardenal Caro.
0: Marchihue,
1: también nuestra linda comuna de Marchihue. Core, muchísimas gracias por estar junto a nosotros y nos encontramos como siempre a través de Radio Santa Cruz FM.
0: Muchas gracias, Rafael, que estés muy bien. Saludo a toda la gente y que tengamos un buen fin de semana.
1: Ahí estábamos junto al representante del gobierno regional de la provincia de Cardenal Caro, nuestro Core, José Ignacio González. Nosotros nos vamos a un temita musical, tema musical, y ya estamos de vuelta.

0: Muy bien, amigos, llegamos al final de la programación del día de hoy. Agradecer como siempre a todos aquellos que estuvieron en nuestra sintonía presente junto a nosotros, disfrutando de la buena música, de la compañía, de las entrevistas, conversación, datos culturales y los buenos panoramas que siempre les trae nuestro programa. Así es, nos encontramos nuevamente a través de Santa Cruz FM 94.3. Soy Rafael Vázquez. Beso y abrazos. Chao, chao.
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2: 17 horas con 27 minutos.
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7: Es fácil saber cuándo uno va por el buen camino. Este es siempre de su vida. Ralph Waldo Emerson.
1: 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Bienvenidos.
8: Hola, ¿cómo están? Sean bienvenidos a esta entrega de noticias aquí en la 94.3.
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8: Bernardo Fontaine visita al teniente en su primera salida a terreno con foco en los equipos y la seguridad. El nuevo presidente del directorio de Codelco recorrió distintas instalaciones de la división, donde conversó con trabajadores, trabajadoras, dirigentes sindicales y ejecutivos, además de reforzar los cuatro pilares estratégicos definidos definidos por el directorio. En su primera salida a terreno, el nuevo presidente del directorio de Codelco, Bernardo Fontaine, visitó la división al teniente como punto inicial del despliegue que lo llevará progresivamente a conocer todas las operaciones de la corporación. Quise que mi primera visita a terreno fuera al teniente porque estamos en una operación emblemática para Codelco y para Chile. Esta división ha debido enfrentar uno de los periodos más complejos de su historia reciente. Aquí se vivió una tragedia que nos recordó que la seguridad no puede darse nunca por desconectada. También han enfrentado exigencias operacionales, productivas y humanas que pusieron a prueba a toda organización. Por eso era importante venir, escuchar y ver a las personas conversar con las y los trabajadores, supervisores, dirigentes sindicales y ejecutivos, describió así tras el recorrido. La jornada se inició en el sector de Maitenes, donde Fontaine, acompañado por el presidente ejecutivo de Codelco, Rubén Alvarado, fue recibido por el gerente general interino de la división, Gustavo Reyes, y el gerente de operaciones, Pablo Vera, quienes lo acompañaron por distintas instalaciones claves en el interior de la mina. Específicamente en el sector Pilar Norte, donde visitó la sala de operaciones remota y monitoreó sísmico también y apreció también las actividades de carga y transporte de mineral.
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8: Prisión preventiva para tres imputados por brutal secuestro agravado en Chimbarongo. La víctima fue golpeada, amarrada a un poste y abandonada con lesiones graves tras ser secuestrada desde su lugar de trabajo. Tribunal fijó 100 días de investigación. El juzgado de garantía de San Fernando decretó la medida cautelar de prisión preventiva para tres hombres imputados por un violento caso de secuestro agravado registrado durante la jornada del pasado miércoles en la comuna de Chimbarongo. Se trata de Luis Alberto Carrillo, Juan Ignacio Calfual, José Daniel Nalgel, quienes fueron formalizados por el Ministerio Público como presuntos autores del delito consumado luego de una serie de hechos que terminaron con la víctima gravemente lesionada. Durante la audiencia de formalización, la magistrada María Teresa Rodríguez ordenó el ingreso de los tres imputados a prisión, considerando que su libertad representa un peligro para la seguridad de la sociedad y de la víctima. Asimismo, el tribunal fijó un plazo de 100 días para la investigación. De acuerdo con los antecedentes expuestos por la Fiscalía, los hechos ocurrieron el pasado miércoles 3 de junio, cuando los imputados habrían interceptado a la víctima en su lugar de trabajo en Chimbarongo. Según la investigación, los sujetos la golpearon y obligaron por la fuerza a subir a un vehículo, trasladándola posteriormente hasta un inmueble donde la habrían amarrado a un poste utilizando un cinturón. En ese lugar, la víctima habría vuelto a ser violentamente agredida, sufriendo lesiones de gravedad, entre ellas fractura y herida en la cabeza. El caso comenzó a esclarecerse tras un llamado al 133 de Carabineros, lo que permitió la llegada de personal policial al inmueble, donde se mantenía retenida la víctima. Al advertir la presencia policial, uno de los imputados salió al exterior, mientras los otros dos habrían trasladado a la víctima y la abandonaron varias cuadras de distancia. Posteriormente, la persona afectada fue encontrada deambulando, visiblemente desorientada y con lesiones atribuibles a la agresión sufrida. La investigación continúa en desarrollo para esclarecer también la totalidad de las circunstancias del caso y la eventual participación de otras personas en estos hechos.
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8: Violencia en la región de O'Higgins, confirman incremento de homicidios en lo que va de este año. Un complejo panorama delictivo enfrenta a la región de O'Higgins, registrando 22 homicidios en lo que va de 2026, una cifra superior a la del año anterior. Las autoridades informaron que cerca del 70% de estos crímenes, 15 casos, ocurren en un contexto de crimen organizado, gatillados por el tráfico de drogas, disputas territoriales y quitadas de sustancia. Hoy la disputa territorial y todos los problemas que suceden por la comercialización y venta de drogas se soluciona a través de la violencia y esta se comete con arma de fuego, advirtió el fiscal regional Aquiles Cubillo. Pese al alza, destacó que gracias a los equipos ECO y las policías, la tasa de esclarecimiento alcanza un 60%. A pesar de ese incremento del número de homicidios, estamos aclarando y trabajando en ello y poniendo a disposición de los tribunales a los autores de dichos delitos, destaca el persecutor. Para el jefe de la sexta zona de carabineros, general Guillermo Bole, el éxito operativo muchas veces radica, además del análisis criminal de los equipos investigativos, en la cooperación vecinal. La información que puedan entregar los vecinos es sumamente importante. El llamado es que la comunidad siga aportando información porque nos ayuda y es importante para esclarecer los hechos, sostiene así el jefe de zona. Por su parte, el seremi de Seguridad Pública, Nicolás Muñoz, enfatizó la coordinación interinstitucional y el refuerzo del Estado para dotar las herramientas científicas a la policía y al Ministerio Público, mediante recursos de la Subsecretaría de Prevención del Delito, así como también recursos para las municipalidades. Nosotros, dice, como seremías, contamos con drones, los cuales son solicitados por las policías y las fiscalías para distintas investigaciones, reveló así la autoridad.
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8: Atención comunidad, se informa que se requiere con urgencia 4 dadores de sangre para la paciente Julia Inés González Moreno, vecina al sector Barriales, La Puerta, quien permanece hospitalizada en la ciudad de Rancagua. Las personas que puedan colaborar deben acudir al Banco de Sangre del Hospital de Santa Cruz los días martes o sábado, donde serán evaluadas por el personal de salud antes de realizar la donación. Al momento de donar, es importante indicar que la sangre está destinada a Julia Inés González Moreno. Una información de servicio a la comunidad.
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8: Circuit OH 2026 llega a Pichilemu impulsando nuevas oportunidades para el turismo, la creatividad y el emprendimiento evento regional. Durante dos jornadas, emprendedores, empresas, gestores culturales y organizaciones de la región de O'Higgins se reunirán en Pichilemu para ser parte de Circuit OH, que en su segunda edición invita a repensar cómo los territorios construyen experiencia, generan colaboración y crean nuevas ideas para crecer. Este 11 y 12 de junio, la comuna de Pichilemu será anfitriona de Circuit OH, evento organizado por la agencia Evolución con el cofinanciamiento de Corfo, que en esta nueva edición llega con un programa orientado a fortalecer los ecosistemas de emprendedor mediante la entrega de herramientas prácticas y estrategias concretas que aporten al dinamismo de la economía de la región de O'Higgins. Las actividades se efectuarán en el Teatro La Pista por la mañana y en el Centro Cultural Agustín Ross por la tarde, contemplándose conferencias, conversatorios, workshops a cargo de expertos nacionales e internacionales y de actores territoriales con enfoque en los desafíos que hoy enfrentan quienes impulsan iniciativas vinculadas al turismo y a la economía creativa. Circuit OH es una plataforma para conectar personas, ideas y proyectos que hoy están transformando los territorios desde el turismo, la creatividad y la colaboración. Queremos abrir conversaciones que permitan visualizar nuevas oportunidades para la región de O'Higgins y fortalecer redes entre actores que muchas veces trabajan de manera aislada, señala así Manuel Lagos, director ejecutivo de Evolución.
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8: Parroquia Nuestra Señora del Carmen de San Fernando es templo jubilar en el centenario de la coronación de la Virgen del Carmen. Con motivo de la conmemoración de los 100 años de la coronación de la bienaventurada Virgen María del Monte Carmelo, patrona y reina de Chile, la iglesia chilena celebra un año jubilar, año durante el cual algunos templos están dedicados a recibir a fieles que quieran obtener con alegría la indulgencia plenaria, gracias concedida a Chile por su santidad León Papa XIV. El decanato San Fernando Chimbarongo, siguiendo el deseo pastoral de nuestro obispo Monseñor Guillermo Vera Soto, que llegue esta gracia del año jubilar al pueblo de Dios, ha designado el templo de la parroquia Nuestra Señora del Carmen de la ciudad de San Fernando, de los padres Carmelita del Calzos, ubicada en Avenida O'Higgins 526, como templo jubilar. De esta manera, todos pueden participar durante las celebraciones hasta el 31 de diciembre de 2026. El decano presbítero Richard Muñoz Valenzuela manifestó que la elección del lugar surge por los profundos vínculos históricos, espirituales y pastorales existentes, dado que la Orden de los Padres Carmelitas Descalzos tienen a la Virgen del Carmen como su madre, inspiración y modelo a seguir, y han difundido cuantiosamente su devoción por las tierras colchagüinas, arraigándola profundamente en las comunidades.
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8: Fiscalía Judicial de la Corte realiza inspecciones a notarías, conservadores y archiveros. Esta fiscalización se enmarca dentro de las nuevas funciones entregadas a los fiscales judiciales con la puesta en marcha de la Ley 21.772, que moderniza el sistema notarial chileno, norma que elimina cargos vitalicios, límite 75 años, e introduce concursos públicos, alta dirección pública. Con sus equipos, ambos fiscales se constituyeron con el fin de revisar los antecedentes que den cuenta de su correcto funcionamiento, análisis de tarifa y cumplimiento de la nueva legislación. Hemos iniciado las visitas en el marco de las instrucciones entregadas por la Fiscalía Judicial de la Corte Suprema a las notarías, conservadores de bienes raíces y archiveros judiciales de todas las localidades de la jurisdicción, con el objetivo de analizar su funcionamiento, revisar que los aranceles de los trámites entregados a la comunidad estén de acuerdo con la normativa vigente y que se cumplan con los estándares relacionados con las declaraciones de patrimonios e intereses, señaló así el fiscal judicial Álvaro Martínez.
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8: Revista Rumbos de junio, fe, inteligencia artificial y la vida de la iglesia en la diócesis de Rancagua. Ya se encuentra disponible la edición de junio de Revista Rumbos, publicación del Obispado de Rancagua, que mes a mes acerca a los lectores en la actualidad de la iglesia diocesana, sus comunidades y los principales temas que marcan la vida pastoral. 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
8: Tesorería inició embargos de bienes raíces a deudores del CAE. Durante la jornada, la Tesorería General de la República comenzó a ejecutar embargos sobre bienes raíces de personas que mantienen deudas asociadas al crédito con aval del Estado CAE y que no regularizaron la situación tras la instancia de notificación y cobro realizada por la institución. Esta medida ya fue ejecutada en las regiones de Antofagasta, la Araucanía y Los Lagos y será extendida al resto del país durante los próximos días. El plan forma parte de las acciones de recuperación de recursos fiscales de la Tesorería General de la República, que también lo ha implementado respecto de deudores morosos del CAE, utilizando las herramientas contempladas en la legislación vigente. Para saber más detalles también sobre esto, pueden visitar el sitio web tgr.cl/CAE.
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8: Complejo operativo de rescate realizó este recién pasado jueves personal de la primera compañía de cuerpo de bomberos de Santa Cruz en el sector Tranque de Panamá, luego que una persona de sexo masculino resultara lesionado tras la caída de un tronco mientras efectuaba labores en el lugar. Escucharon palabras del comandante del cuerpo de bomberos de Santa Cruz, Pablo Jiménez.
9: La central del cuerpo de bomberos de Santa Cruz recibe una llamada de auxilio del sector de Panamá hacia el interior, en donde se daba cuenta que en una obra de talaje de árboles se encontraba una persona lesionada producto de la caída de un tronco de un árbol sobre su cuerpo. Rápidamente se montó un operativo por parte de la primera compañía de bomberos de Santa Cruz. Se activó Alcogrid, personal municipal, carabineros y personal del SAMU para acudir hasta este lugar. Y en una camioneta 4x4, equipo especializado y personal médico acudió hacia el sector del tranque que existe en este lugar, de Panamá hacia arriba, para poder ubicar la zona en donde se encontraba este trabajador. Al llegar, luego de aproximadamente 40 minutos de subida, nos encontramos con trabajadores que daban cuenta de un hombre de 62 años, el cual habría sufrido el golpe en su cabeza producto de la caída de un árbol, siendo estabilizado por personal de bomberos, y posteriormente realizado el rescate a través de material especializado y rescate improvisado en una camioneta 4x4 para posteriormente entregárselo a personal de salud en una zona segura. Luego de aproximadamente una hora y media, dos horas de trabajo, se logró entregar a este paciente a personal del SAMU, quien lo trasladará hasta el hospital de Santa Cruz.
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8: Seremi de Agricultura de la región de O'Higgins compromete despliegue en las 33 comunas y pone énfasis en seguridad rural, agua y apoyo a la agricultura familiar campesina. En una extensa entrevista concedida al programa Punto de Vista de Radio Santa Cruz FM, conducida por Rafael Vázquez, el Seremi de Agricultura de la región de O'Higgins, Carlos Valdés Errázuriz, abordó los principales desafíos que enfrenta el sector agrícola regional. Durante la conversación, la autoridad regional señaló que uno de sus principales objetivos es recorrer las 33 comunas de la región para conocer en terreno las inquietudes y necesidades de agricultores, dirigentes y municipios, enfatizando que las soluciones deben construirse desde el contacto directo con las comunidades.
10: Te puedo contar que ya llevo 2 meses en este cargo y ha sido sin parar, nos tienen, y la idea es salir a cada una de las 33 comunas, estar presente. Yo tengo una meta personal, que es durante el mes de junio visitar las 33 comunas, y no solo visitarlas, sino que poder levantar las temáticas, los problemas, las inquietudes, y poder ver cómo canalizo las soluciones. Ese es mi desafío de este mes.
8: Valdés destacó además el rol fundamental de la agricultura familiar campesina, calificando a los pequeños agricultores como gigantes clientes debido al esfuerzo diario que realizan para mantener la producción agrícola y el abastecimiento alimentario del país.
10: Creo que cualquier agricultor, por pequeño que sea, es un gigante. Y yo los quiero llamar a todos aquí en Santa Cruz y todas las comunas que nos están escuchando a sentirse muy orgullosos de lo que están haciendo. Todos los pequeños agricultores son mis gigantes. Todos los usuarios de INDAP o de Provesal son unos gigantes al levantarse temprano y proveer alimento, como que todos muy bien saben. Lo que comemos se produce en Chile y se produce con mucho orgullo.
8: Uno de los temas que marcó la entrevista fue la seguridad en el mundo rural. El CRM insistió en la necesidad de que las víctimas de delitos denuncien oportunamente para que las autoridades puedan asignar recursos y fortalecer la presencia policial.
10: Es una seguridad alimentaria, pero también es una seguridad del agro, de las personas que viven. Es tratar de ver y entender a través de... Tenemos una mesa de agro, de seguridad, tocar toda esa temática y ver cómo podemos hacer un campo más seguro, denunciando. En las comunas que he visitado, no me canso de repetir, no hay denuncia, no hay delito. Por favor, denuncien, denuncien, denuncien. Para denunciar no significa ir solo a carabineros, como lo pensamos nosotros los viejos, sino que también se puede hacer a través de internet, a través de una llamada por teléfono. En menos de 3 minutos la denuncia está hecha y entonces se deja constancia. Es importantísimo, porque como estamos llegando a diferentes comunas, a diferentes lugares, si uno no denuncia, del gobierno central se entiende que no hay delito, y si no hay delito no hay asignación de presupuesto ni de carabineros. Exacto. Por eso es que lo invito. Esa es la primera parte de la denuncia. Y el otro pilar que no es también tan importante, no porque haya enumerado uno antes que el otro, van a dejar de ser importantes, es la agricultura familiar campesina, que está en el corazón de este gobierno.
8: Respecto a la disponibilidad hídrica, Valdés destacó el trabajo que desarrollan organismos como la Comisión Nacional de Riego, CNR, e INDAP, para financiar proyectos destinados a mejorar el acceso al agua y fortalecer la infraestructura de riego.
10: Yo tuve la suerte de ver la cuenta pública entera el día lunes de nuestro presidente José Antonio Kast, y cuando se refirió a la agricultura, se refirió directamente al tema hídrico. Y ahí es cómo se baja ese mensaje, cómo lo bajamos. Lo bajamos a través de diferentes entidades que están en el agro. Tenemos a la Comisión Nacional de Riego, que a través de sus concursos distribuye dinero y posibilidad de desarrollar estos proyectos hídricos que son tan esenciales para llegar con el agua a todos los lugares. Yo lo invito a todos a entender los concursos de la CNR. Es muy interesante, es muy valioso. Hay asesores, hay mucha gente que puede capacitar cómo postular. Pero no nos quedamos solamente en la Comisión Nacional de Riego, también tenemos a INDAP. INDAP tiene diferentes programas. El primero es el BLA, Bono Legal de Agua. El segundo es el PRI y el tercero es el PRA. El programa de riego interpredial y el programa de riego asociativo. Entonces, la invitación a todos los que nos están escuchando es a averiguar, entender, investigar sobre lo que ya se está ofreciendo.
8: La visita del CRM a la provincia de Colchagua incluyó reuniones con autoridades y equipos técnicos de las comunas de Pumanque, Palmilla y Santa Cruz. En Pumanque se abordaron problemáticas relacionadas con parcelaciones y animales asilvestrados. En Palmilla se discutieron estrategias para atraer a los jóvenes al sector agrícola y potenciar la innovación productiva. Mientras que en Santa Cruz se analizaron temas vinculados al uso del suelo, desarrollo agrícola y coordinación con los servicios dependientes del Ministerio de Agricultura.
10: Esta mañana partimos con Pumanque, después seguimos con Palmilla y ahora estamos terminando este día aquí en la preciosa comuna de Santa Cruz. En las tres comunas nos reunimos con los alcaldes, con Prodesal, entendemos problemas de cada una. La idea es elevar 3 puntos, 4 puntos, cosa que vamos dándole... No sé si la solución exactamente, pero por lo menos la continuidad y ver, porque son temáticas complejas. En Pumanque nos encontramos con una temática que eran las parcelaciones, los animales asilvestrados y lo que significa la tenencia responsable de mascotas, que realmente es un tremendo tema. En Palmilla nos encontramos con, cuando conversamos con Prodesal, que los usuarios de Prodesal ya es gente de edad. ¿Y cómo reencantamos a la juventud en el agro? Claro. ¿Cómo hacemos que la vida de agro, que es una vida maravillosa, sea el norte de nuestros jóvenes, de la gente que quiera desarrollarse? ¿Cómo hacemos una mejor transferencia tecnológica a la gente que ya está trabajando en el agro? ¿Cómo creamos un mercado prodesal en la comuna? ¿Cómo lo hacemos más eficiente? ¿Cómo podemos hacer que las salas de proceso estén presentes en las 33 comunas y le damos un valor agregado a lo que ya estamos haciendo? Al final del día es de nuestro producto, ¿cómo lo hacemos único y especial, que sea algo que se venda fácil, claro, algo que sea necesitado, algo que sea innovador? Eso lo conversamos con el alcalde de Palmilla, y aquí en Santa Cruz también tuvimos una muy buena recepción del alcalde de Santa Cruz. Nos recibió, conversamos también problemáticas del agro, conversamos sobre el cambio de uso de suelo, el IFC, también visitamos SAC, conocimos a todo el plantel de SAC aquí en la ciudad de Santa Cruz. Conversamos con ellos estos temas, qué se está haciendo, cómo se está dando curso a todas estas necesidades. Así es que ha sido un día muy, muy ocupado ya.
8: Finalmente, el Seremi destacó el potencial que posee el Valle de Colchagua para complementar la actividad agrícola con el turismo, especialmente a través de la industria vitivinícola.
10: Acá en la comuna de Santa Cruz, pero también tenemos Chépica, tenemos tantas, claro, comunas que nos rodean que tienen una industria de vino. Y no estamos hablando de las grandes viñas, también estamos hablando de pequeñas, pequeñas en un mal término, porque realmente son gigantes, porque el esfuerzo que hacen para producir su vino es importante. Y cómo anclamos, si el precio del vino baja, ¿cómo anclamos al turismo? ¿Cómo damos una experiencia única? Estábamos conversando con el alcalde y me decía que habían viñas que sobrevivían con sus restaurantes. Era impresionante el negocio que producía el turismo en la viña. Entonces, estamos desarrollando por varios aspectos. Esto no es solamente vinos, esto es el desarrollo integral de una región. Y bueno, todos sabemos los pilares de desarrollo de la región de O'Higgins: minería, agricultura, turismo.
8: La entrevista completa fue emitida por Radio Santa Cruz FM en el programa Punto de Vista, espacio que semanalmente aborda temas de interés regional junto a autoridades, dirigentes y representantes de distintos sectores de la comunidad. Nos despedimos de este boletín informativo y de este día viernes 5 de junio de este 2026.
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2: 17:57.
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23: Los pequeños actos que se ejecutan son mejores que todos aquellos grandes que se planean. George Marshall.
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26: Muy buenas tardes, queridos amigos. Gusto de saludarlos. Comenzamos nuestra nueva cita en este día, pues una antesala de lo que va a ser también el fin de semana, que esperamos sea muy grato para todos ustedes en este viernes espectacular que nos permite también llegar a la familia, a los amigos, a la gente que viaja, que regresa también a casa, que hoy fue también un fin de semana distinto, diferente, para que usted también participe con nosotros en nuestro programa. Abelardo Domingo y Pablo Correa, nuestros grandes amigos que son parte importante de nuestro programa, ya están instalados para poderles entregar lo bueno de la música. 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
1: Conectado con ustedes también, pues estamos en esta hora a través de nuestro programa Siempre Presente, a través de la Radio Santa Cruz y la Radio Alegría, FM de Lolo, el contacto directo con todos nuestros buenos amigos en un fin de semana que esperamos, se dice que se podrían avisorar algunas gotitas de agüita para el día de mañana, no hay claridad todavía, se espera de que pudiesen llegar, pero son una mínima jornada, se habla de por ahí de un 4% de posibilidad, así que, claro, la gente está esperando la lluvia para poder lograr también pues este objetivo. Conversábamos durante este día también con algunos amigos que viven en el campo, que te lo están echando mucho de menos, y lo peor del caso es que en un momento adecuado puede que llegue todo así como de un viaje. Ayer lo conversábamos también pues, sobre esta situación de algunas personas que tienen sus pozos donde sacan el agüita ahí, y las napas se están complicando, porque como no ha llovido ya bastante tiempo, y para ellos es complejo también no tener esos servicios que sirven no solamente para el regadío, sino que también para lo que es también mantener algún tipo de plantaciones que lógicamente le dan la seguridad para todos ellos que están en la sintonía. Así que esperamos ahí conversar acerca de esto y poder hablar un poco también de lo que va a suceder con el tema del tiempo para este fin de semana, que se avisoran muchas cosas. Estamos ahí también, pues luego vamos a estar conversando con un gran maestro, un sensei. Es un hombre que desde lo que es el cariño a Chile se la ha jugado plenamente por una campaña extraordinaria que ha hecho también él en su trabajo y que ha sentido de que la manera de devolverle el cariño a Chile es también enseñarle a muchas nuevas generaciones también este deporte. Así que ya estaremos con él. Así también vamos a tomar contacto este día con Lolol, porque queremos saber un poco también lo que está pasando. Se está inaugurando un nuevo puente, tengo entendido, por el sector de Santa Teresa de Quiagua. Así que por ahí vamos a ir conversando un poco también con el concejal don Carlos Correa, el querido amigo Paquico Correa, como le llama la gente en nuestra comunidad del horror. 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Thank you.

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3: Una buena hora para estar en contacto con ustedes. Son las 6 de la tarde, ya con 16 minutos, hoy con 16. 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reparando absolutamente, porque usted sabe que ahí estaba algún problema, que estaba en la parte céntrica, estaban ya prácticamente muchas palmetas sueltas, y esto estaba provocando inconvenientes por la situación de los arbolitos, que se ve muy bonito todo eso, pero también las raíces se estaban complicando. Y ahora se ha hecho un proyecto y se está trabajando activamente. Ya ha visto seguramente usted que pasa por ese sector, está cerrada la plaza en algún sector para poder mejorarla de muy buena manera. Así que saludos a las autoridades y también, por supuesto, a quienes hacen posible estos avances para la comunidad. Y lo hablábamos al comienzo de nuestro programa, que vamos a tener el gusto de poder presentarles a ustedes a un gran amigo que llega también pues a Chile hace algunos años, un hombre que desde su vista profesional y también pues desde el punto de vista deportivo ha sido un aporte sin duda muy importante para nuestra comuna y para nuestro país, porque además se ha incorporado de muy buena manera. Es un sensei que es el que definitivamente tiene una linda academia que la ha convertido también, me dice por ahí, en un club deportivo donde la gente participa, y de verdad que es muy importante saber de él porque ha hecho su carrera gran parte también de lo que, no solamente en Venezuela, de donde es también su origen natalicio, pero se ha incorporado a Chile de muy buena manera porque ya hace bastante tiempo que está en este lugar. Conversamos a esta hora y queremos que también, por supuesto, usted pueda conocerlo un poco más, el sensei Jansen Dávila. ¿Cómo está, querido amigo? Bienvenido, pues, a nuestro Siempre Presente.
4: Bueno, buenas tardes, don Héctor. Muchas gracias por la invitación y muchas gracias por esa introducción.
3: Encantadísimo de conocerlo, de poder tenerlo también pues en este lugar y poderlo presentar a toda la gente, que sabemos que muchos de ellos sí lo conocen a usted, porque la verdad es que está ahí también con su academia, que está aquí en pleno centro prácticamente, o cerquita de lo que es el consultorio. ¿Robles de Otoño, tengo entendido?
4: En Robles de Otoño, ¿no? 720, sí, en toda la Avenida Las Toscas.
3: Muchos años ya en Chile, querido amigo, ¿no?
4: 9 años.
3: Gracias. Desde Venezuela con amor, llegó a Chile también en búsqueda de nuevas alternativas. Y esto le ha abierto las puertas porque tengo entendido que se han incorporado de muy buena manera ustedes como familia, tanto usted como su querida esposa también pues están haciendo cosas muy positivas por nuestra juventud y por nuestra gente en general, la familia chilena, ¿no?
4: Sí, tal cual. Perdón, mi esposa se ha incorporado también con el tema de la música y nosotros desde el karate, siendo un aporte, como bien usted decía, con la comuna de Chile, algunos alumnos chilenos, otros también con nacionales, y bueno, nos hemos integrado adecuadamente y hemos representado incluso al país en algunos eventos internacionales, como lo fue Brasil, Uruguay, y hemos buscado una buena proyección desde ahí.
3: ¿Cómo se llega a ser parte también de

0: Chile, ¿cómo llegamos precisamente a nuestro Santa Cruz y cómo se ha incorporado? Porque usted, conversábamos ahí con algunos amigos que le conocen muy de cerca, nuestro amigo Jorge también Cruz Cariñe, sí. Que es un amigo nuestro, gran contador, auditor, también ahí, que siempre está conectado con nosotros. Y nos decía que usted también pues llegó hace ya varios años y por invitación de algunas personas que también estaban en nuestro país, ¿no?
1: Sí, normalmente siempre llegamos así, por referencia de otros connacionales, y desde que llegamos a Santa Cruz nos enamoramos de Santa Cruz. Yo incluso he trabajado en otras comunas, pero siempre vuelvo a Santa Cruz. Sí, totalmente una comuna muy bonita que me recuerda a mi ciudad natal desde hace unos 30 años. Con características muy similares, así que
0: ¿en qué parte nació?
1: San Cristóbal, se llama San Cristóbal, sí, yeah. Una ciudad andina, de hecho.
0: Qué bien, pues sí, que tiene también desde el turismo muchas cosas importantes que mostrarnos, ¿no?
1: Sí, tal cual. Sí.
0: Y que, bueno, se incorporó plenamente a este Santa Cruz y se ha ido dando también, querido Jansen, también pues Dávila, con quien conversamos en este Siempre Presente, la posibilidad de poder incorporar también pues desde el conocimiento que ustedes tienen y hacer lo que mucha gente también, porque el karate también tiene no solamente un tema desde el tema mental, sino que también pues ayuda a que la gente se incorpore y que crea también desde el mundo personal. Como decimos en chileno, se crea el cuento de que se pueden lograr cosas positivas, ¿no?
1: Sí, totalmente. Bueno, hay muchos alumnos que sus padres los inscriben por temas de timidez y ya luego de algunos años de un trabajo personal, físico, logran desarrollar muchas habilidades sociales y mucha seguridad en sí mismos y los lleva a eso, a superar algunos desafíos. Por ejemplo, hay algunos niños que sus apoderados me comentan que empiezan a estudiar matemáticas y ellos mismos se dicen, un karateka no se rinde, un karateka no se rinde.
0: Mire, qué bien.
1: Y presentan su examen y salen muy bien porque les da ese reconocimiento de autovalía personal muy importante.
0: Aquí hay chicos de todas las edades, ¿no?
1: De todas las edades, de 5 en adelante. Tengo desde alguien de 5 años a alguien que pueda tener 45 años.
0: O sea, todos tenemos la posibilidad de llegar y podernos integrar.
1: Claro que sí, totalmente.
0: Impecable. Esta posibilidad de poder lograr también este objetivo. Pero además de poder llegar también a concretar con éxito, porque me decían que tienen una especie de club deportivo ustedes ahí, porque incluyendo también un nombre que significa cosas muy positivas para la persona.
1: Sí, nosotros somos el Club Deportivo Cultural y Social Gambaru-kan. El término Gambaru-kan es un término japonés que implica seguir adelante y salir siempre independientemente de las circunstancias que existan. Sí. Pueden ser incluso desfavorables, pero siempre consiguiendo las metas y con muy buena actitud conseguir todo. Es como una traducción del japonés que dice Gambate kudasai, así como que adelante amigo, a pesar de todo siga adelante.
0: Qué bien, pues desde el tema psicológico también es importante lo que ustedes hacen, porque usted, tengo entendido que también estudió psicología y la complementa más allá de lo que es el tema de los ejercicios, de el análisis, de la conversación, en que muchas generaciones también lo han aprovechado de muy buena manera, como usted lo destacaba también el tema de que uno tenga la posibilidad que si quiere lograr algo, lo pueda conseguir y de buena manera, lo más importante, ¿no?
1: Sí, tal cual. Sí, yo soy psicólogo de profesión, validado aquí en Chile. Ejerzo mi carrera aquí de diferentes áreas. Correcto. Y la incorporo al karate, dando regulación emocional. Si hay algún niño con alguna dificultad desde el punto de vista de que posiblemente sea víctima de bullying en su colegio, le brindo algunas herramientas. No para que aprenda a pelear, no, para que aprenda a defenderse. Incluso todo parte desde la seguridad personal. Y hay muchos que llegan por ese motivo. Y gracias a Dios ha tenido muy buenos resultados, sin confrontación, eso sí.
0: Eso es lo más importante poder enfrentarlo de la mejor manera. Y esta posibilidad de representar a Chile, querido Jansen, también pues me imagino que para ustedes también, aparte de ser un lindo privilegio, es una gran responsabilidad también pues llevar este deporte que les ha logrado a ustedes también, no solamente de lo profesional, sino que también de lo competitivo, éxitos sobresalientes, y tengo entendido que ya están planificando participar representando a Chile en otro punto del mundo, ¿no?
1: Sí, del 27 al 31 de octubre está el Campeonato Mundial de la ITKF, que es la federación tradicional a la cual nosotros participamos. Va a ser en el Cairo, en Egipto. Sí reviste una responsabilidad muy importante, claro, porque es la representación del país. En Sudamérica van algunos países, Argentina, Uruguay, Chile, y hay una fuerza muy grande en Europa y en África para ese campeonato. Y están visualizando mucho a Latinoamérica porque Brasil se ha representado muy bien, pero para ellos pareciera que Latinoamérica se reviste igual como Brasil. Claro. Entonces están muy pendientes entrenando de cómo los resultados que tiene Brasil. Y se van a encontrar más de 70 países en ese campeonato y va a ser muy importante para el país. Y sobre todo, lo importante aquí de tu invitación es el hecho de visibilizar este trabajo y que sepan que es de la comuna de Santa Cruz que se va a representar a Chile en ese campeonato.
0: ¿Cómo ha tenido el contacto con las autoridades a nivel deportivo nacional? ¿Como así también comunal, también se ha hecho ya algunos contactos?
1: Sí, sí, son pequeños contactos que se han hecho. Hemos celebrado incluso campeonatos aquí en la comuna en varias oportunidades, donde gracias a Dios hemos quedado de primer lugar. El establecimiento como club deportivo nos hace participar en algunas actividades del Instituto Nacional del Deporte. Qué bueno. Es como para legalizarlo y alinearlo con todos los protocolos que se requieren para estar de forma legal y de que los alumnos puedan disfrutar de esos antecedentes para que puedan optar a sus becas incluso en la universidad. Eso es importante.
0: Qué lindo. Sí. Tenemos una nueva seremi ahora también pues en nuestra zona, María Isabel, también porque seguramente, bueno, ayer conversábamos con ella que está muy adepta para poder ayudarles a ustedes, me imagino, también pues en distintas disciplinas, porque son muchísimas que están aquí en Chile. Hemos tenido también campeonatos con la gente con una pequeña discapacidad. Y además también pues con lo que es el deporte, que no solamente fútbol, sino que ustedes también son importantísimos desde el punto de vista. Y poder llegar también pues con esa participación y llevar a Chile, y llevar a Santa Cruz al mundo, me imagino que mucha gente también va a estar interesada y esperamos que les puedan ayudar de buena manera, ¿no?
1: Sí, nosotros estamos ejecutando ciertas acciones para poder recopilar fondos para el viaje. Todos los apoderados se están movilizando en la venta de bonos y ya gracias a Dios se va a concretar el tema de la compra del pasaje. Y ya haremos otras actividades para el tema de hospedaje y todo lo que es implementación y logística.
0: Así ¿tienen alguna actividad en especial?
1: Sí, actualmente estamos en una venta de bonos, que su sorteo es el 20 de junio. Hay algunos apoderados que tienen algunos bonos, así que si hay alguno interesado en colaborar, me pudiese escribir o a través también de nuestra cuenta de Instagram de Gambarucán, también nos pueden comunicar por ahí.
0: Qué bien, para que la gente también, pues, bueno, habrá muchos jóvenes que a lo mejor, o muchos papás que están en la sintonía, que tienen ese tema de que sus hijos son un poquito tímidos y eso les provoca a lo mejor algún rechazo en muchos aspectos y no pueden superar esa etapa. ¿Cómo se comunican con ustedes? 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
1: 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La primera clase es gratis para que el niño, niña o el adulto pruebe el grupo y ve si se adapta o no al sistema.
0: ¿Ustedes tienen clase qué días?
1: Tenemos para niños de 5 a 12 los lunes y miércoles.
0: Ya está.
1: Y adolescentes desde 13 años tenemos lunes, miércoles y viernes. Lunes y miércoles de 7:40 a 8:40 y hoy a las de 6:30 en adelante.
0: Ya, por el tema de las clases también que
1: sí, exactamente, y para que el apoderado salga de su trabajo y pueda llevar a su hijo al entrenamiento.
0: Es muy fácil llegar por lo demás también, pues está muy bien ubicado ahí, ¿no?
1: Sí, en todas las toscas ahí, en la vía principal.
0: Muy importante para que la gente pueda incorporarse. Bueno, estamos conversando con Kenneth Sensei, Jansen Dávila, un hombre que nos ha representado a nivel nacional también pues e internacional a través de esta disciplina y este deporte del karate, que es importantísimo, y poder lograr también pues a ustedes, amigos auditores que están en la sintonía, que puedan contactarse con él también para quienes quieran encontrarse definitivamente. Esto queda muy cerquita ahí del consultorio de Santa Cruz, entra usted también hacia prácticamente la condominio Santa Laura, antes de llegar al condominio Santa Laura, a la izquierda. A la izquierda tienen ustedes también la posibilidad para que los jóvenes también puedan participar. Pues, ¿volvería a Venezuela, querido amigo? ¿O le encantó Chile y se quedaron definitivamente?
1: Nos quedamos, sentamos bases aquí en Chile. Iría de visita, aún no he vuelto, mi esposa y mi hija sí han ido de paseo, pero a los 3 días ya extrañan Chile y se quieren venir.
0: Se incorporaron de muy buena manera.
1: Sí, de muy buena manera, tal cual.
0: Me decía ahí también que están estudiando ya en los colegios de Santa Cruz.
1: Sí.
0: Lo que permite que también pues tengan ellos, me imagino, ya su ambiente creado para poder enfrentar. La señora también trabaja también, ¿no?
1: Sí, ella es profesora de música. Ella es licenciada en educación y se ha dedicado al tema de la música y actualmente es profesora de la orquesta del Colegio Manque Mávida, que tuvieron ayer un concierto fabuloso. Entonces, en la comuna de Chépica. Y ahí vamos integrándonos y lo más importante es poder contribuir con la comuna.
0: Qué lindo, eso es importantísimo sin duda, pues para poderlo enfrentar de muy buena manera y poder lograr también llegar a concluir. Vamos a invitarle entonces, querido Jorge, para que la gente pueda, quienes están en la sintonía, nuestro amigo Jorge Cruz Cariñe, que está escuchándonos, seguramente le vamos a enviar un saludo muy cariñoso a él también, porque él nos permitió tomar contacto con este gran deportista que está haciendo carrera, pero además enseñando, que es lo más importante para que pueda la gente también incorporarse de muy buena forma y poder también pues llegar a concluir con éxito. Para la gente que nos está escuchando a través de la Radio Santa Cruz, la Radio Alegría, puede también tomar contacto con él, incorporarse, colaborar también. Es importante, lo decía, que se están vendiendo en esta oportunidad algunos bonos para ayudarlo a que represente de la mejor manera, como lo está haciendo, ha logrado grandes éxitos desde lo deportivo para ir también a Egipto. Así que, amigo Jansen Dávila, primero un agrado conocerlo, contarle que cuando usted guste también estaremos ahí atentos para poder abrir los micrófonos, para poder destacar a medida que vaya pasando el tiempo también y poder ir contándole a la gente, porque es importantísimo lo que nos señala, pues, de que nuestros jóvenes, de que nuestras familias que quieran buscar también la tranquilidad espiritual, pero además desde lo mental es fundamental también este deporte, ¿no?
1: Tal cual, están invitados y van a ver que el karate les va a cambiar las vidas y es una forma de vivir, así que están invitados totalmente.
0: Que vayan a conocerlos y que se puedan integrar también, ¿no?
1: Tal cual, que puedan integrarse y seguir adelante independientemente del obstáculo que estén presentando, el karate les va a ayudar.
0: Un agrado conocerlo, que tenga mucho éxito, muchas feliz gracias. De tenerlo en nuestro siempre presente.
1: Muchas gracias.
0: Ahí estaba, pues, un gran hombre que también pues nos invita a ser parte de la vida con tranquilidad, pero también con felicidad a través del karate, el sensei Jansen Dávila ha conversado con nosotros en este siempre presente.

la música en esta hora de la tarde, avanzando y acompañándoles a través del 94.3, la Radio Santa Cruz. 28 años conectado con ustedes también, pues, que nos permite hacernos partícipe y también, pues, que venga usted también a nuestra sintonía para que se entere de lo que pasa en la actualidad. Pues durante todo el día, desde la mañana hasta muy tarde, también tenemos ahí a mucha gente que está también, pues, en distintos programas para que usted pueda participar con nuestra Radio Santa Cruz y la Radio Alegría FM de Lolol, que están también con nosotros, la radio de la familia Lololina, que están en contacto con nuestra programación. 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Y especialmente a mucha gente que, por ser adultos mayores y que le cuesta llegar a los lugares de vacunación, se quedan sin recibir también, pues, esto que es tan importante, la vacuna contra la influenza. Hay una cantidad muy grande de personas que no lo ha hecho y que tiene preocupado un poco también, porque usted sabe que este tipo de enfermedades puede provocar incluso la muerte si no está bien físicamente la persona, más cuando ya comienza a avanzar en edad, que tiene menos defensa su cuerpo. 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A propósito de cosas que nos hacen felices, hoy día conversábamos con algunos amigos, tuvimos el gusto de poder acercarnos al Colegio Manquimavia y muchos nos dijeron que nos escuchan, así que les enviamos nuestro cariño a Hernán Farías, por ahí también, pues, al amigo Patricio y tanta gente que estaba ahí también, pues, recurriendo a lo que es también, pues, al tío Chagua y tanta gente que trabaja y que nos incorpora de muy buena manera. Johnny Beach también, pues, ahí, que nos escuchan en esta hora y que disfrutan de nuestro siempre presente. Ya son las 6:39.

0: Un saludo, mis queridos, para todos los Salvador, que hoy día están de fiesta. ¿Te tienen un amigo que se llama Salvador? Exactamente, nuestro cariño para ellos también, que están celebrando su día dramático, que lo pase muy bien, que sea un día hermoso. Y también para la gente que está de cumpleaños, tenemos mucha gente amiga que hoy día celebra un año, nuevo año de vida, como es el gran deportista, nuestro amigo Renzo Yáñez, un hombre que vistiera tantas camisetas, incluyendo la Universidad de Chile, Huachipato, hablas italiano y muchos otros que tuvo también, pues, y ahora un poco también con su lindo lugar también donde él hizo también que la vida le pudiera sonreír siempre que se organiza de buena manera. Hizo unos campos deportivos que están ahí caminos a la Alajuela, que muchísimas personas lo ocupan, así que nuestro saludo. Tienen ahí también una clínica deportiva, así que saludos para el gran Renzo Yáñez y su linda familia que están hoy día celebrando su cumpleaños. Y también está una linda amiga que conocemos desde mucho tiempo y que tuvimos el gusto de trabajar juntos durante muchos años con un gran amigo diputado como fue don Ramón Barros Montero. La gran Margarita está hoy día también de cumpleaños. Ella seguramente es Margarita Teodor en lo que es la zona de los Maquis donde vive, así que le enviamos muchos cariños también a quienes están como ellos celebrando su día de cumpleaños. Muchas felicidades a Margarita y a mi amigo Renzo en este día tan hermoso, un día especial de celebrar un nuevo año de vida. Y lo más importante, convivir también con estos momentos junto a los seres queridos. Abrazos para ellos que están en nuestra sintonía. 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Hoy es un día muy especial porque es el Día Mundial del Medio Ambiente, que se celebra cada 5 de junio, establecido por la Asamblea General de la ONU en 1972. Recordemos que esta fecha, amigos auditores de nuestra radio Santa Cruz y Alegría, es la principal plataforma mundial para promover la concientización un poco también y la acción climática que a nivel global y local nos ha ayudado y también se ha afectado. Para profundizar el tema central de este año y conocer las formas de sumarse a la acción climática en las comunas, quisimos también, pues, tomar contacto y nos entregó un mensaje quien es alcalde de la comuna de Marchihue para que él nos cuente qué se ha hecho por el medio ambiente en ese lugar y cómo se está trabajando. Don Sebastián Flores Labarca nos entrega también este mensaje para la gente de Marchihue, pero además para todos nuestros auditores.
1: Hoy, en el Día Mundial del Medio Ambiente, quiero compartir con ustedes tres importantes hitos que demuestran que con trabajo las cosas sí pueden cambiar. Primero, en lo que va de año hemos recolectado más de 52 toneladas de residuos voluminosos, contribuyendo a mantener más limpio nuestro entorno y reduciendo considerablemente la cantidad de microbasurales. Segundo, a través de nuestro plan de arborización hemos plantado más de 350 árboles en el radio urbano de Marchihue. Esto nos permite dotar de más espacios verdes y, por supuesto, embellecer nuestra comuna. Tercero, creamos la Dirección de Gestión de Riesgos contra Incendios Forestales, iniciativa que nos permitió no solamente reducir la cantidad de hectáreas afectadas, sino que también el resguardo de nuestra flora y fauna nativa. Esto nos permitió ser la comuna en la región que más hectáreas redujo su superficie de afectación, alrededor de un 91%. Además, esto nos permitió posicionarnos dentro de las 15 comunas del país con mejores resultados. Quiero agradecer a cada vecino que ha sido parte de este proceso, porque cuidar nuestro medio ambiente es una responsabilidad de todos nosotros. Sigamos trabajando por Marchihue.
0: Eso es importante, así como lo hace Marchihue, que todas las comunas nuestras también puedan explorar recursos educativos, herramientas para reducir el impacto ecológico, y qué mejor hacerlo a través de nuestro programa y en esta subradio, de recordar también, pues, de lo importante que usted también, pues, en actividades, en eventos, en campañas locales, también cuidemos nuestro entorno en este Día Mundial del Medio.

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1: 9 minutos faltan para que sean exactamente las 7 de la tarde. 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Y nos vamos a la línea telefónica porque tenemos un gran amigo concejal. Queremos conocer cómo se está viviendo también el trabajo del Consejo Municipal, pero el trabajo que él personalmente también ha realizado en beneficio de la gente, nuestro amigo Carlos Correa, concejal de la comuna nuestra, El Olol. ¿Cómo está, querido Carlos? Gusto saludarlo. Muy buenas tardes.
2: Hola, don Tito. Mucho gusto de escucharlo y de poder compartir con usted en este espacio que están escuchados por nuestra comunidad lololina.
1: Bueno, feliz de poder tomar contacto con ustedes, saludarlo con mucho cariño a ustedes, su linda familia, y poder conversar un poco también de lo que es el trabajo que ustedes realizan, tanto enfocado a las secciones en terreno, como así también, pues, de que se toman decisiones en el Consejo Municipal, estimado amigo Carlos.
2: Bueno, nosotros, la particularidad, digamos, que tenemos es que es un consejo nuevo. Somos 5 personas que nos ingresamos recién en este consejo a la política. Y hemos tratado de hacer las cosas lo mejor posible. Hemos tratado de buscar información, porque sabemos que no todo el mundo podemos manejar todas las informaciones o tenemos diferentes habilidades para algunas cosas. Entonces, lo que podemos resaltar de este consejo, que creo que no hay independiente que seamos de diferentes colores políticos, no tenemos mayores diferencias, estamos todos trabajando en un solo equipo, que es por Lolol. Así que eso es muy, como importante. Muy importante, porque aquí no hay egos, yo hice esto y hice esto, sino que estamos todos tratando de empujar la misma roca.
1: Importantísimo, porque eso permite, estimado amigo Carlos Correa, con quien conversamos, nuestro concejal de Lolol, el poder avanzar, como usted lo señala, y la gente es la que gana en cierta forma, porque hay decisiones que seguramente no son fáciles de tomar y que en cierta forma también hay que principalmente pensar en ellos, los que van a recibir también, pues, este beneficio, o los que se puedan perjudicar también entre las decisiones que ustedes toman, ¿no?
2: Claro, claro, y sobre todo en esta comuna, que es una comuna chica, que los recursos que maneja el municipio son limitados. Entonces, hay que tener mucho tino en decir: podemos hacer esto, podemos hacer esto otro. Y, digamos, no hay un recurso abundante. Entonces, la idea es cuidarlo y que esos recursos escasos sean muy bien utilizados, que en el fondo eso es uno de nuestros principales roles como concejales, el tema de la fiscalización de los recursos.
1: Claro que sí, pues es importante que también, pues, se apeguen a la ley, que sea también, pues, consecuente de poder enfrentar también el día a día, y que lleven también, como usted lo dice, también, pues, esta posibilidad no solamente de decir yo opino, o por último, o acepto, o conllevo también de que algunas situaciones que puedan ser simpáticas puedan perjudicar también a otros. El tema del agua ha sido tal vez la consecuencia más compleja que viven también, pues, muchos amigos como usted, que es agricultor, y que me imagino que siguen todavía bregando, buscando las acciones necesarias para poder acercar también soluciones de este proyecto que era muy esperado, pero que desde la evaluación también les ha complicado bastante, ¿no?
2: Claro, por ejemplo, hoy estamos pasando un problema muy grave, porque todos sabemos el incremento que tuvieron los combustibles. Claro. El incremento de los combustibles también lleva a un incremento en el alza de los insumos. y los precios de venta de los productos no han mejorado. Entonces yo soy presidente también de la Comisión de Agricultura del Consejo y hemos coordinado algunas acciones con el consejero Edgardo Vargas, que nos ha apoyado bastante, y una de esas fue que sesionara la Comisión de Agricultura en Lolol hace 25 días atrás más o menos, y yo le hice una exposición a esta comisión con todos los costos de producción, digamos con pesos, y en el fondo les demostramos a ellos que con el costo que hoy día nosotros vamos a pagar por el agua y el costo que tiene producir, pusimos como ejemplo un cultivo que fue el maíz. Aquí prácticamente sería cero la utilidad para un agricultor el próximo año.
1: Qué terrible.
2: Porque los márgenes son muy, muy pequeños y nosotros tenemos que pensar que estamos pagando alrededor de 600 mil pesos de agua por hectárea, más los costos de poder extraer el agua para hacerla llegar al cultivo. Entonces, eso es, si nos vamos a lo práctico, hoy día una hectárea de maíz nos está arrojando una utilidad mayor en los 500 mil pesos, 600 mil pesos con un rendimiento extraordinario. Y eso es lo que nosotros no podemos competir con nuestros vecinos, que tienen el agua mucho más barata. Entonces la crisis se está agudizando mucho, ya, mucho, y estamos golpeando puertas, y no vemos, para ser bien sincero, no vemos y no hemos tenido una esperanza de que esto se solucione. Entonces, más hoy día se está agudizando también con el tema medioambiental, que nosotros, digamos, hoy día ya tenemos riego, pero sabemos que en este tiempo los canales están cortados. Entonces todavía aquí queda ganadería. Entonces no hemos tenido lluvia.
1: Y eso agrava mucho más todavía.
2: Agrava mucho más la situación. De hecho, estamos coordinando con el consejero Vargas la posibilidad de tener una visita en terreno del Seremi de Agricultura para explicarle, bueno, que él vea cómo están las praderas, porque hoy día los agricultores que son ganaderos la están pasando mal.
1: Me imagino.
2: Y si más encima viene lo pronosticado, ¿cierto? Un invierno que viene atrasado, que viene muy fuerte, va a ser muy complicado. Así que estamos trabajando, en mi caso, digamos, para los agricultores. Ya esta semana también, después de haber insistido mucho tiempo en varias oportunidades desde el año pasado, porque recordemos que un programa, cierto, que era de cambio climático, donde llegaron tractores e implementos a hacer trabajo en la zona, y después ese programa terminó y varios tractores fueron reasignados a las municipalidades. Entonces, aquí Lolol afortunadamente recibió nuestros tractores, pero lo teníamos guardado hace más de un año. Entonces, lógicamente, no prestaba ninguna utilidad que estuviera aquí. Y seguimos insistiendo y afortunadamente ya la próxima semana tal vez empiece este tractor a prestarle servicio a los agricultores, en este caso a los pequeños agricultores, quienes son los que siempre son los más afectados con este tipo de problemas.
1: Esa y es una decisión que tomaron ustedes como consejo, ¿no?
2: O sea, esto llegó hacia las municipalidades, pero quedaron ahí. Entonces nosotros como consejo tenemos que ver ahora
1: cómo sacarle el mayor provecho.
2: Cómo sacarle el mejor provecho. Entonces, sabemos que eso va a aliviar un poco la producción de nuestros agricultores pequeños, que lo están pasando mal.
1: Me imagino.
2: Lo están pasando mal. Exacto. Por el tema de la subida de los insumos, los bajos precios de lo poco que se produce. Entonces, llegamos a un tema, don Tito, que tenemos que entender también que, escucha, a lo mejor alguien dirá, bueno, estos agricultores si no ganan plata, ¿por qué no hacen otra cosa? Porque culturalmente son agricultores, es gente que nació, que viene de sus ancestros, de sus abuelos, de sus padres, y es su forma de vida la agricultura. Entonces aquí también trastoca un tema social. Un tema social que qué va a pasar, que con esta desmotivación que vamos viendo, que nuestros hijos a lo mejor ya no van a querer trabajar en el campo. Claro. ¿Y en qué se van a convertir estos agricultores chicos? Van a venderle a las empresas grandes y esto va a terminar siendo un feudo de nuevo agrícola y no es la idea.
1: Perfecto. Don Carlos Correa, conversamos con él también, pues concejal también de la comuna de Lolol. Hablemos un poco también de la parte vial, querido Carlos, porque tengo entendido que hoy día también ustedes estuvieron entregando a la comunidad de Santa Teresa un nuevo puente. Cuéntenos al respecto, porque eso también desde el punto de vista de servicios también va a prestar que Lolol también pueda ser conexión con muchos otros lugares de nuestra zona y también incluyendo el tema sureño, ¿no?
2: Claro, bueno, ahí Don Tito era un anhelo que venía hace muchos años. Es un puente que está en el sector de Santa Teresa de Quiahue, que era un botoncito o un lunarcito que tenía la comuna, que era una vía bastante transitada, pero tenía un antiguo puente de madera. Muy débil, cuando subía el caudal del estero era intransitable porque el agua pasaba por encima. Y hoy día, afortunadamente, se inauguró ese puente, que es el camino que lleva también, que conecta Lolol con San Pedro Alcántara. Y es decir, sí. San Pedro Alcántara, Bichuquén, conexión con la séptima región, con la comuna de Paredones. Los vecinos estaban muy contentos y uno lo percibe que es una alegría de verdad, no es porque estén las autoridades, no. Porque para ellos era complicado el tema. Si se enfermaban, casos de que hubiera una inundación, todo fallaba. Sí. Entonces hoy día, un puente de una envergadura bastante importante, tuvo un costo de alrededor de 5 millones de pesos, es una obra de ingeniería, creo que muy, muy, muy buena, y la gente está muy, muy contenta, porque ya esto implica todo, implica ayudar a las pymes, implica todo, porque usted sabe, cuando no hay conectividad no pueden llevar mercadería, los niños no pueden venir al colegio,
1: la familia entonces, se favorece, claro que sí,
2: la familia se favorece mucho, entonces esto implica también un polo de desarrollo para las comunidades que están por ahí, así que contenta la gente, y nosotros también, bueno, hacernos parte de llegar donde estaban ellos, acompañarlos en la entrega de este puente para uno que en este momento está como concejal, también es importante que la gente verla y tratar de aportar en algo para que se superen muchas limitaciones que tenía este sector por el tema de la conectividad del camino.
1: Impecable, buenísimo. Bueno, Carlito, la verdad es que nos habría gustado seguir conversando, lo vamos a comprometer más adelante también para que hay muchas otras cosas que la gente tiene que conocer desde el punto de vista de cómo ustedes se enfocan el servicio. Hay acciones que también vale la pena que los lololinos también se enteren en nuestro programa, que agradecemos también pues a nuestro amigo Pablo, ahí que siempre nos permite llegar a mucha gente a través de la Radio Alegría, así que primero saludarlo, felicitarlo por su buen trabajo, que sabemos que es el hombre que usted lleva la camiseta muy bien puesta por todos los sectores, y la decisión que se puede adoptar, sin duda usted se la va a jugar de la mejor manera, sobre todo con el mundo agrícola, el cual usted también preside dicha comisión. Así que abrazos muy cariñosos para usted, para su linda familia, y saludar al Consejo Municipal también y desearle mucho éxito, porque eso va a redundar que también lleguen también los eventos y también pues lleguen las cosas importantes de que se necesitan en beneficio de los lolinos, que seguramente están muy esperanzados, querido amigo.
2: Muchas gracias, don Tito, y bueno, y reiterar que el compromiso nuestro como concejales es servir y no servirnos de este cargo, así que esa es la idea, y agradecer también a Radio Alegría, que en este caso transmite su programa, que es muy bien recibido por todos los vecinos de Lolol.
1: Abrazo, querido amigo, y muchísimas gracias por estar con nosotros y por atender siempre nuestro llamado para destacar su gran gestión en beneficio de la gente, amigo Carlos.
2: Un abrazo, amigo Tito, y hasta pronto.
1: Ahí estamos, directamente desde lo que es el Consejo Municipal, también pues con esta linda obra que nos ha entregado y nos ha señalado el amigo Carlos Correa, quien es parte del Consejo Municipal, que hoy día también estuvieron en Santa Teresa de Quiahue. Muchos cariños para ellos, que puedan disfrutar también de ahora de un nuevo servicio en beneficio de la conexión vial con distintas comunas. Nos despedimos ya pues con esta noticia, con esta información, junto a nuestro amigo Belardo Miño, Pablo Correa, que estuvieron en la parte de sonidos, el abrazo cariñoso del supermercado La Colchagüina, nuestros amigos de Casa Zúñiga, el diputado Ricardo Neumann y la Gran Farmacia, la Botica del Valle, que nos permitirá encontrarnos el próximo lunes, pasadita a las 6, o en un programa hecho pensado en ustedes. Feliz fin de semana para todos.
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3: 19 horas con 7 minutos.
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12: Perder la propia individualidad y convertirse en un mero engranaje de una máquina está por debajo de la dignidad humana. Mahatma Gandhi, abogado y político indio.
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15: 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Estamos en junio. Es el mes intermedio, es el mes que de alguna manera que combina entre verano y otoño, entre invierno y nuevamente primavera. Es un mes bisagra que nos conecta unos con otros. También es un mes de cambios. Por tanto, todo cambio por naturaleza es crisis. Y toda crisis es la mejor oportunidad para tomar las mejores decisiones. Por tanto, el concepto tiempo es determinante, es un accidente. No puede determinar la sustancia. Es un accidente, sí, que causa, motiva y también depende de la circunstancia, uno puede ser lo mejor. Estos días vamos a leer, ¿cierto? Vamos a reflexionar el documento, el artículo que sale en el diario, gracias a la Marcelita, directora del diario El Cóndor, así que le mandamos un gran saludo. Gracias a ella podemos transmitir mensajes también vía escrita. Así que un saludo a la directora de la radio, del diario El Cóndor, la Marcelita. Y este artículo lo expuse estos días para que poder compartir. Y dice así: el tiempo es libertad. Todos los días es una oportunidad para tomar la mejor decisión. El tiempo es una oportunidad para tomar la mejor decisión. Las tormentas nos recuerdan que el tiempo es efímero y todo pasa. Técnicamente, la psicóloga positiva lo llamaría la apreciatividad, como el arte de percibir lo valioso, agradecer la bondad de la vida y una actitud de aprendizaje y experiencia de la adversidad o las tormentas en el momento que se presenten, en el tiempo que nos toca enfrentar. Por tanto, de frentón, el invierno es frío, es oscuridad, es enfermedades, ¿cierto? Es complicaciones, es resguardarse, estar un poco más en la casa, no salir tanto. Por tanto, ya produce literalmente un cambio, crisis. Nos produce literalmente tormentas. Se nos dice que efectivamente este fenómeno, que ahora meteorológico, va a haber mucha agua, mucha lluvia. Hasta el momento, ¿cierto?, han dado algún indicativo, pero no ha sido todo. Pero psicológicamente los medios de comunicación nos invaden, y nosotros, como nos dejamos llevar por los medios de comunicación y no por nuestras propias fuentes personales o quizás de inteligencia, a veces de repente nosotros tomamos la mejor, el primer TikTok que nos llega, el primer Face, el primer Instagram que nos llega, y nos dejamos llevar por esa información. Pero hoy día en el mundo, uno de los ataques que podríamos tener cibernéticos es el fake news. Son las malas noticias, o son las noticias que de alguna manera combaten la verdad, combaten justamente la adversidad. Por tanto, la tormenta no es literalmente climática, la tormenta es mental, la tormenta es psicológica, la tormenta es la tercera guerra mundial, es mental. Uno espera una bomba nuclear, es que es evidente que por eso de alguna manera las potencias hoy día se amenazan unas a otras. pero hoy día la guerra es mental. Todos los, ustedes saben que las grandes influencias, por ejemplo, Estados Unidos, Rusia, China, han contratado influencers, eso está comprobado, han contratado miles de influencers en la sociedad y para que nos inyecten ciertos mensajes subliminales, para que nos inyecten información falsa, para que nosotros

enfrentando, porque a veces hasta hay instituciones que son honorables, te dicen que esto está pasando en el mundo y eso pasa. Como por ejemplo cuando nos asustaron que se venía el mundo, al cabo del mundo, ¿cierto? Que se venía el infierno de frentón, entonces había que buscar una fórmula de salvarse. Por tanto, son las fórmulas también que de alguna manera determinan y se manejan la masa. Así que atento a la tormenta de ideas, atento a la tormenta que de alguna manera te van influenciando los medios de comunicación. Tú con control, con criterio, anda dialogándote y anda dándote cuenta de qué es verdad y qué es mentira y adecúate a lo razonable. Si al final de cuentas hoy día conversaba con una amiga, una profesora, que efectivamente está pasando una situación complicada de salud y que ella seguía yendo al colegio, seguía yendo, pero si no se cuida, claramente que nadie le va a construir un pedestal, nadie le va a construir ciertos monolitos si no se ella cuida su salud mental, especialmente que le determina su salud física. Por tanto, aquí es súper importante saber dónde estoy, con quién estoy y qué es prioridad. Aquí yo no me puedo dejar llevar por otros. No, tengo que cumplir nomás porque todos dicen que hay que hacerlo y que hay que ir avanzando. Oye, ¿por qué lo estás haciendo? ¿Por qué hoy día eso es determinante para ti? Hoy día también, esta semana atrás, estuvimos compartiendo con mucha gente política, mucha gente influyente económicamente, mucha gente que de alguna manera influye en el pensar del otro. Pero hoy día, toda la gente hoy día tiene distintos pensamientos y criterios. Entonces, ¿a quién seguimos? ¿A quién escuchamos? Escucha tu corazón. Hoy día más que nunca es tiempo de escuchar tu corazón, conectarte con Dios, conectarte con lo divino y mantenerte en calma. Atrincherarte, como decimos aquellos que tenemos este espíritu castrense. Atrincherarte un rato, resguardarte, ve qué armamento te queda, qué municiones te queda. Y estar un rato ahí, en calma, tranquilo, resguardarte tú mismo, tú misma, y decir, ¿estamos bien? ¿Estamos mal? Por eso, de alguna manera, este tiempo de tormentas mentales, estas adversidades sociales, estas adversidades económicas, emocionales, más que nunca hoy día hay que resguardarse. Es el tiempo también para conocerse cómo estoy hoy día. Hace tiempo atrás también un amigo, cierto psiquiatra, me consultaba. Compartía una mesa de amigos, donde evidentemente hay un pebrecito, hay una tortillita, hay un quesito y evidentemente un buen vino. Y compartíamos que las cosas todo van cambiando. O sea, hoy día yo cuesta asumir que somos evolución. Hace 10 años atrás, yo, Jorge Vázquez, coach, usé, ¿cierto? Jugaba la pelota y jugaba de delantero. Y metía muchos goles. Pero hoy día Jorge Vázquez, con 49 años, no hace tantos goles. Hoy día creo que puedo jugar a lo mejor de T, ¿cierto? Y tirar la pelota acá, animar al equipo, jugar un par de minutos. Pero hoy día ya no soy el delantero. Hoy día soy el DT, o soy el que motiva, soy el coach. Por eso es súper interesante preguntarte hoy día, ¿cómo estás? ¿Cuáles son tus municiones? Atrinchérate, pregúntate cómo que hoy día, ¿en qué puedes aportar? Porque lo que hacías hace 10 años atrás, hoy día no lo puedes hacer. Es imposible, porque hay muchas cosas que han pasado. Tu cuerpo, tu mente, tu economía, tu emocionalidad, tu sexualidad, todo hoy día ha cambiado. Por tanto, más que nunca, preguntarte y apreciarte, como dice la psicología positiva, el concepto de apreciatividad, de reconocer la bondad que tienes en este tiempo determinante, en este eterno presente, como dice Jean-Paul Sartre, mi amigo. Por tanto, hoy día en este eterno presente, descubre la bondad que tienes hoy día. ¿Para qué eres bueno hoy día? Porque lo que eres bueno hoy día, ayer no tanto. Y capaz que en 10 años más tampoco sea bueno para lo que eres hoy día. Por tanto, es súper interesante este concepto evolución. En el verano lo estuvimos dando firme, ¿cierto? El evolution. Eres cambiante, estás mejorando, estás creciendo para hacer algo mejor. Por tanto, hoy día, más que nunca, esta tormenta, esta adversidad, este cambio existencial, climático, territorial, es justo y necesario preguntarte hoy día cómo estoy, qué municiones tengo, por dónde puedo estar mejor y con quién puedo estar más feliz. Por tanto, este método de regular nuestra convivencia humana y mantenernos resguardados es súper importante con quién comparto la vida. Aquí las relaciones interpersonales o nos llenan de amor, o nos llenan de positivismo, o nos llenan de esperanza.

0: esperanza o nos llenan de duda, nos llenan de cuestionamiento, nos llenan de caos. Entonces hoy día este tiempo de trincherarte es un tiempo de resguardarte y llenarte de paz, llenarte de cosas positivas, de autoconocimiento, de momentos agradables. Entonces hoy día más que nunca, aunque sean familiares incluso, a veces uno dice, no, tengo que aguantar a esta persona porque es mi sangre, como dicen los jóvenes, mi changri, mi familia. Resguárdate también un tiempo. No estamos diciendo que cortes la relación, pero resguárdate un tiempo. Hay personas que son tóxicas, inclusive familiares. Por tanto, resguárdate. Aléjate un rato, no escuches más malas noticias, más cagüines. Por tanto, hoy día más que nunca, las relaciones interpersonales, búscalas con pinza. Aquellas que te dan fortaleza. Aquellas que te dan paz, aquellas que te dan esperanza, aquellas que te dan una oportunidad para ser mejor. Por tanto, más que nunca hoy día en los ambientes laborales, en los ambientes sociales, en los ambientes espirituales, en los ambientes culturales, hoy día más que nunca también, si tienes que cortar por un tiempo una relación o comunidad o equipo o grupo, hazlo por tu bien. Es tiempo de resguardarse. Es tiempo como los osos, ¿cierto? Que se resguardan, pasan el invierno y después aparecen justamente en primavera. Así que este es el mensaje hoy día de Frater Construyendo Humanidad, en donde venimos celebrando 28 años de experiencia, 28 años de amor, de servicio, de presencia en terreno. La radio hoy día más que nunca llega a muchos corazones. La radio hoy día más que nunca llega a mucha gente. Por eso escuchar una buena radio también es súper importante. Los actos cívicos que tuvimos como aniversario, las autoridades nos reconocían como la radio de mayor veracidad, la mayor más auténtica, la radio que tiene mayores principios y valores de alguna manera que marcan pauta, cristiano. Uno puede decir que los de la radio son así y asá. Sí, ok, somos frágiles, pero el que esté libre de pecado, que tire la primera piedra, como dijo el padre Juan Carlos Faría en el almuerzo de aniversario, ¿cierto? Por tanto, si somos frágiles y pecadores, desde nuestra fragilidad tenemos que ser mejores cada día. Porque donde abundó el pecado, sobreabunda la gracia, nos dice San Pablo, ¿cierto? En esa máxima importante. Por eso más que nunca hoy día, resguardarse, escuchar buenas noticias. 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
1: Fratel, construyendo humanidad. Es tiempo de estar en paz, de resguardarse y ser feliz. Las tormentas pasan, este tiempo es difícil. Por tanto, más que nunca, llénate de paz, de amor, de tranquilidad. Si hay que engordar un poquito, engordemos con las ricas sopaipillitas pasadas, los choripanes, la malayita, ¿cierto? Ese calzón roto, ese pancito masado. Ahí resguárdate, al igual que engordemos, después salimos a caminar y se nos pasa. Es un tiempo de que de alguna manera tenemos que mantener las buenas convivencias humanas con nosotros mismos. Pero también esta máxima de cuidarnos a nosotros mismos no es una máxima tan inocente. Revela implícitamente una injusticia, revela intolerancia. Esta máxima de que efectivamente se vienen las tormentas y que de alguna manera son para mejor. No es una máxima de que efectivamente hay que estar tranquilo, sino que resguardarse y tomar decisiones. Porque si yo sigo, no porque los otros dijeron esto, no porque los otros dijeron que van a hacer esto, no porque los otros van a hacer esto otro, claramente no estoy tomando decisiones, los otros están tomando decisiones por mí. Hoy día claramente también más que nunca tenemos que autocuidarnos, pues, y preguntarnos qué te hace bien, qué te hace mejor, qué te hace crecer. ¿Qué te hace bien en la salud mental? ¿Estás durmiendo las pertinentes horas? 7, 8 horas, ¿cierto? Y no es necesario llegar el fin de semana a dormir. Hoy día es miércoles. Hoy día es martes. Hoy día es sábado. Hoy día es lunes. Puedes dormirte, acostarte temprano. Y dormir mejor, un par de horas más. Levantarte un poquito más tarde. Avisar al trabajo que va a llegar un poco más tarde. Si el mundo no se va a acabar. Hoy día más que nunca tú tienes que priorizarte, amigo, amiga, hermano y hermana, compañero, compita, sangre, mi sangre. Cuídate. Es tiempo de tú tomar decisión de resguardarte, tomar tu tiempo. Hoy día, más que nunca, hoy día ha crecido un síndrome que se llama síndrome de Burnet o Burnout, que hoy día no es solamente personal, es individual, es social. También hay un narcisismo pandémico. Hoy día hay mucho agotamiento mental. Hay mucho agotamiento. Hoy día la ONU ha declarado a nivel mundial que hoy día existe un afectamiento a la salud mental. Uno de cada 7 u 8 personas tiene un trastorno. Depresión, angustia, crisis de ansiedad, crisis de pánico, intentos de suicidio. Entonces no es menor. Entonces hoy día más que nunca los jóvenes de 15 a 25 años hoy día están pasando por crisis y tienen menos resiliencia, menos aguante en rigor. Hoy día hace una fundación holandesa de académica que son notables, justamente reconocida a nivel mundial por el tema de índice académico que se eleva o se baja a nivel mundial. Hoy día decían que los jóvenes de hoy día académicamente también ahí son menos inteligentes que antes, porque hoy día no ocupan los sentidos, no escriben, no toman un lápiz y escriben, no escuchan con atención al profesor, no miran al profesor, hoy día vienen una pantalla. No se lee hoy día, no toman un libro y lo ojean, sino que todo es TikTok, resumen, inteligencia artificial, resumen, contenido, mapa conceptual. O sea, prácticamente hoy día no se lee mucho, no estudian tanto, o prácticamente hoy día las noticias o la materia son puros títulos, como lo hacíamos antiguamente, ¿cierto? Cuando no teníamos tiempo, pedíamos los títulos, pero lo hacíamos para copiar. O sea, veis un título, dónde estaba, en qué página estaba la materia, y ahí uno se acordaba, pero no lo hacía para estudiar, sino lo hacía para saber dónde estaba la materia para copiar. Me acuerdo de aquellos tiempos de frágil adolescencia. Por eso más que nunca hoy día hay que cuidarse, cuidar la mente. No escuches cualquier cosa, no te quedes pegado con TikTok que no ayuda mucho, no te quedes pegado con Instagram que tampoco resguardan. Por eso más que nunca hoy día tu salud mental, espiritual es necesaria. Hoy día también desde Immanuel Kant, ¿cierto? Como filósofo racionalista, planteaba justamente que la razón es más importante que la emocionalidad, incluso la espiritualidad. Pero en el tiempo nos dimos cuenta ya con Javier Zubiri, ¿cierto? Un español, cuando habla de la inteligencia sintiente, que efectivamente nosotros somos corazón. tenemos emociones, que no solamente el deber ser tenemos que cumplirlo, que de alguna manera ese caos existencial de no saber lo que hay que hacer, tenemos que asegurarlo, ¿no? Hoy día vive el momento, disfruta lo que fluya, lo que vaya pasando, y si es positivo agradece, si es negativo aprende. Entonces hoy día más que nunca no tenemos que asegurar la existencia. Hoy día hay que vivir lentamente, disfrutar paso a paso. Como dice una frase, ¿cierto? Un zorzal se comió una viña granito a granito. O sea, hoy día granito a granito come la vida, disfruta la vida, disfruta, contempla, escucha un poco más a las personas, escúchate a ti mismo cuando llegas a tu casa, cómo te sientes, cómo estás, cómo está tu ánimo, cómo está tu existencia, cómo te fue en el trabajo, y háblate a ti mismo. Si nadie te escucha, háblate a ti mismo. Escribe, pero saca esas emociones. Escribe esas emociones, sácalas de ti mismo y manifiéstalas frente al otro. Por eso es importante reconocer cómo estamos. Hoy día también hay una patología gravísima que se llama narcisismo, que surge justamente de Narciso, de que se adoraba tanto a sí mismo, que un día quedó contemplando justamente el reflejo del agua, y qué bello soy, se cayó al agua y se ahogó. O sea, se ahogó, ¿cierto?, su propia aparentemente belleza, porque ni siquiera era lo real, sino que lo que se reflejaba justamente en el agua. Por tanto, hoy día ese narcisismo hoy día es pandémico, social. Mucha gente se la cree toda porque el TikTok se lo dijo, porque el celular se lo dijo, porque tenía unos datos, se lo dijo, o sea, lo sabe más. Los datos no son de alguna manera lo determinante para saber cómo está el hombre, cómo está el corazón del hombre, cómo está la humanidad entera. Estos días le mando un saludo, ¿cierto?, a mi frater, José Domingo Arevalo, que está en Peralillo, ¿cierto? Yo me declaro ingrato con él, está medio enfermito, por eso no ha estado muy presente con nosotros. Pero sí, claramente que es un amigo que me ha enseñado mucho, de mucha sabiduría, es un hombre que es de experiencia. Por tanto, él decía que compartir la vida, compartir la humanidad cara a cara, face to face, es vital para poder avanzar y vencer este narcisismo si no lo sabemos todo. Nosotros nos debemos al otro. El otro te combina, el otro te perfecciona, el otro te causa tu camino. Por tanto, hoy día más que nunca nadie lo sabe todo. Y especialmente cuando tenemos un jefe narcisista. Un jefe que se la sabe toda. Un jefe que no consulta nada. Un jefe que no saluda a nadie. Un jefe que de alguna manera maltrata al otro psicológicamente. Y eso claramente que de alguna manera va empeorando los ambientes laborales. Por eso el síndrome de burnout se va a estar determinando. Es consecuencia de un maltrato. Es consecuencia de una mala jefatura. Es consecuencia de alguna manera de malas relaciones laborales y evidentemente emocionales y familiares. Porque hay un círculo: no descanso en el trabajo, no descanso en mi casa y evidentemente no descanso en ninguna parte. Por eso más que nunca hoy día ese narcisismo pandémico, esos jefes que lamentablemente tienes que bancártelos, tienes que escucharlo, escúchalo con contemplidad y dile: pobrecito, tanta necesidad de ser escuchado tiene, tanta necesidad de ser contemplada, contemplado tiene, claramente. Así que es tiempo de a lo mejor de cultivar paciencia, pues descubrir, oye, qué le falta a este niño, qué le falta a esta niña. Yo a mí me he atacado en mi tiempo laboral, tiempo atrás, en una institución educativa, me tocó ver un equipo narcisista maltratador, que de alguna manera tú, si opinabas algo distinto, era lo peor de lo peor y era insurrecto, y no soportaban una idea nueva, no soportaban una crítica constructiva, no soportaban una situación. Era un equipo, y lamentablemente aquí coincidía, ojo, aquí coincide que este equipo era mayores de 55, 60 años, pidiendo casi la jubilación. Entonces, y algunos están, creo, pero lamentablemente cuando uno vive esas situaciones, los índices de licencia, el maltrato psicológico, el rendimiento académico baja, la excelencia académica se pierde, y ahí está, ya uno debería preguntarse, ¿dónde están las autoridades políticas que colocan a esta gente ahí en esos colegios? Y ahí tú te preguntas, ¿le importa realmente a una autoridad política que a lo mejor está relativamente sana? A lo mejor esa autoridad política también es narcisista. Esa mujer, ese hombre, a lo mejor también es narcisista y también se la sabe toda. También es experto en educación. Entonces, claramente que hay un círculo vicioso, ya sea provincial, ya sea comunal, ya sea regional, ya sea nacional. Entonces, por eso es importante de alguna manera estar atento a todas estas situaciones. Hay batallas que se pueden dar en el momento y otras que hay que darlas después. Hay unas batallas que incluso no vale la pena darlas. Por eso hay que avanzar como buen soldado. porque lo que sabemos, cierto, es que siempre la batalla es desigual. Y como tenemos varios lemas máximas, es vencer o morir. Por tanto, el morir, uno lo elige, cierto, uno elige el momento para poder morir y para poder de alguna manera construir un mundo mejor. Por eso es súper importante tener buenos contactos, buenas relaciones, mantener un equilibrio mental y emocional. Es súper importante hoy día en los ambientes laborales también ahí resguardarte. Hay batallas que tienes que darla, como decíamos, y otras que no, dejarlas pasar. Tener método, tomar mucho líquido, tener buena gente. Si tienes un jefe, una jefa, un director, directora que sea empático contigo, resguárdatelo y cuídalo. Porque también las personas y los equipos se tienen que cuidar. Porque hay equipos, ¿cierto?, donde que efectivamente están tan viciados, tan acostumbrados al maltrato, que efectivamente llega un director o una directora nueva que te trata bien, no encaja. Porque están acostumbrados al maltrato. Es como la típica, el típico hombre o la típica mujer que fue maltratada durante toda su vida y escoge un marido, obviamente, a una señora que lo maltrata, porque es lo único que conocía en su vida. Por tanto, eso también hay que frenarlo, hay que marcarlo. Y en este tiempo de invierno lo tenemos que ir determinando, lo tenemos que ir cambiando. Y por eso hoy día, en este tiempo de tormentas, tenemos que ir resguardando y buscándolo aquellos momentos importantes. Frente a esta realidad, Laura Isanta, psicóloga argentina, coach motivacional, colega, ¿cierto? Frente a la sensación social pandémica de la soledad, del narcisismo social, del síndrome de Burnet social, esta percepción de alguna manera de abandono, los niveles de violencia comunicacional, aparece un concepto justamente de donde hay oscuridad, esa pequeña luz o ese pequeño destello de flor en tu jardín. Es necesario, por lo menos, determinarlo, imaginarlo, porque si no, es muy difícil salir adelante. Por esto, este concepto de apreciatividad, es el arte de descubrir la bondad, inclusive la oscuridad, no es menor. Hay un modelo amor para el desarrollo de habilidades apreciativas. Este concepto de apreciatividad tiene un significado que puede cambiar la forma de avanzar y mejorar la humanidad. Desde mirar la vida con mística y apreciarla, por eso es importante la fe. Descubrir que todo pasa por algo, descubrir que pasa, todo pasa. Descubrir que ese dolor, esa cruz, esa adversidad, esa noche oscura, como dice San Juan de la Cruz, son vitales para descubrir aquellos días luminosos por la misericordia, por el amor, por la bondad. Acuña el concepto de apreciatividad como el arte de percibir lo valioso y positivo. Descubrir la bendición de Dios. Es una acción voluntaria. Cada día es una decisión libre y cognitiva, con total humildad de reconocer y valorar al otro en primera instancia por ser persona, porque es valioso y es ser un aporte para la vida. Para tener esta perspectiva, hay que reconocer que la vida es un regalo, un don, un privilegio divino. Por lo tanto, si es un regalo, es para compartir con gratuidad, para alegrarse y disfrutarlo. Tener buenos amigos y buenos vínculos ayuda a construir una vida mejor. Te hace sentir que no estás solo y que todo tiene siempre varias perspectivas. Por eso el tiempo, el espacio, son accidentes que determinan que lo que queremos vivir siempre tiene que ser mejor. Siempre lo que queremos vivir puede ser siempre trascendente. En el tiempo, estos días, agradecemos, ¿cierto?, a Jorge Mesa, el dueño de Catedral del Pisco, que nos dio la oportunidad de compartir el aniversario 28 de la Radio Santa Cruz, compartir un almuerzo con toda la comunidad. Nos atendió, ¿cierto? Nos compartió, estuvo ahí, nos concedió varias cosas. Y claramente tener un espacio ya de grato, tener un espacio donde podamos compartirse mejor, es vital para crecer. Por tanto, hoy día, más que nunca, tener espacios seguros como Catedral del Pisco, que no es un restaurante peruano, que lo recomendamos no solamente por los precios, sino que también por la gratuidad, por la comunidad, qué importante. Claramente que es vital un espacio y un tiempo que nos sirva automáticamente, que nos relaja y nos mantiene bien. Así que mandamos un saludo maravilloso, ¿cierto?, Jorge Mesa, al dueño y a su señora, cierto, que siempre está con él y acompañándolo en todo momento. Está a compartir las penas y alegría en un solo lugar y siempre acompañado con gente buena. Por eso es importante, hermano, hermana, amiga, compañera, cumpita, como nos decimos a veces algunos colegas, es vital, atentos, siempre a compartir en bondad, a tener sus espacios con el otro. Frater, Construyendo Humanidad, te motiva hoy día a escuchar la siguiente canción.
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1: Después de este tema, efectivamente que nos motiva también a ser mejor, a salir adelante, de compartir la vida. Hoy día es necesario también, más que nunca, revisarnos. ¿Qué queremos de nuestra existencia? ¿Qué para este 2026? Lanzar un sueño, lanzar una meta. O sea, que de aquí a fin de año, por último, voy a arreglar la pieza, la voy a pintar. No digas cuándo, pero por lo menos lánzala. Ya, para que esa idea vaya. Este invierno voy a cambiar el lugar de posición de la cama. Produce un cambio. Tú provoca el cambio, no el cambio a ti. Provoca un cambio en tu existencia, en el mueble, la ropa, el living. Provoca un cambio en tu casa. Provoca un cambio que las demás personas noten tu ausencia. A veces tu ausencia es vital para hacerte notar todo el rato. A veces la gente está acostumbrada a tu presencia servidora, amorosa, misericordiosa, cariñosa, pero cuando no la tienen, recién la valoran. Le mando un saludo también a un amigo también que partió a la eternidad estos días, ¿cierto? Que tomó una decisión complicada, que venía, ¿cierto?, viviendo hace rato con ciertas adversidades, pero ahí quizás faltó la mano amiga, faltó el hombro que te dijera: oye, tranquilo, esta batalla hay que dejarla por un momento, ya la tienes que dar, porque claramente ese hombre dio la vida por las causas justas, denunció muchas injusticias, denunció grupos vandálicos, denunció políticas también mal estructuradas y mal intencionadas, dio la batalla, dio la pelea, por tanto eso también cansa. Hay un libro que se llama El cansancio de los buenos, de Eric Frank, por tanto, que habla justamente que cuando tú das muchas batallas al mismo tiempo, te vayas a cansar. Especialmente cuando no hay gente que te siga, porque hay gente que te va a traicionar. Te va a traicionar porque se quiere mantener, está cómodo donde está, quiere poder, quiere tu puesto y otras cosas más. Entonces, por eso es importante resguardarte con gente que sí te va a ayudar y que te va a acompañar. Por eso no es fácil hoy día formar equipos de alguna manera que te puedan guiar. Por eso no es fácil hoy día formar equipos que de alguna manera te puedan acompañar. Hoy día por eso no es fácil equipos que te puedan entender a pesar de que tú te puedas equivocar. Si ese equipo no te entendió, no te escuchó, es porque nunca fue tu equipo. O también revela la humanidad que son. Efectivamente, si tú te alejas un tiempo de una persona y esa persona no te llama, no sabe de ti, pero después te ven y te da un abrazo, es porque de alguna manera también estaba ahí. Pero también es tiempo, y el tiempo es, hay que tomar determinaciones, como decía el artículo del Cóndor. El tiempo es libertad, pero la libertad no es algo que vengo el aire y el viento me lanza a la izquierda, a la derecha, al medio, hacia atrás, sino que es el tiempo, es libertad para tomar una decisión. La libertad es decisión. Estos días conversaba con unos jóvenes con donde les planteaba la inquietud: oye, la libertad va relacionada con la ignorancia o el conocimiento.